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2: Si mirás al cielo y ves una pequeña mancha blanca con alas negras dando un vuelo acrobático, seguro es un monjita dominica. Mide 21 centímetros de longitud. Los machos son casi completamente blancos excepto por las alas y la cola negra. Se la puede encontrar en pastizales, especialmente de pajonales, humedales naturales y ocasionalmente en dunas costeras. Esta especie está amenazada por la desaparición de su ambiente natural.
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1: Sucio. 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
2: Gracias, Charlie.
1: De nada. ¿Hacemos sucio? Vamos. Empiece, maestro.
2: Hacer un tema más que se llama Sucio y Desprolijo.

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3: El tordo amarillo es una verdadera perla en el pastizal de los esteros de Liberá. Es un colorido y llamativo pájaro. El macho tiene la parte dorsal y la cola negra, mientras que el resto de su cuerpo es de amarillo oro. Debido al tráfico ilegal y a la pérdida de hábitat, se estima que hay alrededor de 600 individuos en el país. Está catalogada localmente como en peligro crítico de extinción.
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pájaros que vuelven hacia el alba. Habrá luz un día, y entonces, madre, tu hijo será vuelo, pájaro, altura, movimiento, nuevo día. 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
3: 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Es un colorido y llamativo pájaro. 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Debido al tráfico ilegal y a la pérdida de hábitat, se estima que hay alrededor de 600 individuos en el país. 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

0: Bueno, ¿cómo están? ¿Cómo les va? Buen día, buen inicio de jornada, inicio de semana. No es lunes, es martes. Estamos arrancando nosotros aquí en la radio de la Universidad Nacional del Nordeste. Hoy es 18 de agosto de este 2026. Cielo nublado, inestable, mucha humedad, tránsito bastante complicado a esta hora de la mañana también. Ya vamos a estar repasando los datos del servicio del clima como principal tema de aquí en adelante, ¿no? Sin lugar a dudas, porque se conoció también, lo que hace al pronóstico extendido de los próximos 3 meses. Ya el Servicio Meteorológico Nacional ha emitido, bueno, un poco de cómo se viene este fenómeno del Niño, que se lo viene viendo en todas partes. Marcelo Urreri está en la producción como todas las mañanas. Está Pablo Ariel Zambrana junto a Sergio de la Cruz a cargo de lo que sale al aire, a cargo del éter de la radio de la Universidad Nacional de Nordeste. Hoy no estamos con streaming, venimos de un fin de semana largo, una semana larga en realidad de trabajo en la universidad, porque venimos de la radio, ¿no? Venimos de la cobertura de los 90 años de la exposición rural aquí en la provincia de Corrientes, predio que se encuentra en la localidad de Riachuelo. Así que bueno, ya seguramente estaremos ajustando los detalles técnicos también en el transcurso de las próximas horas. Está Roberto Obregón, Facundo Gaona en exteriores, nuestros colegas, Guadalupe Ortellado en la mesa, y quien les habla, Francisco Villanueva. Hasta las 9 de la mañana les acompañamos con toda la actualidad. Buena semana, Guadalupe Ortellado, ¿cómo le va?
1: Buen martes, martes 18 de agosto, repito esto, porque por ahí, viste, uno arranca después del feriado y dice, ¿qué día es? ¿Qué
0: fecha estamos? ¿Dónde estoy parado?
1: Claro, no, es martes, sí, lo recordamos, 18 de agosto, activos a través de la 99.7 y también a través de www.medios.une.edu.ar. Aquellos que se quieran contactar saben que tienen nuestras vías de contacto, tienen nuestro Instagram y X, sí, la cuenta oficial de Twitter, allí nos buscan como Radio UNE. Uh-huh. Buena jornada para todos, más allá del clima, más allá de que se presente cubierto, dice el Servicio Meteorológico Nacional. 14 grados 7 décimas es la actual, una humedad elevada, 97%, la presión es de 1.006 hectopascales, vientos del oeste a 10 kilómetros por hora, visibilidad de 6 kilómetros, cubierto con llovizna, máxima de 15 grados y advertencia meteorológica lógica por chaparrones y lluvias aisladas para toda la jornada, pero se incrementa la tarde, ¿no? Se incrementa la tarde, estamos hablando de un 40 y un 70% de probabilidad de chaparrones para esta tarde de martes, Francisco.
0: Bueno, bien, se acentúa más para la tarde, 70% de probabilidad, sí. Por la mañana entre un 10 y un 40%, me parece importante recalcar, por momentos quizás parezca que está un poco más despejado el cielo o no, veremos qué va a suceder. Mando un saludo para Diego, me dice, está garuando como lloviznas en algunos puntos de la ciudad.
1: Sí.
0: Zona de la rotonda, ¿qué rotonda? ¿Poncho Verde? ¿La rotonda
1: de la Virgen?
0: Yo creo que el de la Virgen, porque rotonda Poncho Verde recién pasé, no. Lo que sí, está bastante húmedo el asfalto porque llovió en la madrugada. No sé si te notaste vos, Guadalupe.
1: Sí. Bueno, venimos de varios días inestables, inestable incluso en temperaturas, porque fíjate que el fin de semana, si bien nosotros estuvimos en la Expo Rural, tuvimos también esa tregua del sábado y domingo donde quería salir el sol, sí, subía un poco la temperatura. Fue agradable sobre todo el domingo porque fue el Día del Niño, ¿no? Más allá de la Expo Rural, un fin de cargado de actividad, de fin de largo, ayer feriado nacional por un nuevo aniversario del paso a la inmortalidad del general San Martín, bueno, pero también hemos vivido el Día del Niño, Francisco, este domingo, y también hemos vivido aquí en la provincia de Corrientes la fiesta del paso, la fiesta del Dorado, ¿no? Así que muchas actividades por repasar, si vamos también a mirar cómo ha quedado el turismo, el movimiento turístico, sobre todo en este fin de XL.
0: Bueno, vos decías bien, paso de la patria con la pesca del Dorado, lo propio sucedió creo que en Itatí, ¿no? La fiesta del Chipá.
1: Sí, también.
0: Creo que fue este fin de semana, ya vamos a estar chequeando, se nos cruzan las fechas por allí.
1: Sí, varias localidades estuvieron de festejo.
0: Fiestas gastronómicas también, que tiene Corrientes, qué rico, ¿no? Las cosas ricas que tenemos en el interior. Este fin de semana la Expo Rural también, con un cierre el día domingo. Bueno, varias actividades. Vuelvo a esto porque es tema para hablar de aquí en adelante todas las mañanas. Es importante prestar atención al Servicio Meteorológico Nacional, que nos indica que, cómo va a estar el día, porque depende de ello vamos a tener en consideración si debemos salir con paraguas, con piloto, no sé, con lo que sea, o si debemos tener cuidado más de lo normal, porque ya el Servicio del Clima confirmó que el Niño se encuentra activo en la cuenca del Océano Pacífico Ecuatorial. Los modelos dinámicos y estadísticos del organismo nacional señalaron que alcanzaría una fuerza considerable en Argentina durante el transcurso de la primavera y el inicio del verano. Por eso ya decíamos que el Servicio Meteorológico Nacional ya nos viene anticipando y ahora sí va confirmando cada vez más con exactitud cómo se viene el desarrollo de este fenómeno climático. Ya en la capital de Corrientes, por lo menos en el arroyo Pirayuí, que es en el ingreso al barrio Santa Catalina, ingreso al barrio Doctor Montañas, prácticamente ya está habilitado, en realidad, pero las obras
1: continúan los trabajos
0: de consideración, así que bueno, los pronósticos de lluvia por arriba de lo normal, e incluso se habla de un Niño intenso, bastante intenso, desde los, por lo menos de los registros históricos, ¿viste?
1: Sí.
0: Y ya, por ejemplo, se hizo la jornada arrocera en Riachuelo también, en el marco de los 90 años de la exposición rural, donde los especialistas empezaron a advertir ya al campo, bueno, las probabilidades de los estudios de lo que se podría venir. Muchos dicen, ojalá que eso
1: no pase,
0: ¿no? No suceda, exactamente.
1: Sí, sí. Los meses clave serían los meses de agosto, septiembre y octubre, ¿sí? Según el último reporte del Servicio Meteorológico Nacional, que indica justamente una probabilidad cercana al 100% de que el Niño se mantenga activo durante ese trimestre. Es decir, a partir de ahora, agosto, septiembre y octubre, ¿no? Sí. Más allá de que pueda extenderse durante los primeros meses del 2027.
0: Bueno, ayer fue un año más, un aniversario del paso a la inmortalidad o el fallecimiento del libertador, del general San Martín. Y bueno, ayer estuvo el gobernador de la provincia de Corrientes, se cumplieron 176 años, estuvo en Yapeyú con las actividades oficiales, habló un poco del legado, de la importancia, estuvo junto al intendente local, junto a Ramón Barrios. Y en este marco también el mandatario provincial habló de los desafíos que le ha tocado a las distintas gestiones, como por ejemplo el del ex gobernador de la provincia de Corrientes, Gustavo Valdés, con el tema de la pandemia, ¿te acordarás vos? Bueno, hoy mencionó el gobernador Juan Pablo Valdés, hoy lo que le toca es esto justamente, que es lo que se viene, ¿no? El fenómeno climático y bueno, y cómo se va a venir, cómo va a impactar, que para ello ya se está trabajando y se están haciendo obras para mitigar y que el impacto sea lo menos posible. Pero más allá de esto, en el acto central que tuvo lugar en la localidad de Yapeyú, estuvo el gobernador entonces de la provincia junto al intendente local. Encabezaron los actos centrales porque ya comenzó un día previo con el festival folclórico, con la cabalgata también. ¿No? Hacia la localidad. Así que bueno, un poco por allí pasó el acto o la actividad central en el día de ayer, lunes 17 de agosto.
1: Otro acto central fue el que se vivió aquí en la ciudad de Corrientes, más precisamente en el barrio 17 de agosto, un acto encabezado por el intendente de la ciudad capital, estamos hablando de Claudio Polich, que participó justamente de esta ceremonia junto a autoridades provinciales y municipales, destacando y coincidiendo con lo que decía el mismo Juan Pablo Valdés, de mirar al prócer, sí, general San Martín, como su legado, ¿no? A partir de su legado, ¿no? Y a partir de eso también considerarlo como un hombre de acción, que no esperó, ¿no?, que las circunstancias fueran favorables, no esperó a tener certezas para decidir, ¿no? Fueron algunas de las declaraciones textuales del mismo Polich, que también habló de que la libertad que ayudó a conquistar no fue un concepto abstracto, sino fue una decisión y una tarea colectiva, ¿no? Y en el marco de eso, lógicamente, sí, se refirió a la responsabilidad que se tiene desde las diferentes comunas, en este caso desde la ciudad capital, de seguir haciendo una ciudad con instituciones más sólidas, modernizadas, con servicios que responden, ¿no? Con una administración moderna, eficiente y con capacidad, sobre todo, Francisco, de resolver los problemas de los vecinos, ¿no? Eso uh-huh. también es un ejercicio de libertad, era lo que subrayaba en el discurso Claudio Pollich, intendente de la ciudad de Corrientes, en el barrio 17 de agosto.
0: Bueno, el turismo estuvo a pleno este fin de semana, Esteros de Liberá y Paso de la Patria como los principales atractivos durante el fin de semana largo. Es lo que impulsó el turismo, dice el diario El Litoral, entre sus títulos en la mañana de hoy. Durante estos últimos días, entonces, por el fin de semana largo, en conmemoración del paso a la inmortalidad del general José de San Martín, la provincia de Corrientes alcanzó una reserva hotelera en torno al 40 y al 65%, acompañada por un nivel

0: acceso hacia los esteros de Liberá, predominando Carlos Pellegrini y Concepción del Yaguareté Corá. Sí. La Villa Turística de Paso de la Patria cobró protagonismo con la realización de la Fiesta Nacional del Dorado, certamen que atrajo a pescadores y dinamizó los servicios de hotelería, gastronomía y el comercio local también. Así que bueno, bien, viene bien entonces.
1: Sí.
0: La capital de Corrientes mostró un flujo continuo de personas traccionado por la Regata Internacional Asunción Corrientes, la Peña Oficial de la Ciudad y paseos de ferias en la zona de la costanera también. La capital de Corrientes ha tenido su atractivo.
1: Claro, y ayudó esto de la tregua que hemos tenido en cuanto a la temperatura, ¿no?
0: Sí.
1: Eso también fue clave para movilizar, ¿no?, a las familias, a los turistas que se encontraban de paso acá por Corrientes. En un informe exhaustivo, ¿no?, que dio la CAME, como bien decías, ¿no?, y dentro de los títulos que deja también de este fin de largo, más viajeros y menos gasto, ¿no?, y haciendo un detalle minucioso, sí, en lo que fue este movimiento del fin de XL, se desplazaron por el país 1.074.171 personas que generaron un impacto económico directo de 245.907 millones en total, ¿no? Un movimiento de turistas que fue un 24,2% superior al registrado en 2023. Ese es el registro que tienen, el comparativo que hace justamente la Confederación Argentina de la Mediana Empresa. Un informe que también da cuenta de cuánto ha gastado el turista por día, ¿no? Un gasto promedio diario que fue de 114.464 pesos, que medido a precios constantes resultó 13,2% inferior al 2023. Por eso, más viajeros, menos gastos, ¿no? La cantidad de viajeros mostró una recuperación frente a este antecedente histórico del 2023, cuando se habían movilizado 865.177 turistas. Sin embargo, el comportamiento del consumo fue más cauteloso, ¿no? La estadía promedio se redujo de dos o tres días a dos días directamente, ¿no? Una caída del 13%, confirmando así la tendencia hacia escapadas más breves, que es en lo que coinciden, sí, todos los referentes de los sectores turísticos, ¿no?
0: Bueno, vamos a actualizar los datos del tiempo, el clima, ¿cómo estamos a esta hora en la capital de Corrientes?
1: Bueno, a esta hora la actual aquí en la ciudad capital es de 14 grados 4 décimas, un cielo cubierto con llovizna máxima de 15 grados, y te digo ya Resistencia, ¿sí? Para aquellos que nos están escuchando desde Resistencia Chaco, donde se encuentra también otro de los campus de nuestra querida Universidad Nacional del Nordeste, la temperatura actual es de 13 grados 3 décimas, cielo cubierto con llovizna máxima de 15 grados y advertencia meteorológica de chaparrones para la mañana entre un 10 y un 40%, se incrementa la tarde, como lo decíamos aquí en Corrientes Capital,
0: sí.
1: Chaparrones entre un 40 y un 70% para la tarde y continúa la noche con lluvias aisladas entre un 10 y un 40%.
0: Bueno, perfecto, así va a estar el tiempo, el clima, lluvia para toda la semana prácticamente, sí. Pero parece que el fin de que viene va a estar lindo dentro de todo, ¿no?
1: Ojalá, ojalá. Bueno, vamos a ir mirando también el extendido, vamos a ir confirmando. Sí, sábado, domingo, sí, no hay anuncio de lluvias, al menos para el fin de, pero sí hay un descenso de temperatura, así que atención, porque va a ir descendiendo lentamente la temperatura, porque la semana que viene, por ejemplo, vamos a arrancar con 6 grados, ¿eh? 6 grados va a ser la mínima para el lunes, según el extendido meteorológico. ¿Tendríamos lluvia, Francisco?
0: Sí.
1: Hoy, el miércoles, y ya te digo, hasta el jueves se extendería, ¿no?
0: Hasta el jueves tenemos, sí, toda la semana lluvia, así vamos a estar,
1: sí,
0: gran parte de la semana.
1: Bueno, pero el fin de ya no, el fin de ya no, sí, así que esa es nuestra esperanza futuro, ¿no? Que el fin de, sí, a partir del viernes salga el sol, sí, se anima a salir el sol.
0: ¿Viste?
1: Sí.
0: Bien, bien. Bueno, estamos en el campus Sargento Cabral, uno de los tres campus que tiene la Universidad Nacional del Nordeste. Como todas las mañanas nosotros les acompañamos, el primer repaso de los temas es Café Cortado, luego de las 9 ya está Ciudad Invisible con el desarrollo de los temas y cómo viene la jornada también,
1: sí,
0: ¿no?
1: Mucha más actualidad.
0: Mucha, sí, más actualidad, exactamente. Bueno, ¿por dónde vamos,
1: Ortizado? Bueno, te decía de que este finde fue marcado por diferentes actividades. Vos seguramente tendrás tus anécdotas por el Día del Niño, ¿no?
0: Ay, sí, tenés razón.
1: Lo disfrutaste con tu niño.
0: Sí,
1: con Dante.
0: Lo disfruté, sí.
1: Y con su niño interior.
0: También, ¿no? Por supuesto, muchas alternativas, sí, el fin de semana, ¿eh? Costanera, sí, paseos. Estuvo nublado el domingo, pero bueno, se aprovechó.

0: Hoy, bueno, con algunas actividades.
1: ¿Sí? Claro, subió un poco la temperatura eso de la siesta, ¿no?
0: Sí, estuvo. Pero vos sabés que después, por ejemplo, me agarró el frío. Uh-huh. Yo salí desabrigado.
1: Claro.
0: Salí con una chomba nada más, no llevo abrigo. Después, a la nochecita, sí, me agarró el vientito porque cambió el clima a la noche.
1: Sí, ¿o es no? Cierto.
0: Sí, ¿viste?
1: Una camperita hacía falta, sí o sí.
0: Bueno, también estaba ahí el Día del Niño, por lo menos la semana pasada los comerciantes estaban viendo si se repuntaba la venta o no.
1: Claro, bueno, de eso también ya hay información hoy, sí. Lo refleja el diario La República con respecto al consumo, ¿no? Las ventas por el Día del Niño, que lamentablemente bajaron 2,5%. Y esto es más allá de las consideraciones de los cambios horarios que habían hecho los mismos comerciantes, ¿te acordarás? Que habían establecido que el fin de semana iban a trabajar de corrido,
0: sí.
1: Y el sábado no iban a cerrar y que el domingo incluso iban a abrir.
0: El domingo iban a abrir también, sí. Pero
1: sí.
0: Creo que ayer lunes estuvieron con las puertas, la mayoría de las puertas cerradas,
1: sí.
0: Quizás el domingo aprovecharon y estuvieron trabajando, ¿no?
1: Claro, pero poco movimiento, ¿no? Poco movimiento, por lo menos lo que se vio lunes de feriado.
0: ¿Te tocó? ¿Fuiste?
1: No, me contaron. No, ayer hice simplemente reunión familiar.
0: Qué lindo.
1: Así que, sí. Bueno, las ventas por el Día del Niño, sí. Te decía que cayeron 2,5% interanual a precios constantes en una fecha marcada por promociones, descuentos, alternativas de financiación, ¿no? Alternativas que propuso incluso el mismo Banco de Corrientes,
0: sí.
1: Pero que no alcanzaron a revertir, ¿no?
0: Claro.
1: Lo que es la debilidad, la caída del consumo, ¿no? La demanda se concentró en productos de menor valor y buena parte de las compras se postergó hasta último momento, ¿no? Es lo que al menos se ha advertido. Los comercios buscaron impulsar las ventas a través de distintas estrategias. El 81,2% de los establecimientos relevados por la CAME, nuevamente, por la Confederación Argentina de la Mediana Empresa, sí ofreció algún tipo de beneficio, aunque esa proporción fue de 5,8%, ¿no? Y la financiación con tarjeta fue la herramienta más utilizada. Esta posibilidad de hacerlo en cuotas, bueno, siempre es también una alternativa. Y esto estuvo presente en el 55,3% de los comercios, mientras que el 46,2% aplicó descuentos para los pagos en efectivo. Ahora, el ticket promedio,
0: sí. ¿Sí?
1: Alguna compra, algún regalito, algún presente, el ticket promedio, ¿sabe de cuánto fue?
0: 30.000 pesos.
1: Más arriba.
0: ¿A más arriba?
1: Mira sí.
0: Vos.
1: Sí,
0: bueno,
1: sí.
0: 60, supongo, medio el doble.
1: Más abajo. Bueno,
0: bueno.
1: Vamos directamente
0: fue?
1: A la cifra. 45.892 pesos.
0: La compra promedio, bueno.
1: Sí, el ticket sí, promedio. Sí. Frente a los 33.736 del año pasado. O sea, los 30.000 que usted dijo fue del año pasado, en
0: ajá,
1: realidad.
0: Sí.
1: Ahora sí ha subido y esto es por debajo, en realidad, de lo esperado por otra consultora privada como es Focus Market, ¿no? 45.892 pesos fue el ticket promedio. Una vez descontado el efecto de la inflación, el gasto medio de operación mostró una mejora real de apenas 0,8% interanual.
0: Bueno, el mal clima, el tiempo nublado, inestable, se quiere quedar para casi toda la semana hasta el día jueves.
1: Sí.
0: Igual hoy es martes ya, no es lunes. Vayan sabiendo, quienes
1: sí.
0: Arrancan hoy, los chicos a las escuelas también. Está pronosticado lluvia, pero más fuerte aún, 70% de probabilidad por la tarde. Es
1: claro.
0: Lo que indica el Servicio Meteorológico Nacional.
1: Sí,
0: ¿sí?
1: Es así, para la tarde.
0: Así
1: todo.
0: Va a estar el clima hoy por lo menos. Mañana también hay pronóstico de lluvia, incluso hasta el jueves entonces. Recién el viernes podríamos mejorar un poco más. Veremos cuándo sale el sol. ¿Qué hacemos con la ropa?
1: Es claro.
0: La
1: ¿cómo la secamos? Sí, más allá de los días de lluvia, el tema de la humedad también está muy elevada. 94% es la misma. Así que nos va a acompañar por lo menos hasta el jueves, como bien lo decíamos.
0: Me contaban el otro día que existen estos tenders donde vos ponés la ropa y tiene, no sé si como una especie de ventilación con calefacción o algo tiene, pero es un sistema para secarla.
1: Sí.
0: La ropa, sí, sí.
1: ¿Se consigue en cualquier bazar o hay que pedirlo, viste, a través de...?
0: No sé si bazar, ¿eh? Ajá. Porque como ya vendría a ser como una especie de...
1: Electrodoméstico
0: que se enchufa y...
1: Sí.
0: Y no sé si tiene una especie de cortina que va como aislado, recubierto, como
1: qué
0: para
1: lindo.
0: Que tenga un
1: lindo.
0: Microclima.
1: Sí,
0: sí,
1: sí. Sí, sí.
0: Y hay que ir pensando en esas cosas porque si se viene, días de mucha lluvia, semanas nubladas, se complica.
1: Claro. Claro, sí, sí, sí.
0: Más si son familias numerosas, por ejemplo.
1: Totalmente, el uniforme de los chicos, por ejemplo, ¿no? Que siempre también da un poco de dolor de cabeza a los papis, a las mamis, ¿no?
0: Y después el tema que hacemos con la humedad dentro de la casa, porque también hoy, por ejemplo, ¿cuánto es la humedad ahora?
1: 94%. ¿Viste? Sí, sí, sí, sí. ¿Qué hacemos con eso?
0: También ahí está el tema. Sí. ¿No? Que es un poco lo que complica también un poco
1: ¿qué hacemos con los cabellos? Dirán las mujeres.
0: Ay,
1: también.
0: No, sí, sí, para sí. Tanto.
1: Bueno, ya que vamos a hablar de humedad, complica sí, la humedad.
0: Sí, también.
1: Sí, sí, sí, también.
0: Sí, claro, sí. Porque es todo un tema, ¿no? A la hora de.
1: Es todo un tema.
0: Sí, de arrancar así, ¿eh? Sí. Así que bueno, también importante mencionar eso, que hasta el jueves entonces inestable, después bueno, vamos a tener quizás un pequeño respiro el fin de semana, algo despejado, cielo. La neblina ayer fue tremendo, también sí, el domingo.
1: Para arrancar el día, ¿no?
0: En sí, los últimos días estuvo así.
1: Sí. Mucha niebla, sí. Incluso se veía a través de las redes sociales el puente, sí, era. Parecía que no fuera Corrientes, ¿no? Las imágenes que circulaban de la niebla. Sí, sí, sí. Bastante complicado para aquellos que tienen que salir a ruta. Así que mucha precaución, ¿eh? Todas las luces y sentidos encendidos, como siempre decimos.
0: Siempre permanente. Bueno, 33 minutos ya de las 7 de la mañana. Día martes entonces. Nosotros estamos en la radio de la Universidad Nacional del Nordeste. Nos vamos a quedar con un poco de música. Seguramente también nos vamos a identificar. Estamos hasta las 9 de la mañana. 2 horas de información, actualidad, título, tapa de los principales diarios y por supuesto nos quedamos con música también.
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0: Bueno, 40 minutos ya de las 7 de la mañana, estamos en la radio de la Universidad Nacional del Nordeste. Ya estamos en streaming, sí, Guadalupe Ortellado. Le invitamos a la gente a que nos vean y nos escuchen.
1: Sí, estamos en YouTube. Sí, bienvenidos. Hola, buen día, buen martes para todos. Nos buscan como Radio UNE en nuestro canal de streaming. Se suscriben, sí, para acceder a toda la programación de la 99.7. Saludos para todos nuestros oyentes, especialmente a Félix Descalzo, un vecino que nos está escuchando.
0: Félix Descalzo, ¿es el apellido?
1: Descalzo.
0: Mira vos, ¿eh?
1: Sí, sí, sí. Conocido como ahora. El Colo.
0: ¿El Colo?
1: Bueno, el Colo, saludo. Sí, así que vaya un saludo para el Colo, sí, del barrio San Benito. Así bien. Que un saludo porque nos está escuchando, ¿eh? Nos mandó una fotito, un video de que está escuchando está la escuchando. 99.7.
0: Amigo de la infancia, del barrio.
1: Del barrio, del barrio.
0: Cumpleañitos del barrio. En el barrio.
1: No, porque época, él es goyano.
0: Ah, goyano.
1: Él es goyano, sí, sí, sí. Se vino para estos lados a estudiar y se quedó bien, por acá. Bueno. Así que bueno, informándose desde temprano, dice.
0: Bien, bueno, el gobernador de la provincia de Corrientes, Juan Pablo Valdés, y otros mandatarios del Norte Grande serán recibidos por el ministro del Interior en las próximas horas. Ser recibidos por Nación para negociar el tema de zonas cálidas. ¿Qué es el tema de zonas cálidas, Guadalupe? Cuando hablamos zonas cálidas, ¿qué decimos con eso? ¿Qué es lo que pretende el gobierno de la provincia de Corrientes y otros gobernadores del norte del país? Bueno, es justamente conseguir la aprobación en el Congreso de la Nación de un proyecto en el cual establezca, ya predetermine, un beneficio, una bonificación en cuanto a el cobro de la energía por mes. Como somos una provincia cálida, que hace calor, mucho calor en el verano, necesitamos del aire acondicionado.
1: Sí, ya no es un lujo, es una necesidad.
0: Es un lujo, es una necesidad. Por eso los gobernadores, entre ellos el de Corrientes, solicita que se trate un proyecto de ley en el Congreso de la Nación para que esto ya quede predeterminado, ¿no? Pero más allá de esto, el gobierno de Corrientes, entre ellos el gobernador Juan Pablo Valdés, será recibido por el ministro del Interior. El gobierno nacional va a recibir a los representantes de la provincia del Norte Grande para dar una respuesta al planteo por el proyecto de zonas cálidas. Se trata de la respuesta del Poder Ejecutivo al reclamo de los mandatarios provinciales por obras y en medio de las negociaciones por la normativa que afectará en las tarifas energéticas de la región una vez que esto se pueda aprobar. Según se pudo conocer de fuentes oficiales de la jefatura de gabinete, el encuentro se va a llevar a cabo hoy en el Ministerio de Economía, donde se va a recibir a los gobernadores de Corrientes, Catamarca, Salta, Chaco y Jujuy, indica el artículo periodístico. También habrán representantes de otra provincia. El objetivo principal será el de analizar las alternativas al proyecto de zonas cálidas en la previa a la llegada de los meses con mayor consumo energético para esta parte del país. Dicen que hoy estará presente el ministro de Economía, Toto Caputo, el jefe de gabinete Diego Santilli, el secretario de Coordinación de Energía y Minería Daniel González y el secretario de la secretaria de Energía de la Nación, exactamente, María Tetamanti, entre otros funcionarios. Está previsto entonces este encuentro que, si se quiere, se dará el encuentro después de lo que fue la Asamblea del Norte Grande recientemente en la provincia de Misiones, ¿no?
1: Claro, la semana pasada.
0: En Posadas, sí. Entonces queda claro que después de este encuentro iba a haber otro encuentro en profundidad donde se traten estos temas, como por ejemplo el de la bonificación para los usuarios de Corrientes, entre otras provincias, de tener una energía un poco más barata en el verano.
1: Claro. Y corroborar si se cumple o no lo que en su momento había declarado Diego Santilli, ¿no? En el marco de lo que fue esta reunión de los gobernadores del Norte Grande, de que el 90% de los reclamos sí ya tendrían respuesta, ya estarían encaminados justamente a responder esta demanda que tiene que ver con una tarifa diferencial, sí, una tarifa eléctrica diferencial para esta zona del país, considerando las extremas temperaturas, las temperaturas extremas que tenemos en el verano, ¿eh? Son cálidas, así que van a continuar justamente en asamblea, pero ya desde el norte, en la provincia de Buenos Aires directamente, ¿no? Con la reunión de los funcionarios, como bien mencionabas.
0: Bueno, está entre las posibilidades entonces en el día de hoy. Bueno, está Roberto Obregón, nuestro compañero de trabajo, como todos los días, recorriendo la ciudad. Si te parece, lo vamos a buscar a esta hora de la mañana.
2: Salimos a la calle para traerte las noticias antes que nadie. 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
0: ¿Cómo le va, señor? ¿Cómo anda? Buen día.
3: Hola, ¿qué tal, Francisco? Buen día para vos, buen día para todos. Es una mañana con neblina en la capital correntina, cielo absolutamente cubierto, bajó la temperatura. teniendo en cuenta lo que ayer se vivió como jornada de feriado, 17 de agosto. Estaba fresca la mañana, pero no tanto como hoy, ¿sí? Ahora se nota un poco más la bajada de temperatura, hace un poco más de frío, hay que abrigarse, una campera viene bien. Pero claramente que se fue el sol durante todos estos días y creo que va a estar ausente hasta jueves o viernes de esta semana, según lo que indica el Servicio Meteorológico Nacional. Más allá de estas condiciones del tiempo, durante todo el fin de semana, sábado, domingo, lunes, la temperatura un poco más cálida, no con tanto frío, pero ahora, insisto, bajó la temperatura. A full Corrientes, este fin de semana, Paso de la Patria, con más de 400 equipos en la Pesca Nacional del Dorado. Fue una de las opciones que tuvieron aquellos que se pudieron dar el gusto de disfrutar de un fin de semana largo. Y Verá también estuvo con el 72% de reservas y de concreciones finalmente para ese gran humedal. La Expo Rural, en la cual estuvo nuestra radio también transmitiendo en vivo y en directo, fue otra opción para la familia. La fiesta de los creadores del chamamé, o de nuevos creadores del chamamé, en la ciudad de San Cosme, conmemorándose un año más de Cocomarola, allí en la cuna del chamamé, en esa localidad del interior. También hubo una concurrencia más que importante. Y después también la fiesta del Chipá en Itatí, que fue otra de las opciones que también convocó a mucha gente. Opciones había muchas durante este fin de semana y realmente estuvieron todas muy, pero muy concurridas. Claramente que la capital, que yo entiendo que también todas las ciudades de la República Argentina, con la que conmemoración del Día del Niño, también tuvieron una concurrencia en cada una de las opciones. Y claramente el consumo no logra repuntar todavía. Hubo buenas ventas, pero no logran todavía mejorarse los números desde hace bastante tiempo con la venta de los juguetes y demás. Ese es el capítulo relativamente más lindo de todo el fin de semana. Después tenemos que entrar a situaciones bastante complicadas. Un vuelco de un colectivo que venía desde Oberá hacia la capital de la República Argentina, Buenos Aires. Lamentablemente volcó, murió una señora. Fue en el trayecto entre Alvear y Santo Tomé. Recuerden, es ruta 14, la ruta de la muerte, una ruta que está absolutamente destruida y que conducir por ahí es un riesgo. ¿Por qué? Por el abollamiento que tiene esta ruta. A veces uno, si no tiene buen manejo de su vehículo, cualquiera sea, se mete en la huella y la huella lo va llevando. Y más si conduce de noche, porque parecería ser, el chofer dijo, que fue encandilado por un vehículo de menor porte, el chofer del colectivo, y claro, cuando se ve encandilado, mordió un poco la banquina porque la huella lo llevó y finalmente terminan volcando. Murió lamentablemente una mujer que se inscribe otra vez en una de las víctimas de siniestros viales en las rutas correntinas, en este caso en la ruta 14. Urgente, es urgente la reparación que necesita la ruta 14, la ruta 12 y otras rutas que están a cargo del gobierno nacional, que durante todo este tiempo Javier Milei no tiró un centímetro de cemento en esas rutas y no hizo absolutamente nada, y lamentablemente van cobrándose vidas. Después, otra situación muy dolorosa, una situación de golpiza, casi un femicidio en la ciudad de Saladas. Un policía golpeó hasta desmayarla a su concubina, a su esposa, madre de dos hijos, 7 y 10 años. Estaban en la fiesta de la policía, que se dio este fin de semana allí en Saladas. Parecería ser que era un festejo de la atrasado de la fuerza. Asistieron allí, aparentemente, y aquí surge otro hecho, el superior de la comisaría donde trabaja esa chica quiso besarla sin su autorización. Esto fue percibido por el esposo. El esposo interpretó que ella accedió a ese beso y se llevó la peor parte. Casi la desfiguró totalmente. Está internada aquí en la capital correntina. Su hermana está haciendo declaraciones y cuenta de cómo sucedió todo esto. Lamentablemente, quien se lleva la peor parte es esta mujer policía que está peleando por su vida aquí en el hospital escuela tras esa agresión en la ciudad de Saladas. La denuncia está hecha, ya relevaron al jefe de la comisaría de Saladas y creo que van a haber más novedades respecto a algunas situaciones dentro de esa jurisdicción de la policía de Corrientes. Y estamos intentando chequear el dato para ver si finalmente el gobernador Juan Pablo Valdés se suma a un grupo de gobernadores que hoy por la tarde va a ser recibido por Luis Caputo, el ministro de Economía, hablando de la tarifa diferenciada que solicitaron días atrás en la ciudad de Posadas, en la provincia de Misiones, en el marco de los gobernadores del Norte Grande para las provincias del norte. Hoy se va a concretar una reunión, veremos si Juan Pablo Valdés también es de la partida allí en Capital Federal. Eso seguramente lo vamos a confirmar en minutos nada más y ya estaremos estaremos compartiendo con ustedes también la información. Muy cargada la agenda informativa que dejó el fin de semana largo. Buena mañana para todos, abríguese, hace frío en la capital de la provincia. Y el sol parecería ser ausente hasta el día jueves o viernes. Veremos cómo evoluciona el tiempo según el Servicio Meteorológico Nacional. Un abrazo cordial, buena mañana para todos, buen martes.
0: Bueno, gracias Roberto Obregón en contacto con nosotros a esta hora de la mañana. Son varios temas a tener en cuenta. En principio lo que hace a el fin de semana largo, las alternativas, la fiesta del Chipá en Itatí. Bueno, diversificar el turismo es fundamental. Sí. Viste, porque teníamos lo de Paso de la Patria, pero ahí cerca también tenías lo de Itatí.
1: Lo de Itatí.
0: Y un poco más acá, querés que te diga, San Cosme, el sábado.
1: Sí.
0: Tenía la fiesta del chamamé.
1: Ah, también.
0: Ahí en la laguna de ellos,
1: sí.
0: ¿No? Hicieron la fiesta del chamamé el día sábado de nuevas promesas chamameceras, uh-huh. ¿No? Así que bueno,
1: múltiples propuestas
0: sí, exactamente.
1: Sí. Más allá del ecoturismo, ¿no? Más sí, allá sí. Del ecoturismo que se brinda desde los esteros de Liberá, bueno, esta posibilidad incluso de la pesca deportiva en Paso de la Patria y las fiestas tradicionales que tiene cada una de las localidades, como por ejemplo la fiesta del Chipá en Itatí, ¿no?
0: Exactamente, entre otras alternativas también.
1: Así es, sí, sí. Bueno, en cuanto al tema del tiempo, lo decía nuestro compañero, que probablemente se prevean lluvias hasta el fin de semana, hasta el viernes, ¿no? Dicen algunos informes. Nosotros dábamos también a conocer lo que dice el Servicio Meteorológico Nacional, que se prevén lluvias hasta el jueves. Pero atención con estas localidades, porque hay advertencias, sobre todo por tormentas intensas y abundante caída de agua en el interior, si esta semana, ¿sí? En Concepción, Curuzú, Cuatía, Mercedes, San Roque y Sauce. Son justamente las localidades y zonas de influencia comprendidas en la advertencia amarilla, advertencia meteorológica amarilla por probabilidad de tormentas severas que abarca de forma directa al sector sur del territorio provincial, ¿no? Bien. Y con respecto aquí a la capital, sí, a Corrientes Capital, el Servicio Meteorológico Nacional se informó que registrará precipitaciones aisladas y marcas térmicas moderadas que no van a superar los 20 grados de temperatura máxima.
0: Bueno, bien. Por estas horas, el centro del mal tiempo, clima o tormenta, si quiere, está en la zona centro-sur de Corrientes.
1: Centro-sur.
0: Paso Los Libres, toda esa localidad que todavía siguen siendo castigadas por las lluvias y precipitaciones.
1: Sí,
0: más
1: sí, sí,
0: allí,
1: sí.
0: Bueno, pasó la rural, la exposición rural en Riachuelo, de la exposición rural de Corrientes, el 90 años ya de la exposición de ganadería, agricultura, granja e industria de la rural. En este marco, el gobierno de la provincia de Corrientes confirmó el lanzamiento de líneas de crédito entre el Banco de la Provincia y el Ministerio de la Producción, que es una línea de crédito con tasas bonificadas destinada a capital de trabajo, retención de vientres e inversiones en infraestructura y riego. Es un poco lo que ha manifestado el gobernador de la provincia y, según pudimos charlar nosotros, porque el lanzamiento de estas líneas de crédito fue en el predio de la rural, el Banco de Corrientes tiene una sede.
1: Sí.
0: Allí, ¿no? Un edificio en la rural de Riachuelo. Bueno, allí, en este marco, se realizó el lanzamiento oficial y nosotros el sábado pudimos entrevistar, ¿no? A uno de sus referentes, quien nos comentaba justamente que a partir de hoy ya a la mañana se pueden solicitar estas líneas de créditos en el Banco de la Provincia de Corrientes, así que viene bien mencionar, ¿no? Bueno, además de todo esto, el gobernador de la provincia de Corrientes adelantó que el Ministerio de la Producción llevará adelante un plan experimental de más de 1,000 hectáreas en distintos puntos del territorio correntino para optimizar la siembra, evaluar los rindes de semillas y generar forraje de calidad. La iniciativa busca abastecer los sistemas de engorde o corral, de engorde a corral, es lo que ha señalado el gobernador de la provincia, y alcanzar la meta de abastecer y potenciar los frigoríficos locales. Tema del frigorífico mixto también es un tema que se habló, que está en la localidad de Ituzaingó. Por otro lado, también fue oportuno para hablar sobre los caminos rurales, ¿no? Sí. que es un tema a tener en cuenta también, las obras que se deben avanzar y continuar. Dijo el gobernador respecto a las infraestructuras vial, explicó que junto a Vialidad Provincial se van a desarrollar pruebas como aquellas que van a avanzar para los caminos rurales para poder mejorar justamente esos lugares, a la par también que se van a ejecutar obras de canalización y drenaje para mitigar los efectos del fenómeno climático del Niño, que también van a continuar los trabajos en ese sentido. Un poco lo que ha dejado. Bueno, creo que en una entrevista que hemos tenido con él, Nicolás Pino, el presidente de la Rural ya Argentina, de la Sociedad Rural Argentina, habló también un poco de esto, de la necesidad que se comience a trabajar en torno a los caminos, a las rutas, claro, que es un tema que hoy está en agenda, en reclamo al gobierno nacional. ¿Qué está pasando con los fondos destinados a las obras públicas? Porque hasta ahora no se viene haciendo absolutamente nada, ¿no?
1: Claro, ¿no? Bueno, los caminos rurales, que son reclamos ya que tienen, ¿no?, su historia, ¿no? No es algo reciente, sino que tienen también su trayectoria de reclamos permanentes que realiza el campo, pero en el marco de lo que fue el acto inaugural, las palabras, el discurso, ¿no?, del mismo Juan Pablo Valdés, el gobernador de la provincia, dijo de que están enfocados en eso, pero hoy la prioridad es justamente todas las obras que se refieran a paliar o por lo menos a reducir los posibles efectos de este fenómeno climático del Niño, que ojalá no suceda, ¿no? Como claro, bien coincidían varios funcionarios, ¿no?
0: Bueno, una expo rural en la cual no contó con mucha presencia política, incluso a nivel nacional.
1: Sí.
0: ¿No? Del gobierno de gabinete o de, en sí, ¿no?, a nivel nacional. Pero la vicepresidenta, por ejemplo, estuvo en la provincia de Santa Fe.
1: Sí, en la fiesta del Venado, creo que es.
0: En la fiesta Expo Venado 2026. Sí. Si bien, bueno, estamos hablando de que hoy políticamente Victoria Villarruel no es una aliada política de Javier Milei, digo, sí, lo que ha marcado un poco la provincia de Corrientes es que no ha tenido esta presencia de algún funcionario, claro, a nivel nacional, más allá del presidente de la Rural de Argentina, ¿no?
1: Sí.
0: Nicolás Pino. Bueno, Victoria Villarruel, volvió a distanciarse del gobierno de Javier Milei. En su discurso instó a la dirigencia política a enfocarse de manera exclusiva a buscar soluciones para la falta de trabajo que hay hoy en la República Argentina. Criticó al gobierno nacional de la crisis económica en la cual hoy está viviendo la mayoría de los ciudadanos. Volvió a pedir en este marco también que revea esta cuestión de las retenciones, ¿no?
1: Claro.
0: Retención que viene, el mismo campo lo reconoce.
1: Sí.
0: Viene bajando gradualmente.
1: Pero que se necesita llegar a cero, ¿no?
0: Claro. Sí. La titular del Senado Nacional, vicepresidenta de la Nación, definió a los trabajadores rurales como el motor de la economía de la República Argentina y en esta línea reclamó que la actividad agropecuaria y la industria nacional puedan desarrollarse sin retenciones a las exportaciones,
1: sí,
0: con el objetivo de fomentar la cultura del trabajo y la producción. Al ser consultada por la prensa respecto a las elecciones del año que viene, 2027, Villarruel evitó hablar de candidaturas y pidió priorizar la Unión Nacional pensando en el futuro. Todavía ella no quiere hablar. ¿Será candidata ella para el año que viene?
1: ¿Qué pasará, no? Porque es todo muy raro, porque fíjate, ella reclama al gobierno, sí, que y ella es parte del gobierno. O sea, si bien ideológicamente, políticamente se notan estas discrepancias, bueno, uno lo escucha raro cuando dice reclama al gobierno, como por ejemplo esto, una declaración textual fue: me preocupan los que no llegan a fin de mes.
0: No, que critica muy fuerte. A ver, si se quiere tomar como una especie de campaña, vos podés decir tranquilamente, ya está haciendo campaña, adelanta la campaña política, ya se muestra pública. Sí. Ya critica, va marcando su diferencia, su postura, su política de acción. De igual manera, no es la única figura vicepresidencial, digamos, que se distancia de su aliado político en su momento para ir a la candidatura, ¿no? Como Javier Milei.
1: Sí.
0: Tuvimos muchos expresidentes con vices que no estuvieron aliados.
1: Claro,
0: ¿no?
1: Claro.
0: En este caso es ella, y además, vos decís, suena raro, pero ella no tiene la famosa pluma de la que define todo.
1: No, por
0: la que
1: supuesto.
0: Tiene, la tiene el presidente Javier Milei, el que firma respecto a las decisiones, ¿no? Pero bueno, ella marca esta diferencia y fue consultada. Victoria, ¿estás pensando ya en el 2027? Y la respuesta universal de todo político, o mujer, de política como ella, es: no es momento de hablar de eso todavía, ¿no?
1: Claro.
0: Con ese respondes todo.
1: Sí.
0: ¿O no?
1: Bueno, más allá sí. de las declaraciones de ella, fíjate que hay un grupo, ¿no? Conocido como los Villarruelines. No sé si los escuchaste.
0: Primera vez que escucho.
1: Sí, son jóvenes que justamente respaldan a Victoria Villarruel.
0: Lo único que escuché el fin de semana es Farmear Aura, nada más.
1: Ay, yo también, pero ese es capítulo aparte.
0: ¿Qué pasó en los Villarruelines?
1: Bueno, los Villarruelines, así como escuchó, que son es un grupo de jóvenes, ¿no? Es un término afectivo, en realidad, con el que la vicepresidenta de la Nación bautizó a su grupo de seguidores y militantes más cercanos en redes sociales. Bueno, ¿qué pasó? ¿Qué va a pasar en realidad? Porque quieren hacer como una especie de campaña de acompañamiento a la vicepresidenta el 21 de septiembre en el Obelisco. Se están citando a través de las redes sociales porque son todos jóvenes, recordemos, son todos usuarios, consumidores de las redes sociales. Sí. Se están citando para el 21 de septiembre hacer un acorio. Una coreografía, un baile, una danza en el Obelisco, sí, así es tal cual la convocatoria, para justamente respaldar a Victoria Villarruel.
0: Viste que te dije, está por farmear Aura ahí. Van a bailar, van a hacer una danza. Decime si no, ¿eh?
1: Sí.
0: O no.
1: Claro.
0: Pasó el fin de semana, ¿viste? Fui con mi nene, yo hicimos una vuelta, qué sé yo, y le veo a Dante que se mira al espejo y está haciendo como un movimiento. Digo, ¿qué está haciendo Dante? Le digo.
1: Sí,
0: ¿qué está haciendo Dante, le digo? Tal vez yo estaba practicando, se puso un anteojo, me sacó mi anteojo negro, se pone la capucha y empezó a farmear Aura.
1: Sí. Pero vos sabés que yo escuché mucho ese término.
0: ¿Qué está haciendo, le digo?
1: Bueno, pero expliquémosle a la gente, porque la gente del otro lado quizás muchos no entiendan qué es farmear Aura, ¿no? Bueno, lo que estamos buscando acá, para hacerlo textual, ¿no? Es una expresión viral. Fíjate, de internet.
0: Mirá, lo está haciendo el Puma ahí. ¿Cómo le da Puma? Está haciendo.
1: Es como hacer gestos, poses.
0: Muchacho.
1: Sí, mezcla la jerga de los videojuegos, sí que es farmear, que significa repetir acciones para acumular puntos o recursos, con el concepto de aura. Y cuando hablamos de aura, hablamos del carisma, ¿no? Del estilo, la presencia, la seguridad que transmite una persona.
0: Y el que gana, porque es con público, gana el que el público más lo aplaude ese día, ¿no?
1: Y debe ser, sí.
0: Cuando hacen hip hop o rapean, ¿viste? Sí. Y van cantando.
1: Poses, así, las caritas que tiran.
0: Que el público lo aplaude y gana, bueno, ¿no? La frase.
1: Sí.
0: ¿Por qué haces así? ¿No te veo en esa? Yo te veo en esa voz. Bueno, che, nos vamos a quedar con un poco de música. 3 minutos ya de las 8 de la mañana. Nos identificamos. Un poco de música. Estamos con entrevistas hasta las 9. Esto es Café Cortado.
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0: Bien, bien, bien, bien. 11 minutos ya de las 8 de la mañana. Estamos en la radio de la Universidad Nacional del Nordeste, como todos los días. Título: los principales temas de la jornada. Bueno, el presidente de la Asociación de Hoteleros y Gastronómicos del Chaco, Matías Rafar, ya está en contacto con nosotros. Matías, ¿cómo estás? Gracias por atendernos. Está Guadalupe en la mesa. Te saluda Francisco. ¿Cómo estás vos?
1: ¿Qué tal? Buen día.
0: Muchas gracias.
1: Bien, muy gentil. Audiencia.
0: Muchas gracias. Bueno, ¿cómo estuvo el Chaco? ¿El fin de semana largo? ¿La demanda? Contanos un poco la actividad.
1: Bueno, en cuanto a la hotelería, hubo un torneo de hockey que,
0: sí,
1: creo que ha activado un poco al menos en lo que es la hotelería, pero sí se ha visto por ahí una disminución de personas entre la pesca del Dorado y gente que ha ido a escaparse unos días. Se ha notado por ahí una disminución en cuanto a venta en gastronomía, al menos.
0: Claro. Bueno, un fin de semana que ayudó un poco, ¿no? Si hay que hablar de ocupación hotelera en el Chaco, ¿tienen números o no todavía, Matías?
1: Todavía no, eso siempre esperamos un poquito más a que terminen de sacar los empresarios los números de hotelería. Uh-huh. Pero sí, lo que te puedo decir es por el lado de lo que fue la gastronomía, que sí se notó un poco una disminución en cuanto, como te decía, la salida, el éxodo que se produce por ahí con los fines de semana largo. Se ha notado hoy viernes a la noche con muy poco movimiento, como ya te decía, o sea, la pesca del Dorado atrae gente en Corrientes, en Paso de la Patria, y bueno, siempre aprovechan para salir a los países limítrofes, hacerse su escapadita el que puede, ¿no?
2: Claro. Matías, ¿cuáles son hoy los principales costos, ¿no?, que preocupan al sector? Por ejemplo, el tema de la luz. No sé qué otro tipo de costos ustedes tienen que enfrentar, como para hacer un repaso también de cómo se encuentran ustedes de cara también a analizar la rentabilidad del sector, ¿no?
1: Sí, la venta... Hablamos de costo, venta, además, o sea, hoy yo creo que la capacidad de compra de la gente ha disminuido bastante, y los costos, como vemos, son en aumento. Como decía, tienen su precio de alquiler, que es eso es importante ya en nuestra,
2: sí,
1: en nuestras ventas, y la luz, el agua, bueno, son los que la venimos teniendo hace bastante tiempo. Creo que el agua aumentando este último periodo, pero sí, son las nuevas reglas del juego, como yo digo siempre, de ahora en adelante. La verdad, no se puede seguir mirando para atrás. El esquema de negocio es este, con, sí, esta por ahí disminución de venta, o quizás un promedio bajo en cuanto a compras por parte de los clientes. Hace que vos te tengas que adaptar de la mejor manera posible a todo, digamos, más de disminución de venta y aumento de estos costos fijos, fijo barra variable, digamos, porque la luz, y depende de si hace mucho frío o mucho calor, en la utilización o no de los equipos de aire acondicionado o no, pero sí, nosotros esto, más o menos, venimos con verdaderamente temperaturas muy extremas. Hemos tenido un julio, parte del principio de agosto, con calores extremos, que eso por lo menos al mediodía te hace no poder ocupar en la afuera, y ahora cambiamos de ir a un frío con tobina y tampoco puede ocupar afuera, se puede ocupar adentro, y sí, el resistenciano, ustedes saben cómo son, que le gusta sentarse afuera, ver la gente pasar y demás, y apenas el primer calorcito salen todos.
2: Claro.
1: Pero venimos así con esa variable, por ahí lo que, como te decía, un calor extremo que te hace que al mediodía vos tengas salud ocupada adentro, y después pasa un frío extremo que el salud lo puedes ocupar adentro también.
2: Claro.
1: Eso va a hacer complicar un poquito más las ventas, pero como te decía, hay que adaptarse, hay que intentar generar el factor diferenciador para atraer a la gente, hay que empezar a reinventarse. Hay muchas cafeterías, bueno, se ha abierto un San José por Sarmiento, se ha abierto un Mirasoles por La Prida. La verdad, me pone muy contento eso, inversores que ya vienen en el rubro hace tiempo y han pasado todas las calamidades que venimos pasando hace rato, vuelvan a invertir en Chaco en resistencia y puedan seguir diciendo que acá estamos y podemos seguir vendiendo y podemos seguir estando vigente, y hace es muy bueno y hace que todos los hogares tengan que ponerse a la altura, ¿no?
2: Claro. Bueno, en este proceso de adaptación que acabas de mencionar, también mencionaste la apertura de ciertos locales, ¿se ha dado el cierre de ciertos comercios, de ciertos locales? Porque acá, por ejemplo, en Corrientes, cuando uno recorre la peatonal, ¿no?, ve carteles de que se alquila. Hay muchos que incluso se han trasladado, ¿no?, de lo que es la zona céntrica a otras zonas o barrios aquí en Corrientes Capital, ¿no? Otros ya directamente se pasaron a la modalidad de venta virtual, ¿no? ¿Cómo es el caso de Resistencia? Si tuvieras que analizar o brindarnos un mapa respecto al sector, ¿no?
1: Bueno, que hacemos un cálculo, digamos, lo que a mí me representa, digamos, lo que te diga a mí, que se ha visto, sí, un cierre por el post de la pandemia para adelante, cierre importante de hoteles, más que nada, sí, resistencia, aperturas de otros, pero sí, sí, lo han cerrado bastante, han disminuido considerablemente lo que es la cantidad de empresas hoteleras en resistencia. Algunos, como te digo, se han recuperado, otros no lo han podido volver a abrir, y eso nos afecta un montón en cuanto a las camas. En cuanto a gastronomía, yo lo que veo es verdaderamente se siguen abriendo negocios, muy pocos son los que han cerrado. Y eso hace que verdaderamente esté orgulloso y me ponga muy feliz de que todas las empresas puedan seguir trabajando y estando. Ya sea, como hoy lo marcabas vos, una rentabilidad mucho menor de lo que se manejaba antes, pero bueno, la se mantienen y están, y ves que no hay una disminución, sí, notable en cuanto a la gastronomía, pero esto que lo marcaba en comparación a lo que decías de Corrientes, creo que sí hay por ahí una disminución en cuanto al que es, pero en nuestro rubro, yo creo que la mayoría de los locales se mantienen, están, digo, no son las mismas condiciones que antes, algunos, quizás la situación hoy la actual es endeudamiento, la mayoría de las empresas, pero apuestan a que esto se va a reactivar y va a avanzar, digamos, hemos tenido un julio esperanzador con una dinámica que hubo día explotada de gente, con gente que ha venido afuera, una hotelería casi completa. Eso te da esperanza, eso nos ayuda. Este fin de semana, como te decía, un torneo de hockey que quizás nos activó bastante, hizo que la disminución no sea tan fuerte el golpe en cuanto a la gente que se ha ido. Tenemos también ahora el fin de un torneo de voleibol nacional, esperemos que las actividades sigan creciendo para poder nosotros seguir trabajando. Nosotros necesitamos eso, necesitamos a la gente que venga, que esté, que atraer al público, y bueno, como te decía, esperemos que el clima acompañe, que estén días lindos, que alude por ese lado, digamos, porque verdaderamente el clima extremo hace que, como te decía, solamente adentro o quizás solamente afuera, y hace que sea complicado. Pero bueno, como te decía, siempre post-bienal estadísticamente da un trampolín de esperanza, y creo que todo va a ser normal y va a activarse. Claro. Así que con esa esperanza estamos.
2: Matías, una última consulta, ¿no? Hace poco han renovado autoridades, ¿no?
1: Sí, hemos renovado la mitad de la... Se renueva así, con alguien se renueva la mitad, y a la otra mitad, verdaderamente, la Comisión Directiva de la Asociación es muy representativa hoy en día. Se ha sumado Jorge Fugui, Macarena Maez de Macay, que bueno, que tanto ha estado con lo que son los balcones gastronómicos, se ha sumado... también de Howard Johnson, verdaderamente hay una representatividad, o sea, jóvenes, nuevos, los que estamos de siempre, verdaderamente hay grupo de la comisión, se ha formado muy representativo de todo, como te digo, está la representatividad de los Enanas, de los de Patagonia, Talé, estamos los Mirasoles,

0: pero también somos colegas, estamos con las mismas dificultades todos. Claro. Y intentamos llevar para adelante toda la gastronomía y hotelería del Chaco.
1: Sí.
0: Intentando llevar también, o sea, al interior, está representado por el señor Teniente, que hoy, que como vicepresidente también, Hotel Garden en Las Peñas, estamos intentando eso, digamos, llevar, sí, o sea, cualquier necesidad o cualquier sugerencia, como siempre digo, de cualquier asociado, o se resolvió, o es un tema nuevo a resolver, sí, y lo pensamos, lo vamos con los agentes correspondientes para poder negociar o poder llegar a un buen acuerdo y poder hacer que nuestro trabajo sea quizás más llevadero, ¿no?
1: Bien. Matías, te mandamos un abrazo. Muchas gracias por la charla con nosotros, ¿eh? Muy gentil.
0: No, gracias a ustedes. Esperemos que sea una buena semana. Estoy viendo una llovizna tremenda, pero esperemos que sea una buena semana, que esta llovizna sea bendiciones y que podamos seguir adelante con los negocios.
1: Seguramente. Un abrazo, ¿eh? Buena semana. Matías Rafart, presidente de la Asociación de Hoteleros y Gastronómicos del Chaco, ya dialogando con nosotros a esta hora de la mañana. 23 minutos ya de las 8 en todo el país. Radio Universidad Nacional del Nordeste, estamos en el campus Sargento Cabral, día nublado. Sí. Pronóstico de lluvias y precipitaciones para toda la semana hasta el día jueves, indica ya el Servicio del Clima.
2: Así es, la actual es de 14 grados 4 décimas, dice el Servicio Meteorológico Nacional, máxima de 15 grados, así que no va a subir mucho, ¿eh? No va a subir mucho, más allá del anuncio de tormentas. Repasamos cómo se encuentra el mapa, ¿no?, aquí de nuestra provincia, porque llueve en estos momentos, sí, de manera copiosa en lo que es La Cruz, ¿eh? Eso también es lo que
1: localidad La Cruz,
2: exactamente.
1: Importante. Sí, sí. Este tema que voy a plantear ahora es un tema de preocupación no solamente en Argentina, sino en gran parte del mundo. Guadalupe, y el diario El Libertador hoy lo publica en una de sus páginas, en la página número 2, y tiene que ver con el aumento de casos por enfermedad de transmisión sexual. Uh-huh. La Dirección de Epidemiología de la provincia de Corrientes intensifica la campaña de concientización ante el escenario actual de patologías que afectan principalmente a los más jóvenes en un contexto regional de ascenso. Corrientes mantiene una meseta de casos apoyado justamente a la implementación de programas y de testeos oportunos también que se realizan en la provincia, es lo que han señalado en este sentido. Pero en un escenario epidemiológico complejo para América Latina y Argentina, donde los nuevos diagnósticos sobre la enfermedad del VIH han mostrado movimientos en ascenso, la provincia de Corrientes busca consolidar una estrategia de contención para evitar que la tendencia nacional impacte en el territorio aquí local de Corrientes. Según explicaron al diario Libertador, lo dijo Angelina Bobadilla, la directora de Epidemiología, si bien el país registra un leve incremento según el último boletín epidemiológico, la provincia de Corrientes se mantiene actualmente en una meseta con una media de casos similar a años anteriores. La clave de la estrategia sanitaria correntina hoy se centra en lo que denominan prevención combinada. Este enfoque supera la visión tradicional, que se limitaba exclusivamente al uso de preservativo. Hoy hablamos de una prevención combinada donde el preservativo no lo dejamos de lado, ni tampoco la educación, ni tampoco tener en cuenta otros temas que hacen a los casos de transmisión sexual. Entre las innovaciones se destaca PrEP, que es profilaxis preexposición, una estrategia que consiste en la toma de antirretrovirales por parte de personas que no tienen el virus, pero que se encuentran en situación de vulnerabilidad o de riesgo sexual, ¿no? Sí. Es una de las medidas que se toma, por ejemplo, en la provincia de Corrientes, dijo Angelina Bobadilla. PrEP se llama una de las metodologías de trabajo. Y después los testeos rápidos, distintos testeos que hay hoy, claro, a disposición, pruebas, en hospitales, en CAPS y en distintos lugares, ¿no?
2: Sí. Bueno, con respecto a eso, Francisco, hay hoy un operativo de salud integral de la mujer. Y esto es en Concepción, sí, en la localidad de Concepción, sí, en el SAPS, sí, municipal Flores Durán, sí, operativo integral, sí, donde se va a brindar asesoramiento, consejería, ¿no?, en salud sexual.

0: sexual, reproductiva también, pruebas rápidas, lo que decías, ¿no?, de detección de enfermedades de transmisión sexual también pueden acceder en la jornada de hoy, laboratorio, ecografía, odontología, colocación de implantes subdérmicos, enfermería, vacunación. Hoy, martes 18 de agosto, repito esto, desde las 9 de la mañana hasta las 13 horas, está este operativo integral de salud para la mujer. Hay que asistir con DNI y carnet de vacunación, es lo que indica también el Ministerio de Salud Pública de la provincia.
1: Usar preservativo es lo fundamental para no transmitirse, pero de igual manera deben tener en cuenta que hay enfermedades y enfermedades, muchas enfermedades, entre ellas la de transmisión sexual como el VIH, HPV, ¿no?, gonorrea, entre otras. Sífilis. El mayor caso que se da es de sífilis.
0: Sí.
1: Incluso en la legislatura provincial se ha tratado un proyecto de ley hace muy poco tiempo. No recuerdo si Senado o Diputado. Me parece que en Diputados han tratado un proyecto. Sífilis, a diferencia de los otros, es una bacteria, ¿no?, y que incluso hay que tener en cuenta porque se puede transmitir también a través de un beso. Uh-huh. Como es una bacteria en la cual hay que tener cuidado y encuentra también algunas señales visibles en los labios o en las encías, también es lo que es muy poco probable. No es normal, común, pero en un caso muy avanzado, por ejemplo, puede suceder esto, ¿no? Y es interesante después consultar, llevar educación sexual también. Eso también es otra cosa, Guadalupe. No sé si se sigue dando, por ejemplo, en la escuela.
0: Claro, eso, vos sabés que me recordaste eso, me trajiste a la memoria eso, ¿no? Porque recuerdo en el secundario te brindaban charlas, asesoramiento.
1: No, pero viste que está el ESI hace, no sé si sacó el ESI o no, en la escuela ahora se sacó, me parece.
0: Sí, no se está aplicando, sí.
1: Pero
0: más allá de eso, fíjate, cuando yo hice el colegio no estaba el ESI, ¿no? Pero teníamos materias, teníamos ciertas horas del día, sobre todo en la adolescencia, donde se brindaba este asesoramiento, ¿no? O sea, está faltando campañas de prevención, está faltando lo que tiene que ver con la pata de la educación.
1: Por ejemplo, ponele vos, en biología está bueno que se conozca un montón de cosas, ¿no? Células, está bueno, ¿viste? ¿Entendés? Son cosas básicas del ser humano, pero estaría bueno también que ya en la primaria se hable de esto.
0: Sí.
1: De las enfermedades de transmisión sexual. ¿Sí? Sin tabúes, hablar del preservativo, de los cuidados que hay que tener y las distintas enfermedades. ¿Qué significa cada una?
0: Claro.
1: Porque sífilis tiene cura. ¿Sí? Es decir, a ver, tiene tratamiento, y lo mismo que las otras enfermedades también.
0: Claro.
1: El VIH, por ejemplo, se debe vivir permanentemente con la enfermedad, no tiene cura, pero
0: la importancia es no llegar tarde.
1: Pero hay que, claro, la medicación. Bueno, tema interesante, el diario Libertador habla hoy de esta cuestión, página número 2, respecto a la preocupación en el sistema sanitario nacional. La provincia de Corrientes viene manejando y trabajando en este sentido, dicen. Y bueno, es un tema predominante y sin lugar a dudas no hay que dejar de lado la preocupación constante y la ocupación también. Y comenzar a trabajar desde las primeras edades, digamos, de actividad.
0: Totalmente.
1: ¿No? Sexual. 30 minutos ya de las 8 de la mañana, nos vamos a quedar con un poco de música. Estamos hasta las 9, esto es Radio Universidad Nacional del Nordeste.
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0: Bueno, crece cada vez más las familias endeudadas en el país. Una tarjeta, dos tarjetas. Personas que nunca estuvieron en el veraz en su vida, sí, y hoy están en el veraz. Dejaron de pagar un resumen, dos resúmenes. Ya el tercero se le complicó. Ya el tercero para el sistema financiero prácticamente es irreversible, ¿viste? Sí. Está en una situación en el Banco Central del cual... es una figura prácticamente ya de no recuperar, si se quiere, prácticamente. Bueno, pero vamos a analizar un poco este panorama con Matías Igen, gentilmente nos atiende. Él es licenciado en economía, doctor en estadística y es docente e investigador en la Facultad de Ciencias Económicas de la Universidad Nacional del Nordeste. Matías, ¿cómo estás? Es un placer charlar con vos. Está Guadalupe Ortellado en la mesa. Te saluda Francisco Villanueva. ¿Cómo te va?
1: Buen día, Francisco. Guadalupe, muy bien, por suerte. Gracias.
0: Como siempre, muchas gracias por atendernos. Muy gentil por tu tiempo. Es histórico esto, ¿no? Digo, nunca hubo tantas personas tan endeudadas en el país, ¿no?
1: Exacto. Lo que lo hace justamente histórico es que es un shock atípico. Porque se conjugaron muchas variables alineadas hacia un mismo resultado, ¿no?
0: Claro.
1: Porque hubo como una salida inicial de oferta, porque los bancos tenían excedentes y las instituciones querían vender, necesitaban vender. Entonces, tanto el sistema financiero formal como informal ofreció mucho crédito en un contexto que parecía que era la baja de la inflación, la baja de tasas. Y luego viene una elección intermedia que eleva las tasas y que eso descalza un poco la situación, sumada a la crisis que venía en 2024 y 2025, que eso hizo la demanda. En el lado de la demanda tenemos también más demanda por la crisis, los ajustes, la posibilidad de comprar también muchos durables en cuotas, y la gente, bueno, se pone con la tarjeta, formal o informal. Bueno, todo el combo hace que... conjugada con unas tasas muy, muy elevadas. Yo tenía unas discusiones con algunos... gente que trabaja en banco y dice, no pueden estar cobrando estas tasas,
0: claro,
1: el triple de la inflación esperada, ¿no?
0: Eso te iba a decir, justamente porque viste que hoy la discusión, el ministro de Economía está como un poco molesto con los bancos, esta cuestión que es entre privado, que si el banco debe intervenir o no intervenir, bueno, muchas familias que están muy mal realmente, se endeudan comprando mercadería, esta cuestión, pero entre eso el ministro Caputo dijo... fueron a prestar una tasa mucho más alta que la inflación. Era lógico que esto en algún momento iba a pasar, digamos. ¿Cómo es eso? Explícalo un poco.
1: Exacto. Bueno, se debe justo a este shock que te digo que es inédito, porque se da una transición de modelo económico donde las entidades financieras no están acostumbradas o están esperando siempre una inflación creciente o estable. Y en un contexto de inflación a la baja, de una inflación del 20-25 del 30%, cobraban tasas del 150-200 promedio, ¿no? Y más altas, un poco más bajas. Pero la mínima, mi discusión con un banquero, cobraba una tasa del 80-85%, una inflación esperada.
0: Tasa total, 30, ¿no? La tasa total, la que me decís vos.
1: Sí, exacto, 70-76 nominal. Y con los costos financieros de tasa te iba al 100. O sea, muy alta, es el triple de la inflación o más. Entonces, ojo, para los bancos sigue siendo un negocio aún con esta mora. Bancos, instituciones financieras. Ojo, en Chaco el más del 50% de los casos son neobancos, fintech, digamos, las plataformas de estas billeteras electrónicas, más tarjetas no formales de supermercados como Cencosud, Carrefour, etcétera, ¿no?
0: Claro.
1: Entonces, es todo un combo de situaciones que lleva a esto. Por eso es lo bueno, que es muy raro que esto se vuelva a dar, y lo normal es que esto baje y se normalice.
0: Ahora, en el medio están los estudios jurídicos que empiezan a comprar deudas también, ¿no? Digo, más allá de que el banco hoy tenga estas carteras de personas morosas, también existen el otro sector, que son los estudios jurídicos, y comienzan a comprar estas deudas para después cobrarla y hacerla 3-4 veces más la deuda más grande de la deuda real, ¿no?
1: Claro, está esa situación también, que en un país desarrollado esto existe, pero en una magnitud más, digamos, normales que en estos casos. Pero sí, y te decía que aún así con esta mora era tan alta la tasa que los que están pagando este tipo de deudas hacen rentable el negocio aún con este tipo de mora, ¿no? Por lo elevado de la tasa y lo bajo de la inflación.
2: Claro, sí. Matías.
1: En relativa.
2: Sí. Ahora, ¿qué pasa, no, con los jóvenes, no? Porque en el país en sí constituyen uno de los sectores más endeudados, por así decirlo, ¿no? No sé si esto es puntualmente sucede en el Chaco. ¿Qué tipo de perfil tiene ese joven, no?
1: Exacto, es algo generalizado en todo el país, en el Chaco también, en cada provincia, porque es un fenómeno, lo que llamamos economistas, hecho estilizado. A menor tasa, a menor edad, la gente está menos formalizada y tiende a endeudarse un poco más, más de sus posibilidades. La gente más madura ya tiene un patrimonio para respaldar y conseguir mejores condiciones formales de crédito, es más cuidadosa porque tiene un horizonte para devolver la plata más delicado. Entonces, el joven es más tomador de riesgo a la vez que tiene oferta más informal, ¿no es cierto?, para acceder. Y eso combinado a una etapa, creció mucho el cuentapropismo, sobre todo en los jóvenes, como trabajo, como serie laboral, y mucho emprendedurismo de gente que revende, que entonces quizás muchas de estas plataformas que te dan créditos para comprar productos y revenderlos, por decirlo, sacar algún bien de capital pequeño, barato, el promedio más o menos 1 millón de pesos, en promedio entre 1 millón y 2 millones de pesos, la mayoría de este tipo de deudas, quizás es para un bien durable o a revender algo, ¿no?
2: Claro.
1: Entonces se combinó todo.
2: Sí. Ahora, ¿qué significa para ese joven que justamente lo mencionabas, está emprendiendo, está comenzando su vida laboral, por así decirlo, ¿no? Está ingresando en el mundo laboral. ¿Qué significa, ¿no?, esta de condicionar ya su futuro a través de la deuda, ¿no? ¿Esto tiene algún impacto? ¿Qué consecuencias le ves, ¿no?
1: Y yo te diría que no es grave por el monto, ¿no? Son montos pequeños, sobre todo en jóvenes. Además, si se da un incobrable, eso enseguida lo va a absorber el banco. Si es algo pequeño, como te digo, es todavía el rentable el negocio, no hay un gran problema. Y también te diría que no está mal, mientras no sea una situación grave, digamos que sea un gran monto, que se acostumbren también a nuevas generaciones a la posibilidad de tomar deuda, que en Argentina no existió y en todo el mundo existe. Todo el mundo, en el mundo desarrollado y en vías de desarrollo, tiene acceso a crédito y funciona y hace realmente desarrollarlo, ¿no? Hasta incluso en otros países para educarse necesitan endeudarse a un posgrado. O sea que no está mal. De hecho, hay una movida para mí en los jóvenes de ir a buscar esas posibilidades, pero bueno, no era el mejor momento.
2: Claro, claro. Bueno, están diferentes realidades, porque está el que se endeuda para justamente invertir, ¿no?, pensando en eso, pero también está la situación de otras familias, de otros jóvenes que se endeudan para pagar la comida del día, ¿no?, para pagar el súper, algo que van a consumir en 2-3 días.
1: Exacto, bueno, eso también, eso se habilitó durante 2025 la posibilidad de supermercados de comprar en cuotas. Yo me enteré también así, de esa manera. Yo suelo comprar con tarjetas de crédito y te daban a comprar mercadería en 3 cuotas, 6 cuotas, y uno no está acostumbrado también a eso. Fue algo nuevo que mucha gente accedió, muchas veces seguramente por necesidad, aprovechándolo, y eso complicó también porque uno está acostumbrado a hacer todo ese tipo de cálculos, pues porque tiene la tarjeta y es elevado, te debitan directamente. Algo bastante, es un proceso de aprendizaje también, pero sí, se combinó todo, un poco la crisis, un poco la posibilidad que apareció el instrumento, variedad de causas.
0: Claro. Ahora, Matías, ¿qué le recomendás vos a esas familias que están así en esta situación? Ya están endeudadas, están en una situación en rojo en el Banco Central, ¿no? Primero que para salir de ahí van a tardar mucho tiempo, años, ¿no? Más allá de que paguen sus deudas o no, ya la situación, la realidad es esa, Matías, ¿no? Digo, ya tienen la firma complicada, digamos, por decirlo de alguna manera.
1: Sí.
0: Pero,
1: sí,
0: ¿qué le recomendás? ¿Se sientan, sacan las deudas y dicen, una familia, digo, con recibo de sueldo, empleado estatal o empleado privado, lo que sea, ¿qué es lo que recomendás ahí? ¿Por dónde ir, digamos?
1: Mira, no soy un especialista en finanzas ni legal como para decirte si en algún momento esto caduca. Yo me acuerdo que una vez me olvidé de pagar una tarjeta y aparecí de moroso y dije, uy, claro, me olvidé.
0: Sí, sí,
1: una tontería, ¿no? Que uno vaya a regla y en pocos meses aparece como normal. Pero es cierto, yo creo que, la verdad que desconozco cuáles son los tiempos y quizás esto amerita alguna medida, por ser un evento tan anormal. Una medida entre un poco el sector privado, el Banco Central, diciendo, bueno, en estos casos chiquitos, pequeños, de jóvenes, créditos muy informales, bueno, esto se borra rápidamente. Debería ser algo así, ¿no?
0: Borrarlo del sistema, esa negatividad, digamos, claro.
1: Exacto, porque es algo que se hace. A mí me pasó por una situación en él, lo resolví, lo pagué y en un mes ya está resuelto. No sé si esto tiene también un tema de incobrabilidad y en algún momento se borra porque la gente progresa, puede tener colaterales, puede ser un crédito prendario y es diferente, ¿no? Sus créditos particulares personales o de tarjeta. Pero desconozco cómo afecta esto, por eso no soy especialista para decirte esto te va a durar tanto tiempo, te va a condicionar tanto tiempo o en otros tipos de crédito, ¿no? Pero pero supongo que tendrá una solución.
0: Claro, no, sin lugar a dudas. Bueno, Matías, te agradecemos muchísimo la charla con nosotros, bueno, el diálogo aquí en Radio Universidad. Muy gentil por tu tiempo.
1: No, gracias a ustedes.
0: Hasta luego. Chau, chau. Matías Higgen, charlando con nosotros, licenciado en Economía, él es economista, doctor en Estadísticas, docente e investigador de la Facultad de Ciencias Económicas de la Universidad Nacional de Nordeste, hablando con nosotros un poco de esto. El 17, más del 17% de la población en Argentina está endeudada.
2: Sí. Bueno, según los datos oficiales también del Banco Central de la República Argentina, casi 20 millones de personas, ¿no?, tienen deudas con alguna entidad financiera. Y dentro de entidad financiera, llámense a los bancos tradicionales como también a las billeteras virtuales, ¿no? Y esto que también hacía mención nuestro entrevistado, que siguen siendo los jóvenes los que más deudas también presentan, ¿no? O sea, ya sea para pagar el consumo del súper, como también para pequeños emprendimientos, ¿no? Porque habla de montos de un millón para arriba.
0: Lo que pasa es que hoy, por ejemplo, están las billeteras virtuales. Yo no sé si vos viste alguna vez el reel, un chiste, un meme que es, tipo, que tratan de que hasta el perro saque el único que no está endeudado es el perro. Porque, claro, ¿viste? Le tratan de hacer una selfie al perro para ver si pueden aprobar un crédito, un chiste, una broma que hacen, claro, que recorre las redes sociales, pero están todos endeudados, todos, en la casa.
2: Sí.
0: Complicado. Sí, sí. Pero tenemos cronograma de pagos que es importante.
2: Sí.
0: Sueldos que se están pagando, salarios, pluses.
2: Todo.
0: Asignación. ¿Qué se paga? Hoy es martes, no es lunes, es un falso lunes. Hoy es martes 18 de agosto de este 2026. Estamos en la radio de la Universidad Nacional de Nordeste. A escasos 12 minutos para el cierre, el final de Café Cortado, y tenemos cronogramas de pagos. Bien, vamos.
2: Bueno, arrancamos por lo local porque hoy comienza el pago del plus para los agentes municipales. Arranca para los trabajadores de planta, contrato y los agentes Neyque bancarizados. Programa Neyque, que aún no están registrados en el banco, van a cobrar en la Caja Municipal de Préstamos, que está en Brasil 1269, de 7:30 a 12:30 y de 16 a 20 horas. Aquellos que están bancarizados pero que no tienen todavía la tarjeta el plástico, tienen que cobrar por ventanilla del Banco de Corrientes en la sucursal que está en la avenida Teniente Ibáñez 1826, y hoy corresponde a los documentos terminados en 0, 1, 2, 3 y 4. Esto es plus para los agentes municipales. Repito, hoy documentos terminados en 0, 1, 2, 3 y 4. De aquí nos vamos al terreno provincial, porque también continúa el cronograma del plus de refuerzo para los trabajadores provinciales activos y jubilados, activos y pasivos. Continúa el pago del plus de refuerzo y hoy corresponde a los documentos terminados en 2 y 3. Recuerden que ya los montos estuvieron disponibles en los cajeros automáticos a partir del sábado pasado, ¿no? El sábado 15 de agosto ya se encontraban disponibles los montos correspondientes, ¿no? Esto es plus de refuerzo de la provincia, hoy por ventanilla, documentos terminados en 2 y 3. Y de aquí a lo nacional, abrimos la página de anses.gov.ar para repasar lo que tiene que ver con los jubilados y pensionados que no superan la mínima. Hoy están cobrando los documentos terminados en 5. Por otro lado, continúa el pago de la asignación familiar por hijo y asignación universal por hijo, hoy documentos terminados en 5. Misma terminación de documento también para la asignación por embarazo. El mes a cobrar, recordemos, es el mes de agosto. Asignación por embarazo, hoy documentos terminados en 5. Continuamos por la asignación por prenatal y asignación por maternidad. Hoy está finalizando este cronograma. Atención, hoy concluye el pago de la asignación por prenatal y asignación por maternidad con los documentos terminados en 8 y 9. Continúa el pago de las asignaciones de pago único, que son las de matrimonio, adopción y nacimiento. Se está pagando la primera quincena a todos los documentos, claro, y tienen tiempo de cobrar hasta el 11 de septiembre, Francisco. Hasta el 11 de septiembre también tienen tiempo de cobrar las asignaciones familiares de pensiones no contributivas. Mes a cobrar, mes en curso. Se está pagando a todas las terminaciones de DNI y tienen tiempo de cobrar hasta el 11 de septiembre. Seguimos con más cronogramas. Tenemos por acá, ¿sí?, para repasar las becas Progresar, ¿sí? Con esto también cerramos nuestro calendario. Becas progresar mes a cobrar mes de julio y hoy corresponde a los documentos terminados en 4 y 5. Becas, progresar, hoy documentos terminados en 4 y 5.
0: Bueno, 51 minutos ya de las 8 de la mañana, luego del feriado de este lunes 17 de agosto, hoy y durante toda la semana estará marcado por nuevas medidas de fuerza en las universidades nacionales, porque los docentes universitarios volverán al paro esta semana en el marco de un conflicto que se mantiene abierto con el gobierno nacional por los salarios, el presupuesto y el cumplimiento de la ley de financiamiento universitario. Es así que la CONADU histórica confirmó una medida de fuerza que arranca hoy martes 18 y se extiende hasta el 22 de agosto. En la práctica esto significa que durante los días martes, miércoles y jueves e incluso viernes también, las actividades académicas de las instituciones alcanzadas por la medida podrían verse afectadas por la adhesión de los docentes, incluso los no docentes también. La protesta se suma a las jornadas realizadas durante las últimas semanas y a nuevas medidas ya previstas para los últimos días del mes de agosto, por lo que el conflicto también amenaza con extenderse, ¿no?, en lo que resta del mes. El nuevo esquema de protesta contempla una primera etapa entre hoy y en los próximos días. Entonces, la convocatoria fue realizada por la CONADU histórica.
2: Así es.
0: Bueno, ¿por dónde vamos, Guadalupe, antes del cierre?
2: Bueno, hoy hay una reunión clave a nivel nacional porque viene el Papa.
0: Sí,
2: eso ya está confirmado, sí. Lo hemos confirmado hace días atrás, ¿no? Desde el mismo Vaticano, justamente la visita del Papa León XIV a la Argentina, ¿no? Y tiene todo su recorrido. Pero en el marco de la visita, sí, lógicamente que desde el gobierno nacional están preparando cómo lo van a recibir, ¿no? De qué manera.
0: Sí.
2: Por lo cual tienen que armar todo un operativo y más allá del operativo, una comitiva, ¿no? Una comitiva que se encargue de la organización. Por eso es que hoy va a ser clave la reunión que va a estar encabezando Karina Milei, ¿sí? Karina Milei justamente va a inaugurar este martes en la Casa Rosada las reuniones oficiales de coordinación para la visita a la Argentina del Papa León XIV, que va a visitar Buenos Aires, Luján y Córdoba. Y de acuerdo a lo que han precisado, la organización, sí, en cuanto al encuentro de hoy, será a partir de las 17 horas y se prevé, lógicamente, la asistencia, la concurrencia del arzobispo de Buenos Aires, ¿no? Va a estar participando Monseñor Jorge García Cuerva y los sacerdotes Matías Tarico y Máximo Jursinovic, van a estar participando de esta primera reunión en cuanto a la visita del Papa, que se va a dar en noviembre, ¿sí? Y para repasar, se quedará entre el 8 y el 11 de noviembre, ¿sí? Luego de su viaje por Uruguay, porque va a pasar previamente por allí, y va a terminar en Perú, un lugar donde ejerció como misionero, como obispo, y que será justamente su última parada antes de regresar a Roma. Así bueno, que se están ajustando los operativos, las organizaciones, ¿sí? Si lo va a visitar o no, si va a tener o no una reunión,
0: ¿no?,
2: privada. Sí, en noviembre. Reunión privada con Javier Milei también está planteado, ¿no?
0: En pleno desarrollo del fenómeno del Niño en toda esta zona.
2: Sí.
0: Hasta el Perú incluso.
2: Claro. Están justamente las alertas puestas en Perú también, ¿no? Como bien decías.
0: No, claro, Perú ya empezó con el protocolo también del Niño y todo.
2: Sí.
0: Así que va a estar allí trabajando fuertemente.
2: Sí.
0: Nos estamos despidiendo ya.
2: Sí.
0: ¿Sí? Día nublado, aprovechen, más allá de que está nublado, aprovechemos que podemos.
2: Para tomar un mate.
0: Exactamente.
2: Sí, para estudiar.
0: Para estudiar, para tomar leer, mate, para pasarla bien, para hacer una actividad física al aire libre, que no llueve, está nublado, pero no llueve.
2: Para,
0: ¿no?,
2: escuchar la 99.7.
0: Para seguir escuchándonos, por supuesto.
2: Sí, por supuesto. 13 grados 9 décimas, bajó un poco la temperatura. La humedad es del 94%, la presión es de 1009 hectopascales, vientos del sudoeste a 15 kilómetros por hora, visibilidad reducida, menos de un kilómetro. Así que mucha precaución si está circulando por las calles, si tiene que salir a ruta, también mucha precaución porque la visibilidad está reducida. Máxima para hoy de 15 grados y advertencia por chaparrones, lluvias aisladas para toda la jornada, pero se intensifica la tarde, entre un 40 y un 70%.
0: Bueno, gracias a todos los colegas por estar con nosotros y acompañarnos. Sin ellos tampoco podemos hacer esto que es Café Cortado. Está del otro lado Marcelo Urrelli y los colegas,
2: Sí.
0: Compañeros de trabajo, acompañándonos también.
2: Sergio de la Cruz, Pablo Zambrana, en la operación técnica. Sí, sí. Bueno, y los chicos de Ciudad Invisible preparándose, claro, con muchos más temas, entrevistas.
0: El Puma Barreto por allí, pasándonos datas también. También. ¿No? Los colegas allí, sí, en otro lado, sí, también.
2: Sí. Marcelo Urrelli y Luli Pezzelato se vienen también con mucha más actualidad, ¿no?
0: Aquí en la radio, en Ciudad Invisible, por supuesto.
2: Sí.
0: Bueno, que tengan linda semana, ¿eh?
2: Sí, lindo martes.
0: Lindo martes. Nos encontramos mañana, 7 de la mañana, bien temprano, aquí en Café Cortado. Que estén bien. Chau, chau.

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0: Hay muchos dichos y uno de ellos dice: ya, la verdad, no estoy para estos trotes. ¿Escuchaste alguna vez? Buen día, Luli.
1: Buen día, Marce. Sí, la verdad que sí, un montón.
0: ¿Viste vos?
1: Sí. Como que ya no estoy para esta
0: y otra cosa que me di cuenta es que antes lo escuchaba y ahora ya lo estoy diciendo yo.
1: Claro, ya estás vos en esa etapa.
0: ¿De qué etapa dice?
1: Y en esa etapa de no
0: de decir no estoy para estos trotes.
1: Claro.
0: Sí.
1: Ya está.
0: ¿Sabes qué pasa también, Lourdes, ahora que me lo preguntás? Que a veces uno trota y no llega, ¿vio? Entonces dice, voy a hacer una pausa en este trotar sin sentido y capaz tengo que ir por otro camino. No sé si me explico, Lourdes.
1: ¿Y por qué trotar sin sentido? Siempre tiene que haber un sentido.
0: Es lo que yo digo, por eso ya no estoy para estos trotes. Ahora voy a trotar con sentido, ¿me explico?
1: Claro, yo creo que por eso no llega.
0: Muy bien lo que dice. Porque está trotando al divino botón también. Estoy lleno de frases hoy, ¿eh? Entre pitos y flautas voy diciendo frases. Ahí dije otra.
1: Hay que agregar más planificación a eso. Como para poder llegar a destino, ¿no?
0: Acá planificando ando. Sí.
1: Otra.
0: ¿Para llegar a dónde, dijo?
1: Y para llegar a esa meta.
0: Por ejemplo,
1: meta que
0: vos trotás para llegar dónde, Luli.
1: Yo la verdad que no troto.
0: Ah, mirá, ya estamos complicados en la voz directamente, ni estás trotando.
1: Y si corro la manzana.
0: ¿Corres la manzana? ¿Qué es el verdulero móvil?
1: No, la manzana.
0: No entiendo.
1: La cuadra, las cuatro cuadras de la manzana. Para llegar.
0: Ah, da vuelta la. Entiendo, le corre a la manzana.
1: Claro, generalmente. No, a la manzana no le corro.
0: Le pido que me ayude, Luli, estoy
1: Generalmente lo hago durante el gimnasio y apenas llego. No me da el aire.
0: O sea, vos pagás el gimnasio, preferís no entrar por las situaciones que se están presentando y das vuelta a la manzana. O sea, hagas la cuota.
1: Forma parte de una de las actividades dentro de la rutina.
0: Eso vi, ¿por qué salen a correr? ¿Porque no se puede correr adentro? No.
1: No
0: hay lugar.
1: No.
0: Y aparte, si estoy abonando acá y salgo.
1: Claro.
0: ¿Por qué es eso, Luli?
1: Y justamente porque tenés más
0: vereda.
1: Claro, más
0: sí, está afuera,
1: extensión para correr, digamos.
0: ¿Y usted no puede correr sol
1: no.
0: sin paraguas? No entiendo.
1: No, hay
0: lugar. Parte del, ¿cómo se llama? La planificación.
1: Claro, es
0: Mirá,
1: parte de la planificación.
0: Correr por afuera.
1: Sí.
0: Mira, y usted corre.
1: Es que no
0: por
1: hay
0: afuera.
1: Otra, o si no, la otra es ir a correr a la plaza.
0: Claro, que también es
1: también
0: otra
1: es
0: vez en otro lugar.
1: Claro, sí. Y una manera de conexión con la naturaleza también.
0: Ponele, sí, mira vos.
1: No, adentro no se puede, siempre se
0: ¿y adentro qué hace?
1: Y adentro se hace
0: ahí
1: toda
0: sí.
1: la parte de musculación, sí.
0: Ahí vamos por la cuota, sí.
1: Claro, sí.
0: Ahí se alzan
1: pero
0: las cosas
1: pesadas. Pero
0: está
1: bien eso que decís, porque es complicado, uno tiene que estar desviando a la gente que está.
0: Yo una vez vi corriendo y dije, acá pasó algo, salieron todos como locos.
1: Y siempre te miran raro.
0: Y yo dije, no, llamo bombero, llamo policía, no sabía para dónde.
1: Sí,
0: ir,
1: te miran como diciendo, piensan que te robaron. Por
0: y lo otro que pensé es que estaban perdidos, porque así como vi que iban, después vi que volvían. ¿Qué manera de ¿no?
1: Claro.
0: Parece que hay que llegar como una posta. Corríjame.
1: Sí, así es, así
0: como
1: es.
0: Como que tú
1: no
0: va a la tuba y vuelve a la recepción.
1: Yo no llego, por ejemplo.
0: ¿A dónde
1: o sea,
0: no
1: hago
0: llega?
1: La vuelta, toda la manzana, digamos, y en la tercera cuadra, ponele, antes de llegar al gimnasio, que sería como la meta, digamos, y ahí completás la vuelta, no, ya llego caminando. Me cuesta, sí.
0: Bueno, Luli, muy bien. Mil disculpas por traerlo al tema de los trotes.
1: No, pero a todas las personas que están escuchando, bueno, en primer lugar, buen día. Y en segundo lugar...
0: Hágalo ejercicio adentro.
1: Claro, si tiene la posibilidad. No, pero con esta lluvia también está complicado, ¿no? Porque uno se puede resbalar, se puede lastimar.
0: Bueno, pero con ese pretexto no voy a comer banana para no tirar la cáscara.
1: No, hay que tener
0: no
1: más
0: voy
1: cuidado.
0: A andar en bici porque no tengo dos ruedas y qué sé yo, Luli.
1: Hay que tener más cuidado, ¿no?
0: Ya lo decía Rambo, Rocky... Hay que entrenar igual, fíjese el Puma Garúa y se produce.
1: Y uno lo ve por la costanera.
0: Sí, pero no hay pretexto,
1: corriendo.
0: Porque si el agua moja y el fuego quema, no hago nada.
1: No hay pretexto. Eso no estoy diciendo. Estoy diciendo que hay que tener más cuidado, nada más para no resbalarse.
0: Ah, y siempre, pero hasta en el baño hay que tener cuidado para no resbalarse.
1: Sí.
0: Decirle a mi tía.
1: Más que nada con esta humedad, con esta lluvia, que está complicada no solamente para la gente que corre, que circula, sino también para la gente que va en un transporte, por ejemplo.
0: ¿Y se resbala ahí en el mismísimo colectivo, dice usted? No estoy entendiendo. Bueno, muy bien. Fíjese la situación. Por eso las suelas de goma también sugieren.
1: Claro. O las alpargatas con Jutex.
0: Bah. ¿Con quién dijo? ¿Quién es Jutex? Bah. Me parece que es Jute, pero bueno, Luli, debe ser que medios.une.edu.ar. Ya no estoy.
1: Para no
0: resbalarse.
1: Ya veo.
0: Me inscribí.
1: Estamos en martes.
0: Gritó el que estaba a la derecha y nomás dije, dame mi plata. No puedo, una cosa que te grito.
1: Pero te haría bien hacer ejercicio físico.
0: Sí, yo no digo que no me haría mal. Yo lo que estoy diciendo es que necesito que no me grite. ¿Me explico?
1: Necesitas como más contención, me parece, Marcelo.
0: No, más que contención, no. Quiero que hagamos la actividad en paz. ¿Por qué grita esta persona? ¿Por qué está poseído el otro por una fuerza? ¡Va! ¡Wow! ¡Wow! ¡Wow! Grita, cosa. 8 menos 10 de la mañana.
1: Y ahí vos te das cuenta que la gente necesita como descargarse. Porque vos te vas a los gimnasios.
0: Terapia necesitan también.
1: Sí, también. Pero bueno, imagínate, tal vez estás en un trabajo todo el día ahí.
0: Es una sentado,
1: leyendo.
0: Es verdad.
1: Escribiendo y...
0: Es una forma también de...
1: De liberarse.
0: Esta persona que grita debe escribir 25 horas por día. Sí, por la forma en la que... 99.7 del dial, estamos en medios.une.edu.ar y también por otro lado, ¿qué le estaba diciendo Luli?
1: Que estamos
0: en YouTube, nuestro canal de streaming, Radio Una, así nos buscan y nos encuentran.
1: Así es. Bueno...

0: Y tengo que traer mi bote, ya mi auricular, mi toalla, me estoy mudando.
1: Sí, no entiendo a la gente que lleva un auricular, por ejemplo, al gimnasio, pero bueno.
0: Está ¿por bien, qué dice respeto. Usted? Yo siempre pongo motivación gimnasio... Rocky 4 y me escucho toda la playlist.
1: No, porque el gimnasio es para ir a desconectar. No vas a ir con un auricular nuevamente.
0: Justo, a conectarse otra vez.
1: Claro.
0: Es verdad lo que dice. Sí. Bueno, entonces tenés, por ejemplo, la voz del gimnasio. Sí. Mira que de buen corazón, Eduardo del Valle, que
1: siempre
0: es una vida atleta. Punto, sí. Y él siempre sabía que está ahora en el tema de los gimnasios. Todo lo que es diseño de isologotipo y demás.
1: Claro.
0: Él está encargado de todo eso.
1: Sí, la parte de indumentaria más que nada.
0: No
1: lo veo mucho.
0: No tan cerca de la actividad. La parte del logo, de la marca, qué sé yo. Bueno, ¿y hace mucho vas al gym?
1: Yo, sí, un montón.
0: Mirá.
1: Sí, sí, sí, sí,
0: sí. La vida dedicada a la...
1: Es uno de los lugares donde yo me siento bien, me relajo. No solamente hace bien a la salud.
0: Es inversión,
1: sino,
0: ¿no? También, la verdad. Porque estamos hablando de salud, exacto. Física y mental, las dos cosas.
1: Claro, y también es bueno como poder encontrar un lugar donde uno se sienta cómodo, ¿no?
0: Sí. Y, por ejemplo, usted se siente cómoda ahí.
1: Claro.
0: Y no en su casa.
1: No, también, pero hoy los...
0: Mira cómo sin querer las cosas salen.
1: No, el gimnasio es un lugar...
0: Yo en el gimnasio me siento bien y después tengo que ir al depto. Epa, vamos volviendo Marta Goya.
1: No, me refiero a que hay gimnasios donde uno no se siente cómodo, que uno tiene que encontrar el hilo.
0: ¿Qué es lo que te molesta de tu casa? ¿La gente que está dentro o ya el barrio? A trabajar eso. Bueno, muy bien, teniendo en cuenta este malestar, vamos a arrancar nosotros este falso... Hola Pablo, ¿cómo te va? Me da siempre una sonrisa pasta dental, Pablo. Bueno, hablando de sonrisas, también está Sergio. El equilibrio es fundamental. Sigue pautando. Y nos quedamos nosotros hasta el mediodía. Pero no sin antes, Luli.
1: Sí.
0: Porque por más que uno no esté para estos trotes, tenemos audición y tenemos varios temas para compartir. Y le contamos a los amigos, amigas que nos escuchan, ¿te parece?
1: Dale.
0: Uy, estamos a 4 meses de preguntarnos con quién vamos a pasar la fiesta, es verdad.
1: ¿Vos sabés que yo
0: este año qué hacemos? Nada, deja que llegue solo el niño Dios.
1: Yo me levanté pensando en eso.
0: ¿En qué?
1: Y que quedan 4 meses para...
0: Me preocupa que de las 4 cuadras hagas 3, ¿eh? Nos estás dando vuelta a la manzana. No. Y no vas a pasar con nadie la fiesta, me decís.
1: No, sí.
0: Cansada
1: sí.
0: De...
1: No.
0: Está bien, Luli, hay que
1: la
0: soltar.
1: No.
0: Hay que soltar, mandalo a todo, a Goya, y quédate solo.
1: No la puedo soltar a mi mamá.
0: Harta, Luli, está haciendo catarsis con nosotros. Contás con nosotros, Luli.
1: Gracias.
0: Contás con nosotros. Gracias. Muy bien, vamos entonces a comentar que en un ratito vamos a estar con Roberto Obregón, que ya tiene diferentes audios, información, tiene la agenda periodística de este medio y de todos los multimedios del NEA. Y también vamos a estar hoy, en el programa de hoy, vamos a estar hablando acerca de un encuentro que tiene que ver con género, letras e investigaciones en el chamamé durante el Congreso Nacional de Folclore. Estaremos también conversando con relación a esa temática.
1: También vamos a estar hablando con el doctor Juan José López de Simoni, quien es ministro de Justicia y Derechos Humanos de Corrientes y director del Departamento de Teoría General del Derecho de la Facultad de Derecho de la UNE, porque vamos a hablar sobre esta capacitación que se denomina argumentación jurídica y su importancia en el derecho actual. Por supuesto, también vamos a tener nuestros móviles exteriores, ¿no? Tanto acá en Corrientes como Resistencia, con Facundo Gaona, justamente, y Roberto Obregón, ¿no? Y para ir actualizando un poquito los datos del tiempo, en este momento está haciendo 13 grados en la ciudad de Corrientes. Tenemos una humedad del 94%. Está cubierto, nublado, cubierto con llovizna, ¿no? Y una presión de 109.2 hectopascales, vientos de 15 kilómetros por hora. Y vamos a tener chaparrones durante la mañana, la tarde y la noche de un 40 a 70%.
0: Muy bien. Aquí estamos en medio.une.edu.ar. Como nos dice el señor productor, un tema, ¿lo llamo o prefieren un tema?
1: Un tema, sí, hay que empezar el martes. Este lunes,
0: sí.
1: Que es martes en realidad.
0: Vos que estás dando vuelta a la manzana y que te quedaste ahí con calambres en la cuadra número 3, te vamos a dedicar esta canción. Vos que querías ir a clase y decís, terrible faltazo hoy, va esta canción.
1: O vos que estás estudiando, que estás en tu departamento
0: y dejaste
1: y
0: la carrera,
1: materias,
0: este tema es para vos.
1: Y te das una pausa y decís, bueno, sí. Llego hasta esta unidad y comienzo con esta música que me propone la radio para relajarme un poquito, ¿no?
0: Exacto, a toda la gente que está en la unidad y en el otro shopping también, para no tener exclusividad. A toda la gente que no está con unidad, que está separada, también el tema es para vos.
1: ¿Cómo me cambias todas las cosas, Marce?
0: Eso me está pareciendo.
1: Increíble.
0: Mil disculpas, ¿eh? Vamos con
1: Hablamos en dos lugares distintos.

0: Nos preguntamos por dónde anda, por dónde está.
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0: Roberto Obregón, buen día, bienvenido. ¿Cómo le va?
3: Voy a intentar no equivocarme, mi querido Marcelo. Desfederalización y asistencia contra el microtráfico de estupefacientes. Qué difícil que es esto.
1: Sí.
3: Para esto nos convocaron aquí al Salón Julián Cini. Esto es en el nuevo edificio del Banco de Corrientes. Está presente el ministro de Justicia de Nación. Hace minutos nada más, Juan Bautista Máiquez hablaba con los medios de comunicación. No solamente habló de este tema, sino también habló de la composición de la Corte Suprema de Justicia y de otros lugares de la justicia federal que hoy están sin ser ocupados. Son como 250 aproximadamente, se han enviado ya 200 pliegos al Senado de la Nación y paulatinamente se va logrando la aprobación. Esto decía antes de ingresar al Salón Auditorio, recién llegó el gobernador, arrancó la jornada, la palabra es del ministro de Justicia de Nación, Juan Bautista Máiquez, que decía esto.
4: ¿Da la sensación que siempre se pierde la batalla contra el narco o no?
5: Bueno, a ver, generalmente tienen herramientas y presupuesto, por así decirlo, más amplio del que tenemos nosotros. Nosotros tenemos que estar a la altura y poner, como decía recién, a disposición todas las herramientas que podamos para no correr de atrás en este delito tan complejo y que tanto daño le hace sobre todo a nuestros jóvenes.
6: En su momento fue Rosario y ahora aparentemente el conurbano, lo que es el tráfico, el menudeo, digamos, complica a otras situaciones de delito.
5: Sí, a ver, todas las provincias, todo el país tienen su problemática de microtráfico. No hay que puntualizar o centrarse en una, todas y incluso la ciudad de Buenos Aires, de donde yo vengo, de ser fiscal general, teníamos también temas con el microtráfico. Nosotros no solo desfederalizamos, sino que creamos una fiscalía especializada para combatir este tipo de delitos. Justamente la fiscal a cargo de esa fiscalía en la ciudad de Buenos Aires va a estar hoy contando su experiencia. Es una problemática que nos trasciende fronteras y trasciende jurisdicciones, así que estamos para ayudar.
6: ¿Le cambio de tema? ¿Se va a esperar mucho para integrar los miembros que falta a la Corte Suprema?
5: Es una decisión pura y exclusivamente del presidente. El presidente se tomará su tiempo y resolverá si lo hace en este primer mandato o lo dejará para un próximo mandato.
6: Y lo otro, el tema de las ausencias y las vacantes en la justicia federal, el Senado está respondiendo. ¿Cuánto podría llevar la integración de aquellas ausencias?
5: El Senado está respondiendo muy bien. Yo cada vez que puedo destaco el trabajo que está llevando adelante el Senado con la cantidad de audiencias, de acuerdos. Ya hemos mandado con el presidente al Senado más de 200 pliegos. Se han aprobado más de 100. Así que con este ritmo, en breve acomodaríamos una situación de crisis que venía atravesando la justicia.
0: Muy bien, Robert.
3: Bueno, fiscales, jueces, ministros del Poder Ejecutivo, todas las personas que trabajan formando los equipos para esto que siempre es un desafío, como es el micro narco, diríamos, en los barrios, que hoy está muy de moda esto, lamentablemente, y después el combate a las grandes bandas. La provincia de Corrientes tiene 800 kilómetros de frontera, es muy permeable esta frontera, más allá que tecnológicamente pueda estar cubierta. Paraguay, Uruguay y Brasil son los tres países con los cuales limita la provincia de Corrientes y claramente eso demuestra de que siempre algún cargamento puede estar pasando. ¿Qué es lo que más se ha incautado en este último tiempo, Marcelo, equipo? Marihuana, en primer lugar, y en segundo lugar, cocaína. Está apareciendo mucho más la cocaína, no tanto la droga sintética, que sí se ve en otros lugares de la República Argentina, y ya Corrientes, lo dice recién en un reportaje mucho más extenso, Máiquez, el ministro de Justicia, Corrientes ya no es una provincia de paso, es una provincia de acopio, también de consumo y además de traslado para estos grandes cargamentos que después van destinados a otros lugares de la República Argentina. Antes era Rosario, ahora es el conurbano bonaerense, se va relocalizando lamentablemente este flagelo. Y hay otro punto muy importante que también está en esta nota, que es qué pasa con la persona que es víctima de eso. El Estado hoy no es un descubrimiento lo que estamos haciendo, hace agua. Entonces estas cosas, todas las jurisdicciones de la Argentina no le encuentran el agujero al mate para saber cómo atender, cómo contener y cómo recuperar a esas personas que cayeron en este lamentable flagelo que es el consumo problemático.
1: Así es. Robert, yo recuerdo ya que en el último año del mandato del gobernador Valdés, ¿no? De Gustavo Valdés, ya se dio esta ley de narcomenudeo y precisamente apuntaban justamente a los kioscos, porque ahí es donde pasaba precisamente la droga, como hacer foco allí, ¿no?
3: Sí, bueno, se ha instrumentado desde el municipio también, en las delegaciones municipales, pero también en las mismas comisarías, pequeños buzones donde la gente va y denuncia de manera anónima. Uh-huh. Vos vas, dejás una denuncia así, en tal lugar, o sea, vivo en el barrio, sé, San Benito, dirección tanto, creo que funciona un kiosco narco. Bien. Sin dejar nombre, apellido, nada. ¿Qué hace? Se destina una comisión policial, se hace inteligencia en ese lugar, y así se han logrado desbaratar algunos kioscos narcos que existían en algunos barrios correntinos. ¿Que se reubica el delito? Se reubica el delito. Pero claramente, cuando hay anonimato, es mucho más fácil para la policía recibir el dato de primera mano, ir, vigilar, investigar si existe ese delito y finalmente proceder. Recordemos que el narcomenudeo son pequeños kioscos que comercializan bochitas y uh-huh. poco quilaje, diríamos. No estamos hablando de las grandes bandas, que también de eso se encarga la justicia federal, sí. Ya no más la provincial.
1: Sí, sí, tal cual.
0: Bueno, Robert, seguramente estaremos en contacto en el transcurso de la mañana. Te mandamos un abrazo grande.
3: Otro para ustedes, Marce, cortito nada más. Sí. Cuando termina este acto, aborda el avión el gobernador, va a Capital Federal. Hoy a la mañana en el informe decíamos que íbamos a chequear la información. Viaja a Capital Federal, se reúne con otros gobernadores que forman parte del conjunto de gobernantes del Norte Grande, reunión 3:30 de la tarde con Luis Caputo, el ministro de Economía, y el ministro Diego Santilli, para ver si definitivamente se puede avanzar con la tarifa diferenciada en luz y en gas para las provincias del norte que están pidiendo eso.
0: Todas las problemáticas que se presenten en todo ámbito y contexto, todas van a tener soluciones. Espere nomás un tiempito más, ya arrancó, pero espere un tiempito más que va a arrancar con más énfasis la campaña.
3: El 90% está solucionado, dijo el ministro.
0: Pero por supuesto,
1: se intensifica.
0: Para el año que viene en campaña vas a conocer a diferentes postulantes y con todas las soluciones a todos los problemas. Así es que no se preocupe, Robert. Un abrazo grande.
3: Bueno, el 20 se viene una marchita contra el endeudamiento de las familias argentinas. Uh-huh. Las organizaciones van a marchar ahí en el Congreso Capital Federal pidiéndole al gobierno alguna herramienta financiera para que puedan salir de ese endeudamiento. Y sí. Ya le dio por la cabeza en un reportaje el presidente, dijo, no, es una cuestión entre privados. Uh-huh. Yo no tengo por qué hacer ningún plan platita para el desendeudamiento de la familia.
0: Sí, ahí estábamos hablando en la primera mañana con un profesional desde las ciencias económicas haciendo referencia justamente a esta cuestión con sus particularidades. Abrazo, Robert.
3: Otro.
0: Gracias, Roberto Obregón, nuestro compañero en exteriores. Un poco de música, ya seguimos.

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1: te seguimos acompañando. 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Gracias por elegirnos como compañía. Vamos a hablar de la Cátedra Libre de Chamamé. Vamos a hablar sobre estas charlas sobre género, letras e investigaciones en el Chamamé. Una agenda más que interesante, y tienen la gentileza de acercarse, compartir con nosotros el estudio. Está aquí Susana Piñeiro, bienvenida nuevamente.
2: Ya hola, ¿qué en tal? Sí, ya estuvimos.
1: Gracias por el tiempo.
2: Sí, no, por favor, a ustedes.
1: Bueno, nos gustaría poder tener un anticipo teniendo en cuenta estas jornadas, porque son varias,
2: son tres.
1: Teniendo en cuenta estas charlas sobre género, letras e investigaciones en el chamamé.
2: Sí, bueno, vamos a empezar mañana en el Congreso Nacional de Folclore. Digo esto pues son tres jornadas bastante intensivas, la grilla es muy linda. Miércoles, jueves y viernes. Y bueno, la cátedra por suerte estuvo invitada y nosotros nos acercamos con algunas temáticas que venimos desarrollando ya hace un par de años, que es sobre todo el tema de las investigaciones en chamamé, que bueno, ahí todavía es un ámbito bastante carente, digamos, hay muchas vacantes en las temáticas chamameceras. Pero bueno, de a poquito, haciendo un caminito de hormiga, lo vamos haciendo con mucho cariño también por este género. Nosotros vamos a estar mañana, yo particularmente voy a estar mañana a las 14:30 junto con la licenciada Guadalupe Arqueros, que es una investigadora en cuestión de género. Es una temática bastante interesante. La verdad es que nunca se había abordado desde ese punto de vista, que es el tema de la mujer y el chamamé. No tanto la mujer en el chamamé, es decir, no es que vamos a hablar de las cantantes ni de las compositoras, sino a ella le compete el tema de lo femenino dentro del género, ¿no?
3: Sí, profesora, lo que le iba a consultar, ¿no?, para aquellas personas que nos están escuchando, es dónde se va a realizar el congreso y hablar un poco del género, y me parece que puede estar atravesado en las letras, ¿no?
2: Claro, sí, yo particularmente voy a hablar de eso, del tema de cómo se fue desarrollando toda la lírica chamamecera desde el siglo XIX hasta hoy en día, en sus todas sus etapas. Esa es una investigación que la vengo desarrollando desde hace unos añitos.
3: Y en el transcurso de estas investigaciones, ¿no?, hay como alguna reflexión, alguna conclusión, ¿hay un punto de inflexión de estos estudios?
2: Bien, hasta lo que yo vengo desarrollando en realidad es un momento histórico de la lírica chamamecera que abarca desde la década del 30 hasta la década del 60.
3: Sí.
2: Si bien puedo hablar de los otros momentos porque son bastante emblemáticos, ¿no? Son tres etapas las que hasta ahora visualicé que comprende la lírica chamamecera. Pero yo, mi investigación está, el recorte que hice es entre la década del 30 y la década del 60. Bueno, con algunos rasgos muy, muy puntuales, ¿no? Que difieren totalmente de la etapa previa y de la etapa posterior, que es la que quizás todos conozcamos más, que
3: claro,
2: es la ya cuando aparece Teresa Parodi, Mario Bofill, es decir, las figuras que hoy consideramos emblemáticas.
3: Claro. ¿Puede ser que alguna etapa en particular refleje más como el clima de una época o se toquen más temáticas relacionadas a, tal vez en las letras, ¿no?, a la cultura, a la idiosincrasia, por ejemplo, de Corrientes?
2: Bien. Todas las letras, todos los autores son producto de su época. Esto no significa que las letras reflejen necesariamente las cuestiones sociopolíticas, por ejemplo, de un momento. En la tercera etapa de la lírica, sí, esto se ve reflejado porque hay una cuestión a nivel mundial, ¿no?, de cambios paradigmáticos ya de la década del 60, que bueno, todos conocemos, ¿no? Lo que produjo la guerra de Vietnam, los movimientos pacifistas, es decir, hay un cambio generalizado, globalizado, que impacta necesariamente en nuestro país con las canciones de protesta y demás. Esto se ve en un manifiesto que fue icónico en la década del 60, que vino de la mano de Mercedes Sosa y otros, ¿no? Y a su vez esto va a impactar en la canción Nueva Correntina, que ya tiene otros modos de acercarse a la poética, ya desde la cuestión sociopolítica, otros movimientos artísticos también atraviesan, movimientos artísticos literarios, ¿no? Van a atravesar esta poética que podemos escuchar en la lírica de Cacho González Bedoya, bueno, de la misma Teresa. Es interesante. Ajá. Esto, sí.
1: Uno imagina que hay una importancia en recibir esta invitación para este congreso, estamos hablando del Congreso Nacional de Folclore, y desde la Cátedra de Chamamé, porque es un espacio más de dar a conocer esa investigación, esa información, pero también un espacio para tomar conciencia, reflexionar, valorar lo nuestro, conocer. Uno imagina que hay una expectativa importante y la alegría de ser parte de eventos como estos, digo, ¿no?
2: Y sí, espero que sí. Hay una... una gran alegría, porque el chamamé fue durante mucho tiempo no fue visto como un género que podía ser estudiado desde lo académico.
1: Claro.
2: Digo esto porque siempre se favoreció, hasta la década del 60, 70, se favoreció mucho más a géneros como la samba, la chacarera, sí. Estos géneros más bien del noroeste. Y el noreste siempre fue un poquito relegado en eso, en ese...
3: ¿Y por qué el chamamé no fue como objeto de estudio desde la academia?
2: Y esto tendría que ser todo un capítulo. Son muchas las variables en juego, ¿no? Uh-huh. Pero desde la cuestión política hasta, los grandes musicólogos siempre se dedicaron más por una cuestión de que, por ejemplo, los que subvencionaban, un detalle, ¿no? Sí. Los que subvencionaban las investigaciones del noroeste eran parte de los ingenios azucareros de la zona del Tucumán. Uh-huh. Entonces, obviamente que se priorizaba más las investigaciones de ese costado del país, sí, que del nuestro. Y bueno, y así es como el chamamé y nuestros géneros correntinos van quedando más relegados de la, uh-huh, de la escena académica, ¿no?
3: Y, por ejemplo, en el congreso, ¿qué temáticas nos podemos encontrar? Porque imagino que es folclore, digamos.
2: Sí, es folclore, pero lo que me estuve mirando dentro de la grilla de estos 3 días, y la misma temática central del congreso apunta hacia miradas multidisciplinarias e interdisciplinarias, uh-huh, respecto del folclore.
1: Sí,
2: entonces,
1: sí,
2: por eso justamente nosotros vamos a tener esto de la de lo femenino, de la mujer y el chamamé, por ejemplo, que es algo totalmente novedoso, esta cuestión de género cómo atraviesa también nuestro género, ¿no?
3: Sí, sí, aparte de un estilo musical, por así decirlo, que también estuvo muy atravesado por lo que es el hombre, la cultura del hombre, ¿no? Y la,
2: sí,
3: imposición,
2: sí,
3: ¿no?
2: Igualmente quiero dejar en claro que en relación con otros géneros, el chamamé desde sus orígenes discográficos, digamos, sí, ya nace con versiones chamameceras cantadas por mujeres. Es decir, uh-huh, hay incluso grandes compositoras mujeres ya en la década del 40, 50 van a estar presentes, ¿no?
3: Así es. Y veo también que va a haber conferencias magistrales, digamos, en el marco de este congreso, así como también otras actividades.
2: Sí, sí. Vi que está la parte gastronómica. También he visto en la grilla nombres como el de Cacho Núñez, hablando de él es profesor y licenciado en música, ¿no? Está hablando de la cultura negra, cómo atraviesa también el nuestro folclore.
3: Sí.
2: Y bueno, también quiero destacar la presencia de la otra pata de la cátedra del chamamé, sí, ¿no? Que es la cuestión musical. Nosotros somos música y letra.
1: Ajá.
2: Nos está faltando la parte de danza, pero bueno. A veces involucramos, sí, a los bailarines para que hablen de su

0: propuestas bastante novedosas dentro de la de lo académico, ¿no? Porque estas fueron tesis de licenciatura, cuando ellos estaban haciendo la licenciatura, que fueron publicadas por Editorial Eudene.
1: Exacto, que vinieron aquí en su momento a presentarlos un
0: material. Entonces, esto dentro de un congreso es absolutamente muy bueno, ¿no? De que esto esté presente.
1: Una de las sedes es la Facultad de Arte, Diseño y Ciencias de la Cultura, la FADIC, la otra Casa de la Cultura también. Y nosotros tenemos toda esa información. Para quien quiera ser parte, ¿hay una inscripción previa y un registro? ¿O tiene que ir a
0: cada uno? Una inscripción que tengo entendido se pasó desde hace más de un mes a través de las redes. De todas maneras, dice, ¿no? El ingreso es libre y gratuito. Pero sí sé que hay una inscripción, sobre todo porque esta es una modalidad híbrida. Entonces hay conferencias que van a ser virtuales y necesariamente tienen que pasar el link de...
1: Claro, los datos para acceder a la sala, digamos.
2: Exacto,
1: ¿no?
2: Así es. Solamente como para mencionar, ¿no? Está en las redes sociales de la FADIC ahí. Pueden buscar FADIC con 2C, ¿no? Y ahí van a tener la primera publicación, que es la que está anclada, sobre esta convocatoria del Congreso, ¿no? Con todas las temáticas y así como también música en vivo y también la realización de estas jornadas y estas capacitaciones en otros lugares como los museos acá de Corrientes y de Resistencia.
1: Mañana, ¿cuál es el horario? Repetimos, que va a compartir con la licenciada Arqueros.
0: De 14:30 estoy con ella hasta las 16.
1: Ajá.
0: Y de las 16 a las 17 estoy con la lírica en el chamamé.
1: Bien.
0: Chamamé en sus letras.
1: En una doble actividad y Susana.
0: Sí.
1: Qué bueno. Vamos a seguir difundiendo nosotros. Repetimos, lo decías también Luli recién, el link para poder acceder y tener el registro ahí en el perfil que tiene
2: en
1: la FADIC.
2: Ahí pueden ir al Instagram. También está en el Instagram de Gabriel Romero, porque republicó justamente esta difusión también de Cleopatra Barrios y Magalia Aymara, que son los perfiles oficiales donde pueden acceder a este octavo Congreso Nacional del Folclore, que se va a realizar el 19, el 20, el 21 de agosto en Resistencia Chaco, con diversas temáticas de parte de, bueno, la cultura, así como también de la ciencia, ¿no? De las tesis.
1: Repetimos el valor de haber sido invitado, la cátedra que haya sido invitada a este Congreso Nacional de Folclore. Susana, gracias por venir y seguiremos invitando nosotros para aprovechar todas las jornadas. Gracias por el tiempo.
0: Bueno, gracias.
1: Un poco de música, más programas hasta el mediodía.

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0: hasta las 12. Te acompañamos en Ciudad Invisible.
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1: Bueno, muy bien, cielo cubierto y precipitaciones a esta hora de la mañana. Seguimos aquí con Ciudad Invisible en el 99.7 del dial, medios.une.edu.ar. En YouTube estamos como Radio Une, así nos buscan y nos encuentran. Y tenemos algunos títulos, Luli, algo así, para compartir de información.
2: Así es, Marce, y aparte porque se largó la lluvia en la ciudad de Corrientes, intensa, ¿no? En este momento hace 13 grados, con 9 décimas en la ciudad de Corrientes, con lluvias. Hay un 87% de humedad, una presión de 110,6 hectopascales, y vamos a tener chaparrones durante la mañana de un 40%, por la tarde varía entre 40 y 70% y por la noche tendremos lluvias aisladas.
1: Vamos con algunos títulos, Pablo Ariel, por favor.
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1: Bueno, ante posibles inundaciones es Super El Niño. El gobierno despliega un sistema de monitoreo en tiempo real ante la llegada de precipitaciones extremas proyectadas para el segundo semestre. El Ministerio de Salud y la Agencia Federal de Emergencias organizan un esquema de contención. El gobierno nacional activó el plan de prevención y respuesta sanitaria para mitigar el posible impacto del Niño.
2: Y según el Servicio Meteorológico Nacional, el Niño ya está activo. El Servicio Meteorológico Nacional confirmó que el Niño ya se encuentra activo en la cuenca del Océano Pacífico Ecuatorial. Los modelos dinámicos y estadísticos del organismo nacional señalan que alcanzarían una fuerza considerable en Argentina durante el transcurso de la primavera austral y el inicio del verano, periodo en el que tendrá lugar un salto cuantitativo en términos de intensidad. El fenómeno climático en Argentina modifica sustancialmente el régimen, principalmente en la franja oriental y el noreste patagónico. Según el reporte, indican una probabilidad cercana al 100% de que el Niño se mantenga activo durante el trimestre de agosto, de septiembre y de octubre.
1: El gobernador de Corrientes, Valdés, sobre tarifa diferenciada es un tema sensible y de interés para los correntinos. El gobernador Juan Pablo Valdés se dialogó con algunos medios, confirmó que viajará a Buenos Aires, lo adelantaba también Roberto Obregón más temprano, para participar de algunas reuniones vinculadas a la tarifa diferenciada para zonas cálidas. También habló sobre el estado de las rutas nacionales, el traspaso de corredores viales y el escenario político de cara al año que viene.
2: Corrientes, un caso de violencia a una policía destapó el abuso de un comisario que fue desplazado. El jefe de la comisaría de Saladas fue destituido tras una acusación de abuso sexual contra una subalterna. El hecho ocurrió en la fiesta por el aniversario de la creación de la fuerza y desató una reacción violenta de la pareja de la víctima, quien la desfiguró a causa de los celos. El comisario inspector Abel Amaro fue desplazado por orden de la jefatura de la policía de Corrientes. La medida busca garantizar la transparencia mientras avanzan las investigaciones judiciales por abuso sexual simple con agravantes.
1: Alerta en la industria, la metalurgia opera a menos del 40% de su capacidad y ya se contrajo 5,5% en este 2026. La actividad del sector volvió a mostrar una contracción en julio y alcanzó una baja interanual de 4,4% en el séptimo mes del año.
2: Corrientes, Valdés sobre tarifa diferenciada. Es un tema sensible y de interés para los correntinos. El gobernador Juan Pablo Valdés brindó declaraciones a la prensa en el marco de la jornada de desferalización y asistencia contra el microtráfico que tiene lugar en el auditorio Julián Ancini. En este sentido, destacó el trabajo que llevan adelante las fuerzas de seguridad en la provincia, especialmente los grupos de operaciones tácticas, y anticipó que el gobierno avanza en el diseño de una secretaría de inteligencia, más allá de los informes. Lo que vemos es un trabajo notorio, sobre todo de los grupos de operaciones tácticos que van desbaratando diferentes kioscos de distintos tamaños, señaló el mandatario al ser consultado por las acciones de la policía y el Ministerio de Justicia. En este sentido, Valdés sostuvo que la provincia continúa profundizando las tareas de prevención y combate contra el delito. Ahora tenemos que desarrollar la Secretaría de Inteligencia para avanzar y continuar resolviendo, lo afirmó esta mañana.
1: Uno de los títulos en Infobae: en 12 meses se abrieron más de 1.900 nuevas franquicias en la República Argentina. ¿Cuánto hay que invertir y qué rubros demandan más socios? El sistema ya reúne más de 60.000 puntos de venta en el país. Ganan terrenos nuevos rubros como la movilidad eléctrica, la construcción y las refacciones del hogar.
2: Y desde el área de economía, el Tesoro y el Banco Central refuerzan las medidas para evitar que el dólar supere los 1.500 pesos. El gobierno reforzó en la última semana su estrategia monetaria y cambiaria, en la que el Banco Central y el Tesoro buscan operar de manera simultánea con triple objetivo: mantener el dólar en 1.500, controlar la tasa de interés en pesos y acumular reservas. Los analistas de las consultoras privadas señalaron que el camino elegido por el equipo económico tiene un equilibrio frágil y de corto plazo. Uno de los síntomas de las dificultades que presenta sostener este triple objetivo se vio en la desaceleración en las compras de dólares por parte del Banco Central de la República Argentina en los últimos días.
1: Muy bien, ya vamos a continuar con más títulos en un ratito nada más. Vamos a establecer comunicación ahora. Tienen la gentileza de atendernos el doctor Juan José López de Simoni, ministro de Justicia y Derechos Humanos de Corrientes, director del Departamento de Teoría General del Derecho de la Facultad de Derecho de la UNE. Se viene una actividad que tiene el nombre de argumentación jurídica y su importancia en el derecho actual. Sí. Acerca de esta jornada vamos a conocer un poco más. Doctor, gracias por su tiempo. Bienvenido a la radio de la Universidad Nacional del Nordeste. Luli, Marcelo es mi nombre. Buen día. Gracias por atendernos.
3: Buen día, Marcelo, Luli, un placer y un saludo a toda la audiencia de la radio, a nuestra querida universidad.
1: Muchas gracias por predisposición, el gusto es nuestro. Nos gustaría, por favor, que nos pueda contar un poco más, a modo también de invitación a estas jornadas de argumentación jurídica y su importancia, doctor, en el derecho actual.
3: Bueno, esto está en el marco de la carrera de Derecho, por supuesto. Es una actividad que vamos a llevar adelante desde el Departamento de Teoría General del Derecho, que tengo el honor de presidir este año. Y va a venir un disertante en la especialidad de primer nivel, el doctor Rodolfo Luis Vivo. Y vamos a hablar de este tema, la argumentación jurídica. Nosotros decimos que la formación de nuestros futuros abogados y operadores jurídicos necesita, en un contexto en donde la ciudadanía exige la fundamentación de las decisiones, que podamos tener una herramienta fundamental como la argumentación para poder dar esa respuesta que la sociedad nos exige. Y el derecho, que no es ajeno a este tiempo en el que vivimos, donde pareciera ser que todo pasa por la tecnología, por la inteligencia artificial, que puede darnos algunas respuestas, pero que jamás va a poder sustituir lo que el juez humano, el operador jurídico humano, pueda dar en términos de ofrecer razones en las decisiones que se toman. Entonces, en materia de argumentación jurídica, es un gran desafío. La teoría estándar de la argumentación jurídica se ha impuesto y hoy hay un tránsito claro desde lo que era el Estado de Derecho Legal, así se lo denominaba, a la obligación del juez es solamente aplicar la ley. Uh-huh. Eso se modificó a partir del final de la Segunda Guerra Mundial, sobre todo en el juicio de Nuremberg, uh-huh, en donde allí quedó claramente establecida una frontera entre lo que es el derecho legal, o sea, la aplicación lisa de la ley, y lo que implica el derecho con argumentación, con razones y con justificación. Bien. Porque para dar el ejemplo, en el juicio de Nuremberg se juzgaban los criminales nazis.
2: Sí.
3: ¿Y qué era lo que ellos alegaban? Se decían, no, nosotros cumplimos con la ley. O sea, lo que existía como ley en ese momento, la Alemania nazi. Claro. ¿Y qué es lo que se alegó? ¿Qué es lo que se acusaba? Que esa ley de una injusticia extrema no puede ser derecho. Es decir, la persecución, la muerte, la determinación de razas. Entonces, la injusticia extrema nunca puede ser derecho. Y a partir de ahí empiezan a retomarse cuestiones vinculadas a lo que era la retórica aristotélica, se retoma la tópica y empieza entonces este camino de las teorías de argumentación. Después, en la década del 70, autores como Robert Alexis y Neil McCormick son autores muy importantes, que son, digamos, los mejores, los mayores exponentes de esta concepción jurídica, ¿no?
2: Doctor, Lourdes Pesellato le saluda. Precisamente le quería preguntar, ¿no? Interesante esta apreciación que hace sobre el juicio de Núremberg, donde se empiezan a ver estas argumentaciones, fundamentaciones y también como una forma de precedente y de jurisprudencia justamente para lo que fue el juicio contra las cúpulas militares acá en Argentina en el 85. En este sentido, digamos, las capacitaciones, ¿qué viene a reforzar y dentro de la Argentina, ¿no? ¿Qué es lo que nos falta justamente para, bueno, esta capacitación es lo que integra todos estos saberes, pero ¿dónde están las falencias?
3: Bueno, en que en algún sentido quedan resabios de lo que implica el viejo sistema, el viejo paradigma del derecho legal, es decir, solamente la aplicación de la ley. Porque hoy día el Estado de Derecho Constitucional, como se denomina, implica que la Constitución es una herramienta práctica, no es una declaración solamente de valores o de principios. Y hoy claramente el derecho está atravesado no solo por la ley, sino por principios, por valores. Y eso es lo que viene a contribuir la teoría de la argumentación estándar, es brindar esas herramientas para que se puedan dar respuestas y encontrar las soluciones aún más allá de la ley, o incluso en contra de la ley cuando hay una injusticia extrema o una gravedad extrema. Uh-huh. Hay quienes todavía se resisten, los obviamente que son muy pocos, a dejar esta comodidad de aplicar la ley a los casos fáciles. Lo más cómodo es aplicar la ley en los casos fáciles, en donde uno con lo que se llama el silogismo jurídico, deductivamente se aplica a la ley, al caso específico y se resuelve. Uh-huh. Pero el problema aparece cuando hay casos difíciles, es decir, donde uno no puede determinar un encuadre específico, no encuentra el encuadre específico en la ley. Y entonces allí hay que recurrir a otras herramientas, entre las cuales la teoría de la argumentación, bueno, nos puede brindar esos elementos, ¿no? Es bastante complejo, disculpen que me refiero en términos tan técnicos, pero bueno,
1: claro.
3: En definitiva se trata de dar razones, justificación. La sociedad democrática exige justificación, ¿no? Uh-huh. La ciudadanía quiere saber las razones de las decisiones. Y eso está muy bien y nos obliga a los operadores jurídicos a esforzarnos en dar las razones, no simplemente en buscar una ley para aplicarla lisa y llanamente, sobre todo cuando no es posible resolver el caso con la ley que tenemos, por ejemplo.
1: Doctor, ¿el acceso es libre y gratuito? ¿Hay un registro previo? ¿Cómo hacen las personas interesadas? ¿Estudiantes? Sí.
3: Hay un registro previo, por supuesto, la actividad es gratuita para los estudiantes, absolutamente gratuita, y entiendo que la certificación, aquellos que quieren certificado sí deben tener un pequeño arancel, pero eso está toda la información ahí en la página de la facultad y donde están inscritas las jornadas. Así que las jornadas van a empezar a las 9 de la mañana, mañana a las 9 de la mañana.
1: Ajá.
3: La conferencia del doctor Vido va a ser entre las 9:30 y 10. Es una conferencia muy interesante que se titula De la interpretación a la argumentación.
2: Uh-huh. Doctor,
3: se titula la primera conferencia. Y luego, perdón, y luego a la tarde, a partir de las 15 horas, la segunda conferencia del doctor Vido, que va a estar relacionada con las perspectivas actuales de la argumentación jurídica.
2: Doctor, una última pregunta. Me gustaría algún tipo de reflexión, ¿no?, en relación a cómo ve hoy el tema de los derechos humanos en la justicia.
3: Bueno, yo creo que ese es uno de los puntos fundamentales que ha modificado el Estado de Derecho legal, donde solamente se aplicaba la ley, como dije antes. Entonces, en este Estado de Derecho constitucional, los derechos humanos o los derechos fundamentales tienen un nuevo paradigma, donde también exige, es decir, ya hay una percepción y un análisis que excede incluso el derecho local, ¿no? Me refiero a que los derechos humanos, a través del Tribunal de Derechos Humanos, de la Corte Interamericana, son jurisprudencia obligatoria, y de hecho nuestra propia Constitución, en el artículo 75, inciso 22, establece ya como derecho positivo a a todos estos estas leyes internacionales. Así que bueno, es una perspectiva absolutamente diferente, ¿no? Y por supuesto que hay que seguir transitando este camino para afianzar los derechos humanos y tener perfectamente que hará esta nueva dinámica y este nuevo paradigma.
1: Doctor, gracias por su tiempo a disposición desde la radio de la Universidad Nacional del Nordeste y seguramente lo vamos a contactar en otra oportunidad. Que siga y que tenga buena jornada.
3: Muchas gracias a ustedes por el espacio y bueno, acepto la invitación del doctor Vigo mañana a las 9 de la mañana en campus de la Facultad de Derecho, en la Aula Magna. La actividad va a tener también una segunda charla a partir de las 15 horas del día de mañana. Así que están todos invitados, los alumnos, los interesados. Es un buen momento para reflexionar sobre el derecho actual, como es la argumentación jurídica.
1: Un saludo grande, que siga muy bien.
3: Muchas gracias.
1: Un abrazo. El doctor Juan José López de Simón, ministro de Justicia y Derechos Humanos de Corrientes, contándonos acerca de esta jornada que tiene que ver con la argumentación y la actualidad en cuanto a la actualización de la justicia en estos tiempos, ¿no?
2: Así es, un espacio de reflexión y formación destinado no solamente a los estudiantes de Derecho, sino también a los profesionales, abogados e integrantes del Poder Judicial. La actividad va a estar a cargo del doctor Rodolfo Vigo, quien es destacado referente de la teoría y filosofía del derecho, quien va a abordar los desafíos que enfrenta la argumentación jurídica frente a las transformaciones del sistema jurídico contemporáneo. Hay doble turno, de 9 a 12 y luego de 14:30 a 17 horas. Y recordemos que es una asistencia, la asistencia es gratuita, ¿no?
1: Sí.
2: Acceso a todo público con certificados.
1: Sí, el certificado ya tiene un arancel.
2: Sí.
1: La asistencia gratuita, pero si alguien requiere del certificado, tiene un precio. Muy bien, 3 minutos para las 11, estamos hasta las 12.

0: Bueno, muy bien, 4:11 a.m, vamos al Gran Resistencia y lo recibimos a él.
1: Al Gran Facu Gaona.
0: Hola Facu, buen día.
2: ¿Cómo les va, chicos? Buen martes, ¿todo bien?
0: Bien, ¿vos cómo estás, Facu?
2: Muy bien, con algo de frío, porque ha bajado la temperatura aquí en la ciudad de Resistencia. En este momento llovizna en la ciudad capital de la provincia del Chaco. Tenemos 14 grados de temperatura, 92% el porcentaje de la humedad, pero lo que más se siente es el viento del sector sur, a 8 kilómetros, es lo que indica el servicio meteorológico. Vamos a tener un martes inestable, probabilidad de chaparrones durante la tarde y también la noche del día de hoy. Atención, porque desde la tarde empezará a sentirse aún más el viento proveniente del sector sur. Vamos a tener un miércoles, es decir, el día de mañana también con probabilidad de lluvias. Lo propio para el jueves, recién el viernes, volvería a salir el sol y tendríamos buen tiempo, pero se esperan que los próximos días sean fríos, sobre todo a medida que nos acerquemos hacia el fin de semana, chicos.
0: Bueno, a tener en cuenta esto, Facu, ¿por dónde pasan los títulos más relevantes en la agenda periodística el día de la fecha?
2: Volvió a ser un fin de semana bastante movido en materia informativa aquí en la provincia, un fin de semana largo, y nuevamente los gimnasios, ¿sí?, estuvieron en el ojo de la tormenta o en el foco de la atención. ¿Por qué nuevamente los gimnasios? Porque bueno, nosotros contábamos lo que sucedió con los operativos y allanamientos y detenciones vinculados a la cadena de gimnasio Exen que se realizaron durante hace un par de semanas atrás. En este caso la familia Clinis, ¿sí?, o los dueños eran los principales apuntados por lavado de activos. Se allanaron los gimnasios, se cerraron esos gimnasios, se secuestró la maquinaria y son 5 las personas detenidas por esa investigación. Pero la otra red o cadena importante de gimnasios aquí en Resistencia son los gimnasios Viva, ¿sí?, que tienen como propietario a los hermanos Menocchio, ¿sí? Los hermanos Menocchio son los hijos del famoso Luis Menocchio, el hombre de las mil caras, el gusano. Ellos se radicaron ya desde hace algunos años aquí en la ciudad de Resistencia y en estos últimos años abrieron una cadena de gimnasios, los gimnasios Viva, ¿sí? El sábado por la mañana, la Justicia Federal llevó una serie de allanamientos simultáneos en diferentes puntos del país y varios de ellos se llevaron adelante aquí en la ciudad de Resistencia. Pongamos en contexto la situación, contemos quién es Luis Menocchio, el hombre de las mil caras o el gusano, un hombre vinculado justamente a la historia criminal de nuestro país y que sobre todo toca muy de cerca a los chaqueños, chicos, Marcel Luli, sí. Porque recordemos que en el año 2011 Menocchio asesinó a Manuel Roseo y a su cuñada Nelly Bartolomé. Esto sucedió en la estancia La Fidelidad, lo que hoy se conoce como el Parque Nacional El Impenetrable. Sí, Roseo, en ese momento Roseo había sido de alguna manera presionado para que vendiera a un precio irrisorio las cerca de 250.000 hectáreas. Era uno de los terratenientes más importantes de la provincia del Chaco y el que estaba detrás de todo ese operativo era el gusano Menocchio, ¿sí?, que se quería quedar obviamente con esas hectáreas. Roseo se negó, fue torturado y posteriormente lo mataron a Roseo. En ese momento Menocchio y la banda llevaron adelante un plan para falsificar la documentación, trataron de quedarse con esa tierra y bueno, luego comienza la investigación, se encuentra el cuerpo de Roseo y allí se determina que Menocchio era el líder intelectual de esa banda que pretendía quedarse con esas hectáreas. Menocchio ya tenía una serie de antecedentes policiales que venían de el Paraguay, donde había matado a un empresario de la noche. Le tuvo también apuntado y fue condenado por la muerte del realizador cinematográfico Conzi, ¿sí?, que había alquilado un barco para navegar por el río Paraná y grabar una supuesta supuesto cortometraje, algo que finalmente no sucedió. Menocchio fue condenado por el crimen de Roseo y fue trasladado a la cárcel federal de Rawson, en la provincia de Chubut, de donde está hace varios años. Sin embargo, Marcel Luli, hace un año, el juez federal de Rawson comenzó una investigación a partir del secuestro y la incautación de una encomienda con cerca de 11 kilos de marihuana. Aquí lo que detectaron es que había una banda que operaba en Rawson y que en principio, de acuerdo a lo que cree la justicia federal, estaría liderada por Luis Menocchio, que se dedicaría justamente al narcotráfico y parte de ese dinero del narcotráfico se lavaría a través de los gimnasios. Sí, algo similar a lo que sucedía con Excel, bueno, en este caso le toca a Viva. los dueños de Viva son los hijos de Luis Menocchio, como te decía, Luciano y su hermano son quienes están al frente, justamente su hermano Lucas, y por eso es que se llevaron adelante esta serie de entrenamientos durante el día sábado en los gimnasios de la cadena Viva. Son 4 las personas están apuntadas por la justicia federal, 2 de ellas están detenidas, los 2 hijos, Luciano Menocchio y su hermano Lucas, fueron agarrados en la sede de Policía Federal, aquí en la ciudad de Resistencia, mientras que la esposa de Luciano Menocchio, estamos hablando de Analia Aranda, que además también tiene un local de comida saludable, que también fue allanado durante el día sábado, está imputada, pero goza del beneficio de la libertad, está en su domicilio, ¿sí? Ya que ella tiene hijos menores, ¿sí? Entonces recibió el privilegio, en este caso, de la prisión domiciliaria, al igual que Graciela Vitti, ex esposa de Luis Menocchio, que están divorciados desde hace 20 años. Bueno, esas 2 mujeres en este caso son las que tienen la prisión domiciliaria. Tanto Luciano como Lucas están detenidos en la sede de Policía Federal aquí en la ciudad de Resistencia, y ya han elegido abogados para su defensa. El doctor Gastón Chapo será el abogado de Anel Aranda, Ricardo González Sur y Pablo Petraglia van a defender a los hermanos Menocchio y a la señora Binaí. Así que esas son las novedades de un fin de semana, nuevamente con entrenamientos y con un gran despliegue de efectivos policiales.
0: Facu, muchísimas gracias. Seguimos en contacto. Buen resto de jornada. Un abrazo grande.
2: Igualmente para ustedes, chicos, en materia política cortita, antes de despedirnos, sí, se prepara mañana la visita de Axel Kicillof. Sí, el gobernador de la provincia de Buenos Aires va a visitar mañana la ciudad de Resistencia.
0: Tiene actividades con Capitanich, ¿no?
2: Así es, tiene actividades con el ex gobernador Capitanich. También se va a reunir con los intendentes peronistas aquí de la provincia del Chaco y va a llevar adelante una actividad en la Universidad Nacional del Nordeste. Va a presentar su libro de Smith Keynes en la universidad aquí, en la sede de la UNE, en la sede de Resistencia. Así que esas serán algunas de las actividades que va a tener el gobernador de la provincia de Buenos Aires mañana aquí en el Chaco.
0: Bueno, como hizo lo propio aquí en Corrientes, ahora en Resistencia también. Un abrazo, Facu. Seguimos en contacto.
2: Amigos,
0: que estés bien, Facundo Gaona, igualmente, desde Resistencia Chaco, Luli.
1: Así es. Y también ANSES va a llevar esta semana un operativo móvil para todas aquellas personas interesadas que, bueno, mediante sus operativos de atención va a movilizarse en distintas ciudades del país y precisamente esta semana en Chaco para consultas y para realizar trámites de seguridad social. Los interesados solamente deben acercarse con DNI, la documentación requerida, pueden llevar a cabo gestiones sobre la asignación universal por hijo y por embarazo, asignaciones familiares y de pago único, nacimiento, matrimonio, adopción, así como también la presentación del certificado escolar, la presentación por desempleo, cambio de lugar de cobro, designaciones. Bueno, todo ello pueden realizarlo durante esta semana y precisamente el jueves 20 de agosto estarán de 7 a 13 en la oficina municipal Napenay.
0: Sí, medios.une.edu.ar, Radio 1 a través de nuestro canal de YouTube, y estamos en el 99.7 del dial, y ya estamos de nuestra próxima entrevista, pese a la Tolurdes, porque se viene la Universidad Nacional del Nordeste, será sede del 5º Congreso Internacional sobre Infancias, Formación Docente y Educación Infantil. Tiene la gentileza quien es subsecretaria de Relaciones Internacionales y Vinculación Tecnológica de la Facultad de Humanidades de la UNE, Norma Bregañolo, tiene la amabilidad de atendernos. Bienvenida a la radio de la Universidad Nacional del Nordeste, Luli, Marcelo es mi nombre. Buen día, gracias por atendernos. ¿Cómo le va?
3: ¿Qué tal? Buen día, ¿cómo está, Marcelo? Muchas gracias por contactarnos para contarles un poquito y difundir en relación al evento que inicia mañana.
0: Gracias por la predisposición, al contrario, de estar al aire con nosotros. Del 19 al 21, la Facultad de Humanidades de la UNE será sede de este encuentro que va a reunir especialistas, docentes, investigadores, estudiantes y profesionales con ejes bien marcados también y que tienen relación con las infancias, la formación docente y la educación infantil.
3: Así es. No quiero dejar de mencionar que también en el marco de este 5º Congreso Internacional se realizará el 4º Encuentro Nacional de Estudiantes de Carreras de Educación Inicial.
0: Ajá.
3: Sí, muy muy interesante. Este encuentro se inició hace unos años ya, y bueno, así que también en paralelo hay toda una movida, podríamos decir, estudiantil que está autogestionando el encuentro.
1: Norma, ¿cómo estás? Te quería preguntar precisamente, Lourdes Pezzelato te saluda, te quería preguntar más que nada, ¿por dónde gira hoy las preocupaciones en relación a la educación infantil y la formación docente, ¿no?
3: ¿Qué tal? Buenos días, mucho gusto. Mira, en realidad todo lo que atraviesa, digamos, a la vida social, a lo político, a la economía, todo por todo ello está atravesado, tanto la formación docente como lo que tenga que ver con la educación de los niños y las niñas, ¿no? Especialmente todo lo que tenga que ver con la efectivización de derechos humanos, de derechos del niño, digamos, cuando no se cumplen las legislaciones, las políticas, digamos, vinculadas a derechos humanos, se complejiza la situación y obviamente impacta, en especial pensando en niños y niñas, impacta en las familias, impacta también en lo que tiene que ver con la educación, ¿no? Bueno, en este caso en particular con la formación docente en la universidad, en institutos de educación superior, y bueno, también estamos en una realidad, digamos, que tiene que ver con lo global, con los medios, con todo lo que tiene que ver con redes, con medios de comunicación, que también nos enfrenta a una exposición a veces con, podríamos decir, guiada, orientada, acompañada, especialmente en niños y niñas, y otras veces no. Entonces hay como cuestiones a trabajar, a pensar, en las cuales hay que tener cuidado, ¿no? Justamente para que haya un uso cuidado de todo lo que tiene que ver con todo este mundo de que la virtualidad de alguna manera y la globalización nos impone, ¿no?
0: ¿Las actividades en cada una de las jornadas se van a realizar en el campus Resistencia?
3: Las actividades se van a realizar en el campus Resistencia, la modalidad es híbrida. El acto de apertura va a ser en el aula magna, Raúl Ricardo Alfonsín de la UNE, y luego se van a extender las actividades por la tarde en el Salón de la Reforma de la Facultad de Ingeniería, para continuar después entre el aula magna y otras aulas como el Salón de la Gratuidad Universitaria de la Facultad de Humanidades.
1: Norma, le quería preguntar cuáles son las principales temáticas, ¿no?, que giran en relación a este congreso, y me imagino que una de ellas también tiene que ver con el uso de la tecnología y cómo impacta esto en las infancias, que es preocupante, ¿no?
3: Claro, en realidad están planteadas ejes vinculados específicamente a lo que tiene que ver con las prácticas educativas, tanto en el sistema formal como informal, en organizaciones, digamos, que se ocupan del cuidado de enseñanza de niños, también en instituciones de nivel inicial, también en hay ejes vinculados a lo que es la formación docente, la formación de formadores para educadores, para docentes de educación inicial, y en este sentido también hay líneas que atraviesan todo lo vinculado dentro de lo que es la diversidad de las infancias y los contextos, líneas que trabajan justamente dentro de las propuestas y en las comunicaciones presentadas también, aquello vinculado al uso de dispositivos, de pantallas, digamos, en lo que es especialmente niños y niñas en este caso, ¿no?
0: Para profesionales de la salud, trabajadores sociales, especialistas en distintos campos vinculados con las infancias y la educación, quien quiera ser parte todavía puede sumarse, y en el caso de ser así, ¿cuál es la vía de comunicación para confirmar asistencia, si es necesario?
3: Bien, sí, justamente porque, digamos, está destinado a esa diversidad, podríamos decir, de profesionales, de referentes de la cultura, porque justamente una de las cuestiones que sostenemos, ¿no?, es que niños y niñas hay en todos lados y que hay una diversidad importante en cuanto a organizaciones, instituciones que se dedican a la educación, cuidado y crianza de niños y niñas. En relación a esto, obviamente, la inscripción sigue abierta, no para mandar para enviar comunicaciones, pero sí para participar de las distintas actividades que hay en el marco del Congreso. Mañana, por ejemplo, desde las 9 de la mañana, desde las 8 y media, perdón, de la mañana, en el aula magna, la entrada del aula magna, se estarán haciendo inscripciones para quienes quieran participar. Además de las comunicaciones, eso quiero destacar, van a haber diferentes conferencistas que son referentes a nivel local, regional y nacional e internacional, vinculados a lo que tiene que ver con la formación docente y la educación de niños y niñas. Y también van a haber 4 talleres con diferentes temáticas, van a haber conversatorios y presentaciones de libros. O sea que, además de la presentación de comunicaciones, habrá una diversidad de actividades que a las cuales invitamos a la comunidad en general.
0: Bien, perfecto. Quedamos a disposición, vamos a seguir difundiendo y seguramente lo vamos a molestar en otra oportunidad. Gracias por atendernos y por compartir el aire con nosotros. Muy amable.
3: Bueno, muchas gracias a ustedes. Quedan todos y todas invitadas a mañana a las 9:15 para la conferencia, para el acto de apertura y la conferencia inaugural con el doctor Carlos Esquías.
0: Muchas gracias.
3: Un saludo y muchas gracias.
0: Al contrario, gracias. Buena jornada, muy amable. Norma Bregañolo, subsecretaria de Relaciones Internacionales y Vinculación Tecnológica, contándonos acerca de la Universidad Nacional del Nordeste como sede de este 5º Congreso Internacional sobre Infancias, Formación Docente y Educación Infantil. Y como bien nos decía también, el 4º Encuentro Nacional de Estudiantes de Carrera de Educación Inicial de la Red Universitaria de Educación Infantil.
1: Así es, que esta propuesta justamente lo que busca es consolidar un espacio de encuentro entre las universidades, las instituciones educativas, así como también los actores vinculados a la educación, a la infancia, promoviendo los saberes y la experiencia, así como también fortaleciendo los desafíos que enfrenta actualmente el sistema de educación infantil, ¿no?
0: 19, 20 y 21. 21 minutos de las 11, nos quedamos hasta el mediodía. ¿Te parece un poco de música, Peselato Lourdes?
1: Dale, vamos con un poquito de música y ya regresamos.

0: Te seguimos acompañando, aquí estamos nosotros, 37 minutos de las 11 de la mañana, Luli.
1: Así es, Marce. Y bueno, no sé si recordarás, pero el fin de semana se detectó un murciélago con rabia acá en el campus de la UNE, en la Facultad de Veterinaria, ¿no? Y justamente desde el Ministerio de Salud piden extremar los cuidados. Sobre este caso que te menciono, bueno, dio positivo de rabia en murciélagos encontrado acá en el campus Sargento Cabral y solicitó justamente a la comunidad, a la Facultad de Ciencias Veterinarias, así como también en el Ministerio de Salud Pública de Corrientes, extremar las medidas de prevención. Ante esta situación, la institución recomendó no ingresar con mascotas al campus, excepto aquellos animales que tengan turno en el hospital veterinario o en algunos servicios, y deberán permanecer con correa o bozal. Por otra parte, si llegas a ver un murciélago, dice el Ministerio de Salud Pública, evita cualquier contacto físico, aislalo de una forma segura, cubriéndolo con un balde, y comunícate con las autoridades para que un técnico capacitado lo retire e inspeccione. Los números son de Vigilancia Epidemiológica 3794-258233 y de Enfermedades Zoonóticas y Vectoriales 3794-002067. Así que bueno, esa es la información que tuvimos el fin de semana. Por suerte, bueno, no, todavía no se sabe justamente el avance de la persona que dio este caso positivo, pero sí, justamente se pide extremar a la población. En caso de encontrar el murciélago, se puede comunicar también a la Facultad de Veterinarias al 3795-1158-27 y el número recibe solo mensajes de texto, no llamadas ni audio. La institución además recordó, si es posible, el animal puede ser cubierto con un recipiente sin manipularlo correctamente en caso de justamente encontrarse con un murciélago.
0: Sí, bueno, hay una cuestión, por ejemplo, vivo o muerto el murciélago, no lo toque con la mano, por ejemplo, ¿no? Alguna de las sugerencias, sí, ante la presencia del murciélago. Si encontrás uno, te puedes comunicar a la Cátedra de Salud Pública, 3795-115827. Cuando uno no sabe qué hacer, mejor no que no haga, digamos, básicamente, y fundamentalmente no ingresar con mascotas al campus. Estamos hablando acá en el campus, lo que acabas de decir.
1: La Facultad de Veterinaria.
0: Y bueno, no, campus Sargento Cabral, pero no ingrese, no toque, no proceda, no haga, consulte con un profesional y sobre todo tener en cuenta
1: mantener distancia.
0: Exactamente. Sí, es lo mismo que decimos cuando me encontré con un jaguarete. Bueno, no, un mono, acá lo hablamos muchas veces, le damos de comer. Mejor prevenir, y cuando uno no sabe decir no sé, y entonces como no sé, voy a consultar, llamar por teléfono, escribir un mail, no sé, al que sabe.
1: Además, también tener en cuenta, ¿no?, de que no solamente murciélagos, sino también acá hay monos cara allá en la Facultad de Veterinarias, y no sabemos si pueden tener alguna bacteria o alguna enfermedad, y con el hecho de querer acercarse o esas curiosidades que tenemos, lo muerde, que también ya pasó hace meses en la Facultad de Veterinarias, que un mono justamente mordió a un personal, digamos, de la facultad, ¿no? Y después, claramente, bueno, las transmisiones que se puede generar en el cuerpo de esa persona.
0: Bueno, muy bien, medios.une.edu.ar, gracias a quienes están a través de YouTube, nuestro canal de streaming Radio UNE o bien 99.7 del Dial. Atención, hay una actividad con entrada libre y gratuita en la legislatura provincial, gracias a Natalia Rodríguez, que siempre nos pasa la gacetilla, la información, sí, teniendo en cuenta estos eventos culturales y con acceso libre y gratuito y para toda la comunidad, no solamente para un público selecto y ni mucho menos, ¿no? El Lucero del Chamamé, homenaje a Salvador Miqueri, de María Gabriela Basualdo, publicado por Moglia Ediciones. Aquí lo hablábamos, estamos hablando de esta posibilidad de contar con el libro y del gran Salvador, ¿no? El Lucero del Chamamé, con María Gabriela Basualdo, el jueves 20 de agosto, 20 horas. Este jueves, pasado mañana, 20 horas en la legislatura provincial Salta 545, la presentación de este libro, homenaje a Salvador Miqueri, y acceso libre y gratuito, lo repetimos.
1: Bueno, también lamentablemente esta información que tuvimos el fin de semana, el domingo en la madrugada, que volcó un colectivo, ¿no? Y que iba hacia Santo Tomé y que una mujer murió, una mujer de 40 años, y ahora se reporta el fallecimiento de otra mujer que murió. Ya son dos las víctimas fatales por el vuelco de este colectivo en Corrientes. El accidente vial ocurrió en la localidad de Alvear el pasado domingo y sumó una nueva víctima. La mujer estaba hospitalizada porque recordemos que había 14 heridos que fueron trasladados al hospital de Santo Tomé y murió este martes por la gravedad de sus heridas. Se trata de una mujer de apellido Robra, de 75 años, quien era una de las pasajeras del colectivo de larga distancia que despistó y volcó sobre el kilómetro 625 de la ruta nacional número 14, en el cual viajaba desde Oberá Misiones con destino a Buenos Aires, a La Noria. La unidad transportaba 28 pasajeros. En el momento del accidente murió una mujer de 48 años, que es la que mencionaba, por las graves heridas sufridas en el vuelco del domingo. Y esta vez, bueno, lamentablemente se suma una pasajera más que falleció justamente en la madrugada de este martes.
0: Muy bien, tenemos un poquito de música y en la recta final estamos con Eduardo del Valle y una propuesta musical para cerrar la audición del día de la fecha. Ya continuamos.

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2: Hola, sí. ¿Están sí. para un blog de... ¿Cómo se llama? ¿Cómo se llama, Eduardo?
3: Un blog divertido.
2: Eduardo, bienvenido.
3: El blog de Eduardo.
2: ¿Cómo está Eduardo? Bienvenido. Mucho mejor, Edu, ahora que compartís con nosotros.
4: Día gris.
2: ¿El la hoja en blanco se llama blog de notas en un teléfono? ¿O está mal? ¿No es ese nombre?
4: ¿What? O sea, ¿qué?
3: Sí, notas.
2: Ah, notas.
3: Blog de notas.
2: ¿Y se prenden para un Tutti Frutti en vivo?
3: Sí.
2: Yeah. Pero solamente con cosas relacionadas a la UNE pueden estar. Okay. Y ahí te quiero ver. ¿Me explico?
4: Sí, agronomía.
2: ¿Ves?
4: Oh, peps.
2: Ya todo lo que está
3: hay
2: bien.
3: Mensura.
2: No, mi hermano, aula. Ah, bien,
4: muy
2: Pablo.
4: Bien. Aula participó, Pablo.
2: Veterinaria. Cuando llegué la B corta, ¿no?
3: No, pero claro. Claro.
2: Bueno, Eduardo, bienvenido. ¿Cómo estás
4: deberíamos
2: vos?
4: Deberíamos hacer.
2: ¿Podemos desde mañana?
4: Yo lo preparo, pero...
2: Dale, vamos a sumarnos, Luli. ¿Te gustaría?
4: Tengo que negociar con el productor. Ustedes saben que...
2: ¿Con quién, perdón?
4: Con el productor.
3: Claro.
4: El productor,
2: acaba de caerse el Tutti Frutti antes de empezar.
4: En el tercer piso.
2: Bien.
4: Bueno, ¿cómo les va?
2: ¿Cómo estás
4: bien,
2: vos?
3: ¿Cómo andan? Muy bien.
2: ¿Te puedo decir algo? Sabemos que jugaron todos los equipos y que las Leonas también seguramente lo vamos a escuchar en tres empanadas.
3: Bien.
4: Muy bien. Información deportiva, por supuesto, en tres empanadas, con el Puma Barreto. ¿No vino el Puma Barreto hoy? ¿No apareció?
2: Sí, está ahí en la producción.
3: Está full con las notas.
4: No les vino a dar un bloque deportivo.
3: A los drones de ciudad.
4: ¿Está ahí el Puma o no?
2: Sí.
3: ¿Sí está?
4: No vino a dar un
2: pero
4: bloque.
3: No. Es que está
4: enojado
3: con notas.
4: Ustedes.
3: No.
4: ¿Pasó algo en la rural?
3: No.
4: No
2: sé por dónde empezar.
4: Yo le agradezco al Puma porque gracias al Puma fuimos. Nos llevó, nos buscó, nos dejó en nuestros domicilios.
2: Mira qué bien.
4: Ha sido un crack.
3: No solamente un gran trabajador, sino un gran compañero.
4: Sí.
3: Además, porque
4: el cuestionamiento cómo maneja nomás.
2: Las cosas que puede decir un ser humano con tal de ahorrar combustible y Uber. Bueno, entonces nos contabas, Eduardo.
4: Nada.
2: Sí, no estabas contándonos nada.
3: Sobre todo cuando no hay plata en la billetera, ¿no?
4: Claro.
2: No sé qué.
4: Sí,
2: está lleno su Instagram de asados, de pizza, de salida. Ayer el cumpleaños de la amiga suya ahí en Biblioteca Marina.
4: Además, nadie sin plata en la billetera nos invita a comer. Y hoy nos invita a estar
2: comiendo. ¿Qué nos mienten? Ay, la verdad que una malaria. Cancún, acá estás, todo lo que está bien. Chico, no, basta. Sí. Entonces, ¿qué nos contás para regalarnos musicalmente?
4: No, vamos a despedirnos con un tema de una persona que hoy comienza su carrera musical, no accidentalmente, sino reemplazando a otra persona y de repente, ¡boom!
2: ¿Explotó?
4: Explotó.
2: ¿Qué era?
4: Se llama Richard Starkey. Richard Starkey. Nació en Liverpool en el año 1940. Puedes ir adivinando quién es.
2: Dame pistas. Richard Starkey, Liverpool, 1840.
4: Richard Starkey.
3: ¿Cuándo nació?
4: En 1940.
3: Ah.
4: En 1962, un día como hoy, un 18 de agosto de ese año,
2: 22 años.
4: Reemplaza a un baterista de nombre Pete Best en una banda y su carrera musical y vida personal cambia totalmente. La banda se llamaba The Beatles.
2: ¿Cómo?
4: The Beatles.
2: Y los Beatles.
4: Richard Starkey es nada más y nada menos que Ringo Starr.
3: Ah,
2: no entiendo.
3: Sí.
4: ¿Qué es lo que no entendés?
2: ¿Quién es Ringo Starkey?
4: Ringo Starr.
2: ¿Y por qué no le decís Ringo Starr
4: porque
2: a Ringo?
4: Cuando nació se llamaba Richard Starkey.
2: ¿Y se cambió el nombre?
4: Y el nombre artístico.
2: El artista.
4: Claro. Por favor, qué difícil está esto. Bueno, fue miembro de otra banda antes que se llamaba Rory Storm and the Hurricanes.
2: Rolling Stone and the Hurricanes.
3: Rory.
4: And the Hurricanes. El hecho de ser no solo baterista en la agrupación, porque también él cantaba, era vocalista y compositor de temas, le dio al baterista propiamente dicho, al oficio, como un nuevo lugar en la música. Se podría decir que antes de Ringo Starr, que a partir de Ringo Starr hay un antes y un después en,
3: Claro.
4: ¿Qué te pasa? ¿De qué estás tentado?
2: Contame. Vivía en el Balboa, segundo piso, y se me ocurrió ser baterista. Y estaba, que dele, que te dele, que te dele. ¡Pum!
4: ¿Esto es personal tuyo? Se ¿voló el palillo?
2: Pero me hice acordar. Bueno, no tuvieron infancia. Jugué a ser baterista, ¡pum! Se me voló el palito.
4: ¿Pero cayó por el balcón?
2: Quedó por, ¿cómo se llama esta calle? Hernandaria. No, en la...
4: Hernandaria.
2: Sí.
4: Bueno, y ahí se truncó, ni fuiste a buscar.
2: No, pero me dio gracia por todo lo que pasó.
3: Fue una señal del universo.
2: Pero
3: dijo,
2: aparte, era un montón y mi palito.
4: Claro, esto no es lo mío, dijiste en ese momento.
2: Si eso me hubiese pasado en ese segundo piso del Balboa.
4: No, qué interesante hubiera sido que hubieras hecho radio frente a un micrófono, volar al micrófono y nos salvábamos.
2: Tú sabes que no voló, quedó ahí quieto.
4: Qué loco que hubiera sido que te dedicaste
3: estaba
4: a la
3: batería. Estaba muy, muy, muy encapsulado el micrófono, se ve. No, el universo quería que vos sigas en el
4: delante. No, el universo no quiere nada.
2: Corazón coreano.
4: Tiene mensajes todos los días. Bueno,
2: Starkey.
4: Ringo Starkey.
3: ¿Por qué hubo un antes y después?
4: Por lo que acabo de decir.
2: Porque antes tenía
4: era baterista que cantaba y componía temas de la agrupación más famosa. Entonces Ringo Starr es como que abre un antes y un después en la profesión del baterista. Que de repente, de ser simplemente un tipo que está ahí atrás, tic, tic, tic, tic, tic, haciendo percusión, de repente puede cobrar protagonismo dentro de una banda.
2: Ringo no tiene nada que ver con los calzados, ¿verdad?
4: Algo algo tiene que ver porque siempre piso fuerte, ¿no? Starr participó como vocalista en varias canciones versionadas o creadas por el grupo que si yo se las menciono probablemente las conozcan, si es que conocen algo de los Beatles, por ejemplo.
2: Soy todo Beatles.
4: With a little help from my friends.
3: Traducinos, por favor.
4: Con una pequeña ayuda de mis amigos.
3: Okay.
4: Yellow Submarine. Submarino amarillo.
3: Sí, ese me encanta.
2: Y Yellow es amarillo.
4: Sí. Y I wanna be your man. I wanna be your man. Quiero ser tu hombre.
2: Correcto.
4: Canciones muy populares de los Beatles donde yo no sabía, pero aparece la voz de Ringo Starr.
2: No así en Yesterday.
4: Exacto. Y en tantas otras.
3: O en Hey Jude.
4: Sí. O tampoco en Radio Gaga, que tampoco ni siquiera era de los Beatles, era de Queen.
3: Claro.
2: Bueno, y la balada de la trompeta tampoco, porque era de Estela Raval. No tenía nada que ver.
4: Bueno, entre las más conocidas eran estas canciones donde presta la voz, también presta en otras, pero compuso además dos temas de los Beatles, cosa que yo no sabía, Don't Pass By Me By y Octopus Garden. ¿Ok? Búsquenlas.
2: Tengo miedo de preguntarte el segundo tema, ¿cómo se llama?
4: El jardín de
2: eso, en castellano, mejor.
4: De pulpos.
2: Jardín, ¿y lo del garden?
4: El jardín del pulpo. ¿Cómo?
2: No, mejor.
4: Octopus Garden.
2: Perfecto.
4: En 2011, para que te des una idea de la importancia que tuvo Ringo Starr en la música,
2: sí,
4: los lectores de la revista musical Rolling Stone eligieron a Ringo Starr, como el quinto mejor baterista de todos los tiempos. Así era de importante.
2: No le voy a preguntar quién eran los cuatro mejores.
4: No, los busqué tampoco.
2: Por eso no lo voy a preguntar.
4: Pero tiene que haber...
2: Porque él era el quinto.
4: Claro. Lo cierto es que Ringo también llevó adelante su carrera como solista, como hicieron todos los integrantes de los Beatles. O sea, John Lennon tuvo su carrera solista, George Harrison la tuvo, y hasta el día de hoy todavía Sir Paul McCartney también la tiene, ¿no?
3: Ay, sí.
4: Editó varios discos. Y nos vamos a ir con una canción,
2: vamos,
4: que es de su autoría, obviamente, y que da nombre a su segundo disco del año 1974. O sea, en el año 1970 se separan los Beatles y Ringo Starr comienza una carrera como solista, ¿no?
2: El año en el que salió esta canción todavía no lo tenía la selección argentina con ninguna Copa del Mundo.
4: Por ejemplo. Pero en el 74 sí... 78. Creo que fue Holanda, ¿no? La campeona del año 1900. A ver si está el periodista.
2: Ahora deportivo. Le pregunta a su compañera.
4: Bueno, ahí estaba la naranja mecánica. Creo que no ganó ni una copa Holanda, pero ya estaba ahí Johan Cruyff.
2: Sí.
4: ¿Eh?
2: Y Van Basten era chiquito.
4: Sí, ni había nada. Sí, era
2: Ruth Gullit.
3: Y en este momento Ringo Starr tiene 86 años.
4: Muy bien.
3: Datos.
4: Buen dato. Sí, no, hay gente que estaba diciendo qué edad tendrá Ringo Starr hoy, claro. Sobre todo.
3: Sí,
4: claro.
3: Bueno,
4: nos vamos a ir con un tema que se llama Good Night Viena. Así se llamó también su segundo disco. Y a mí es uno de los que más.
2: Buenas
4: me
2: noches,
4: gusta
2: Viena.
4: Exactamente.
2: Costó, pero
4: muy
2: más
4: bien. Muy bien. O en otro. Buenas noches, salchicha.
2: Sí. Gracias, Edu.
4: Gracias a ustedes.
2: Se vienen tres empanadas, Edu. Hoy así nos es. ¿Querés dar un adelanto
3: programa
2: de qué tienen?
4: Hoy vamos a estar hablando con el señor Gabriel Romero.
2: Sí.
4: Que es decano de la Facultad de...
2: Arte, Diseño y Ciencias de la
4: Muy
2: Cultura.
4: Bien, gracias. Y también vamos a contar con la presencia del Puma Barreto.
2: Pero él es
4: hablando
2: el conductor.
4: Hablando de deportes, sí.
2: Ah.
3: Claro, pero en ese momento sale de su rol de conductor, sí. Y es de
4: guardo toda la información para
2: exacto.
3: Periodista deportivo.
2: Bien, gracias Edu.
4: No, gracias a
2: nos quedamos con esa canción. Se viene el servicio informativo con Francisco Villanueva y Luli mañana, Dios mediante, 9:12, edición de Ciudad Invisible.
3: Así es, Marzo, mañana nos volvemos a encontrar acá en la radio de tu universidad.
2: Chau.
4: La radio.

0: Estamos en la radio de la Universidad Nacional del Nordeste y vamos a repasar los principales títulos a esta hora de la jornada. Hoy es día martes y de acuerdo a lo que nos indica el Servicio Meteorológico Nacional, va a llover. Hay pronóstico de precipitaciones para lo que resta de la tarde, entre un 40 y un 70% de probabilidad. Mañana miércoles también hay pronóstico de lluvia, la mínima será de 12 y la máxima de 16. Incluso el mal tiempo se queda hasta el jueves. El viernes recién va a mejorar un poco más el clima. Nosotros avanzamos con los principales títulos a esta hora de la jornada.
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0: El gobernador de la provincia de Corrientes, Juan Pablo Valdés, participó de los actos en conmemoración por el fallecimiento del general San Martín. A 176 años del paso a la inmortalidad del general José de San Martín, el mandatario correntino reivindicó el legado del libertador y convocó a superar las divisiones para construir una Argentina más unida, con desarrollo y empleo. Estuvo acompañado del intendente de la localidad, que coincidieron en una agenda conjunta para celebrar los 400 años de la primera fundación de la localidad de Yapeyú, porque allí se realizaron los actos centrales en conmemoración de un aniversario más por el paso a la inmortalidad del padre de la patria. Y este fin de semana fue la pesca nacional del Dorado en Paso de la Patria. Hubieron 312 equipos. Esta ya fue la edición número 61. Y tiene a sus consagrados, a sus ganadores. La pieza mayor del gran campeón del torneo fue Eliandro Gerard, integrante del equipo 258, tras una jornada inolvidable en el río. En tanto, para el sorteo de la lancha, la suerte la llevó el equipo 039, ganadores de la hermosa embarcación. Una mención especial merece otro de los magníficos premios en juego, nada más y nada menos que de una vivienda y el sorteo del espectacular chalet, que la alegría fue para los integrantes del equipo 294. Los organizadores de la fiesta expresaron sus felicitaciones a cada uno de los equipos premiados y un enorme agradecimiento a todos los pescadores y familiares que hicieron presente esta nueva edición de la Pesca Nacional del Dorado en Paso de la Patria. Dialogamos esta mañana nosotros aquí en Radio Universidad Nacional del Nordeste con Matías Ingen, es licenciado en Economía y doctor en Estadística y docente e investigador de la Universidad Nacional del Nordeste en la Facultad de Ciencias Económicas. Hablamos con él respecto al nivel de endeudamiento en Argentina. Ya el 17,5% de los argentinos se encuentran endeudados hoy y con sus cuentas complicadas. De esto hablamos esta mañana aquí en Radio Universidad Nacional del Nordeste.
2: Hubo como una salida en inicial de oferta, porque los bancos tenían excedentes y las instituciones querían vender, necesitaban vender. Tanto el sistema financiero formal como informal ofreció mucho crédito en un contexto que parecía que era la baja de la inflación, la baja de tasas. Y luego viene una elección intermedia que eleva las tasas y que eso descalza un poco la situación, sumada a la crisis que venía en 2024 y 2025. Y eso hizo la demanda. En el lado de la demanda tenemos también más demanda por la crisis, los ajustes, la posibilidad de comprar también muchos durables en cuotas, y la gente, bueno, se pone con la tarjeta, formal o informal. Bueno, todo el combo hace que conjugada con unas tasas muy, muy elevadas. Yo tenía unas discusiones con algunos gente que trabaja en banco y dice, no pueden estar cobrando estas tasas,
0: claro,
2: triple de la inflación esperada.
0: La Asociación de Hoteleros y Gastronómicos del Chaco renovó sus autoridades, la de su comisión directiva. Por ello charlamos con el presidente de la Asociación de Hoteleros y Gastronómicos del Chaco, Matías Rafarte, y esto nos contaba esta mañana aquí en Radio Universidad Nacional del Nordeste.
3: Verdaderamente hay grupo de la comisión, se ha formado muy representativo de todo, como te digo, está la representatividad de lo que está, de lo que es Patagonia, Talé, estamos los Mirasoles, San José, La Biela, Verdaderamente hay una, no quiero mentir, se pasó alguno de pie de culpa, pero verdaderamente estamos, el equipo está formado y tiene ganas, con nuevas ideas, así que esperemos estar a la altura de las instancias para cualquier tipo de negociación, cualquier idea. Entonces, estamos abiertos a eso, también de la comisión directiva, de cualquier sugerencia, cualquier asociado, para poder trabajar en conjunto. Siempre sabemos que somos, entre comillas, una competencia, pero también somos colegas, estamos con las mismas dificultades todos.
1: Claro.
3: Y intentamos llevar para adelante toda la gastronomía y hotelería de Chaco.
0: Sí.
3: Intentando llevar también, ¿no?, o sea, al interior, está representado por el presidente, que hoy quedó como vicepresidente también, otorgar de nuestras peñas, estamos intentando eso, digamos, llevar,
0: sí,
3: o sea, cualquier necesidad o cualquier sugerencia, como siempre digo, de cualquier asociado, o ya resolvió, fue un tema nuevo a resolver, sí, y lo pensamos, lo vamos con los agentes correspondientes para poder negociar o poder llegar a un buen acuerdo y poder hacer que nuestro trabajo sea quizá más llevadero, ¿no?
4: El País.
0: Y el gobierno y la iglesia tendrán su primera reunión formal en el marco de la presencia del Papa León XIV aquí a Argentina. El encuentro se va a realizar en la Casa Rosada y va a ser encabezada por Karina Milei e incluirá representantes del gobierno de la ciudad de Buenos Aires. De acuerdo con lo precisado, el encuentro comenzará a las 17 horas e incluirá tanto funcionarios nacionales como del gobierno de la ciudad. Si bien los preparativos vienen desarrollándose desde hace algunos meses por los canales no protocolares, la mesa de trabajo interdisciplinario recién se armó una vez que el Vaticano confirmó la presencia del Papa hace tan solo 2 semanas. En este marco avanzan los preparativos. Recordemos que el sumo pontífice se quedará entre el 8 y el 11 de noviembre luego de su viaje por Uruguay y antes de partir hacia Perú. En el lugar él ejerció como misionero y obispo y será su última parada antes de regresar a Roma. Y el gobierno nacional amplió el RIGI para las obras viales en Argentina. De acuerdo a lo que se conoció esta mañana, por el decreto número 748, el Ejecutivo modificó la reglamentación del régimen de incentivos para grandes inversores y precisó qué tipo de obras ferroviarias pueden ser consideradas dentro del sector de infraestructura. También estableció cómo se determinará un aumento de la capacidad del transporte. El gobierno ha modificado la reglamentación del régimen de incentivo para grandes inversores, conocido como RIGI, para precisar qué obras serán de infraestructuras viales y que puedan quedar correspondidas dentro de este régimen. La medida entonces fue establecida mediante el decreto 748 publicado hoy en el Boletín Oficial.

0: Recordemos que la temperatura máxima para hoy en Corrientes será de 15 grados. Mañana es miércoles, también hay pronóstico de lluvias y precipitaciones. La mínima será de 12 y la máxima de 16 grados.
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3: ¡Qué miseria!
4: ¿Qué tal? ¿Cómo les va? Bienvenidos, bienvenidas. Arrancamos Ciudad Invisible, iba a decir. No, tres empanadas. Pero me quedé pensando en Ciudad Invisible.
5: ¿Por qué? Hola, ¿qué tal?
4: Hola, Puma Barreto. ¿Por qué no apareciste en Ciudad Invisible? ¿No quisiste? ¿Estás peleado con Ciudad Invisible? Tal. ¿Podemos generar tipo revuelo con eso?
5: No. Estábamos con
4: Marcelo debe estar escuchando.
5: Notas. Estábamos con varias notas.
4: Sí. Y ahí le mandan, por favor.
5: Pero no y tiene bueno, que poner en silencio cada vez
4: no,
5: que...
4: No, porque no. Porque no corresponde que me llamen. Es como que vos me digas, pero si vos ibas con...
5: El, de radio?
4: Si vos vas con el celular en la mano en la calle, te van a robar. Y bueno, pero quiero usar el celular. ¿Qué está mal? ¿Que yo use el celular o qué?
5: Que pone en silencio cuando estamos en el aire.
4: Sí, me olvido. Me olvido, lo reconozco. Bueno, hasta la una vamos a hacer. Estoy con Ciudad Invisible. Tres empanadas.
5: Esto es tres empanadas.
4: Sí, señor, era por abajo, prefiero decir. ¿Otra vez me llamás? Marcelo Urrelli me llama. ¿Podés creer? Marcelo, ¿podés buscar a tu hija y dedicarte a tu. Comprate una vida, Marcelo Urrelli. Ya terminó Ciudad Invisible. Está Pablito Zambrana en la operación de la radio. Está Sergio de la Cruz en la operación del streaming. Nosotros vamos a tener un lindo programa en el día de hoy. Vamos a hablar un poco de cultura. Y también vamos a hablar de deportes, obviamente, Puma. Y tengo las efemérides, porque la gente me dijo, uy, un fin de semana largo sin efemérides, para mí fue como no saber nada durante el día sobre qué había ocurrido. Y eso a mí a veces no me deja dormir tranquilo o tranquila.
5: Bueno, está bien, me imagino.
4: Recibí muchos mensajes.
5: Es cierto. Bueno, ya estamos aquí en una jornada donde está bajando un poco la temperatura.
4: No, bajó bastante, Puma.
5: Bajó bastante, bastante.
4: Vamos a hacer, cuando hay que asustar, hay que asustar. hace frío.
5: Ya venimos con ese miedo escénico, ¿vio?
4: No, sí, hace frío. Sí,
5: hubo una tormenta importante,
4: Sí, cayó mucho.
5: Media mañana, llovió bastante y bajó bastante la temperatura.
4: Bien.
5: Por suerte vinimos nosotros preparados porque la verdad es que si no uno se puede enfermar, ¿vio?
4: Totalmente, estos cambios de clima lo que hacen es que uno le agarra una gripe, tos, resfrío, por eso va a cuidarse, hace mucho frío. Abríguense para salir y salgan con paraguas en caso de tener. Totalmente. Pues si no tienen, no lo lleven.
5: Y no, claro, ¿no? Claramente.
4: Vamos a hablar porque hoy juega Boca.
5: Hoy juega Boca a la hora 19. En el Defensores del Chaco, Copa Sudamericana. Tratará de defender la ventaja que sacó en el partido de ida.
4: Defensores del Chaco de Paraguay.
5: De Paraguay, en Asunción, frente a Recoleta. Digo en el Defensor del Chaco porque no se juega en la cancha de Recoleta, porque claramente no tiene capacidad.
4: No tiene capacidad. 3-1 ganó Boca en el partido de ida, en la Bombonera.
5: Tiene que defender esa diferencia.
4: Para un 2-0. Por ejemplo, Recoleta gana 2-0. ¿Qué pasa?
5: Penales.
4: Directamente, no hay alargue, no hay nada.
5: No, directamente penales. Si la serie termina en igualdad de puntos, se tiene en cuenta la diferencia de gol. La diferencia de gol también es quedan empatados, van directamente a los penales.
4: No vale doble el gol de visitante.
5: No vale doble nada.
4: Ok, tiene que ganar 2-0 mínimo para ir a penales.
5: Recoleta.
4: Claro.
5: Tiene que ganar por una diferencia de 2 goles para ir a los penales. Si gana por una diferencia mayor, avanza a la siguiente ronda. Y si gana por una diferencia menor, es decir, 1-0, por ejemplo, clasifica a Boca.
4: Voy a hacer un comentario reurrealístico. 18-16 van a penales.
5: Van a penales.
4: Ok.
5: Totalmente.
4: Diferencia de 2.
5: Bueno, pero no me pregunte solamente por Recoleta. Pregúnteme si Boca con el empate la alcanza.
4: Ah, juega Boca también, perdón. Claro. No, yo voy por Recoleta. Yo me tengo que poner de un lado. Perdón a los hinchas de Boca que me miran como patota.
5: Basta del
4: patoterismo de los bosteros.
5: Más allá de que hoy juega Boca, también juegan hoy Independiente Rivadavia de Mendoza frente a Fluminense y Estudiantes de La Plata frente a la Universidad Católica en Chile. Estos dos partidos por Copa Libertadores.
4: Luli pide que le mandemos saludos. Luli también está escuchando el programa.
5: Bueno, saludos para Luli.
4: Se da cuenta que no pueden vivir sin tres empanadas, por favor. Bueno, perdóname.
5: Independiente Rivadavia juega contra Fluminense en Mendoza. Estudiantes de La Plata juega contra la Universidad Católica en Chile.
4: ¿Son todos partidos de
5: vuelta? Sí, de vuelta. En este caso, Copa Libertadores. Los dos partidos terminaron empatados, así que los equipos argentinos tienen que buscar la victoria para avanzar de ronda.
4: Bien. ¿Boca juega a qué hora? 19.
5: 19.
4: 19 horas.
5: 19 horas.
4: ¿Qué feo horario?
5: Feo horario, ¿no? Pero bueno, es Copa Sudamericana y a la hora de definir los mejores horarios tiene la Copa Libertadores.
4: Está bien, pero River juega mañana o pasado, creo.
5: Mañana.
4: Mañana, pero juega a las 21:15.
5: Mañana juega River, ya te confirmo. Dale. El horario de mañana de River, que va a estar jugando partido de ida, aparte del de River.
4: Claro, mañana, ¿no? Mañana es el de ida porque no se pudo jugar por el terremoto el partido pasado.
5: Sí, 21 horas.
4: El Uber dice que es fan de Barreto.
5: El Uber, muy bien.
4: Sí, debe tener problemas de audición, el Uber. Pero está muy bien. Es fan del Puma Barreto.
5: No, está bien, muchas gracias. Un saludo grande ahí para el Uber.
4: Pon el nombre, Luli. ¿Cómo se llama el Uber?
5: 21:30 van a estar jugando Independiente Santa Fe contra River en Bogotá mañana.
4: Muy bien, perfecto. Mañana. Dice el Uber que una vez te llevó a una fiesta. No vamos a indagar mucho.
5: Y debe ser, no sé.
4: Claro.
5: Puede ser, no hay problema.
4: Miguel Ángel Jorge se llama, tres nombres propios, tres nombres de pila tiene.
5: Pero mejor que un apellido, creo, ¿no?
4: Sí, obvio, acá en este caso sí.
5: Bueno, saludos ahí para Miguel. Saludo para Miguel.
4: Miguel Ángel Jorge, después contanos detalles de cómo, dónde fue la fiesta.
5: Tengo 56 años, alguna fiesta habré ido.
4: ¿Sí? ¿Pero a qué hora volvió?
5: No, me llevó, dijo, no me trajo.
4: Y bueno, pero quiero saber quién te buscó también, en qué volviste. Bueno. No tantas notas, dice Marcelo Urrelli. Sigue después. Él hace partido en todos lados. ¿Te parece? Hacemos las efemérides y después seguimos.
5: Dale, y después te cuento porque hoy a la mañana, sí, pese a la tormenta. O sea,
4: después te cuento y ya me estás contando. No, dale,
5: el anticipo, sí, nada más. Comenzó la pretemporada Regatas Corrientes. Vamos a estar hablando.
4: Qué importante.
5: De eso.
4: Bueno, tiene.
5: Arrancó hoy a la mañana.
4: ¿Tiene nuevas adquisiciones?
5: Totalmente, hay nuevos jugadores.
4: ¿Plantel renovadísimo?
5: Totalmente. Quedó de los mayores, quedó solamente uno del pasado torneo.
4: ¿Ramírez Barrios?
5: Se fue a Lanús.
4: Ah, cierto, que emigró.
5: Sí, emigró a. Va a jugar con la casaca Granate.
4: Muy bien. 18 de agosto, Puma.
5: Sí, hoy.
4: Muy bien. Bueno, vamos a ver qué pasaba un día como hoy, efemérides del día de hoy.
5: Dale.
4: Y vamos a arrancar con mucho, mucho tiempo. Estamos hablando de casi 1000 años. A ver, no. ¿Cuántos? 1200. Déjame, 800 años.
5: Hace mucho tiempo.
4: 800 años.
5: ¿Qué pasó?
4: 1227. Muere el conquistador mongol Timuyin, que nosotros lo conocimos más que nada de Martín Karadagian.
5: ¿Cómo?
4: Conocido como Genghis Khan.
5: Genghis Khan, ¿te acordás? ¿Te acordás?
4: No, no te acordás, no, no es ese, pero nos acordamos de Genghis Khan.
5: En el ring, ¿sí? ¿Cómo que no?
4: ¿Cómo era? ¿Cómo era?
5: Genghis Khan.
4: Sí, pero la canción que dijiste.
5: Ah, no, ¿te acordás de Genghis Khan?
4: Ah, okay.
5: Dice, no, la canción no.
4: Año 1848.
5: Sí.
4: También conocido, muy popularizado esta historia que es real, lo que estoy por contar ocurrió realmente, pero todos la conocimos a través de una película. Camila O'Gorman y el ex sacerdote Ladislao Gutiérrez, sí, quien había abandonado los hábitos para unirse a la muchacha, fueron fusilados en Santos Lugares un día como hoy por orden de Juan Manuel de Rosas. Su historia inspiró la película Camila, con Imanol Arias y Susupe Coraro.
5: Sí.
4: A ver, estuve leyendo un poco.
5: Sí.
4: Perdón que me detenga en esto. Ladislao, claro, tenía 23 años y Camila en ese entonces 22. Ya tenían una relación amorosa porque él era el párroco de la familia O'Gorman. Y una madrugada, porque no podían sostener su relación, deciden
5: fugarse
4: a caballo. Tenían pensado llegar a Río de Janeiro, pero no se sabe por qué extraña razón deciden parar en Goya. Y se instalan en Goya, en una casita rural, que luego se convertiría en escuela rural. Ellos cambian sus nombres y empiezan a enseñar. Cuando empiezan a enseñar, empiezan a tener cada vez más alumnos. Empieza a crecer esto y los empiezan a invitar a fiestas y demás. En una de esas fiestas, un irlandés...
5: Sí.
4: Perdón, que era obispo o algo así, perdón, no me acuerdo el cargo de este irlandés, lo reconoce a Ladislao y lo denuncia. Esta chica, Camila, que los dos venían de familias muy de alta alcurnia, ¿no? De la alta sociedad, era muy amiga de Manuelita de Rosas, la hija de el por entonces presidente de la Argentina. Rosas lo llama. Tenían pensado encarcelar en un lugar a Ladislao y a Camila en otro lugar, pero deciden fusilarlos por presión, más allá de que Manuelita le decía, por favor, no mates a mi mejor amiga. Una historia bastante cruel,
5: sí.
4: Pero tenían que dar como un ejemplo ¿no? En aquel entonces, en imagínate, ¿no? Yo me quedo con la frase del final, no sé si vieron la película, y les recomiendo, que dice, cuando están los dos con los ojos vendados, ¿la viste la película? Sí, sí. Antes de ser fusilados, que le dice, el aislado, estás ahí, a tu lado, Camila. Y ahí termina la película. Le spoileé, pero realmente es hermosa la película. Está bien. Y la historia es realmente casi fantástica, ¿no?
5: Pero historia verídica, hay que decir.
4: Totalmente verídica. Claro. Hoy nace el compositor italiano Antonio Salieri, que Charlie García lo nombra. No, perdón. Ay, ¿cómo se llama este hombre? Pensar en nada.
5: León Gieco.
4: León Gieco. Somos los Salieri de Charlie, claro. ¿No? Salieri se decía que le copiaba a otro compositor, pero en realidad fue un gran compositor por su obra, ¿no? Hoy nace Roman Polanski, cineasta polaco, les recomiendo El pianista, una de las películas multipremiadas. Hoy nace Robert Redford, un galán del cine, pero vean El golpe, con Paul Newman, fantástica. Hoy nace Norma Pons, una de las hermanas Pons, que trabajó mucho tiempo con Antonio Gasalla. Hoy nace, por ejemplo, Juan Leirado. ¿Qué hizo Juan Leirado? El sodero de mi vida fue... Bueno, no me acuerdo, una de esas obras de Suar y todo eso. Estaba mucho tiempo en televisión. El boxeador argentino Jorge Locomotora Castro. Yo hago hincapié en que por ahí revisen algunas cositas. Vean la película de Locomotora Castro, que con un golpe cambió una pelea. ¿No te acordás? Estaba siendo destrozado arriba del ring y el tipo tira un puñetazo que lo derriba al contrario y gana la pelea. Hoy nacen los actores Edward Norton, del Club de la Pelea, justamente, entre otras. Y Christian Slater, ¿qué hizo? Del chiquitito en El nombre de la rosa. ¿No la vieron? Bueno, por lo que veo, no tengo reacción acá, tengo que buscar por otro lado.
5: No, pero es el nombre.
4: Y también hizo del hermano de Robert de Locksley, me sale de Peter, de Robin Hood. Robin de Locksley, el hermano que se le revela en un momento. Bueno, entre otras. Suban el volumen también.
5: Una especie de hermanastro, era no hermano. Sí,
4: no, sí, claro, pero sí, no lo quiere reconocer, no lo reconoce,
5: no hasta, lo reconoce que, hasta que después
4: le dice, sí, mira,
5: la película de cuento,
4: claro,
5: ¿no?
4: Bueno.
5: No
4: la vamos a contar todo. El exfutbolista El Cucho Cambiaso cumple años en el día de hoy. Hoy nacía Patrick Swayze, este actor que hizo, entre otros, Dirty Dancing. ¿Sí? Mika, un cantante, que vamos a tener música de Mika, cantautor libanés, que expatriado en el Reino Unido, pero en realidad tiene nacionalidad estadounidense. En el año 1936 muere Federico García Lorca, el poeta dramaturgo español. En el año 1949, en Herzog Generalauraut, Adolf Dassler funda la empresa Adidas, que está muy interesante también el documental o la película, docuserie, docupeli, que habla de la vida de los hermanos, porque eran dos hermanos, uno funda Adidas, el otro funda Puma. ¿Qué tal cómo le fue a los hermanos? ¿Qué visión de empresarial que tenían?
5: Y además, crean diferentes empresas porque se pelearon.
4: Exactamente, se separan.
5: Se separan y cada uno crea su propia fábrica.
4: Así como vos te peleaste hoy con Ciudad Invisible. Hoy, en el año 1958, se publica Lolita, el famoso libro de Vladimir Nabokov, que fue también una cosa muy cuestionada en la época, porque habla de una chiquita, muy chiquita, que se enamora de su padrastro. En el año 1962, Richard Starkey, que hoy contaba, más conocido como Ringo Starr, reemplaza al baterista Pete Best en The Beatles. En el año 77, The Police se presenta por primera vez como trío en un recital en el Rebecca Club de la ciudad inglesa de Birmingham. Vamos a tener música de The Police y les voy a ampliar un poquitito la historia. Año 2023, muere Chico Novarro, cantante, músico, compositor argentino. Sí. Uno puede decir Chico Novarro, dedicado al bolero, al tango. Entre otras cosas, escribió Carta de un León al Otro.
5: Que música, la hizo muy famosa Juan Carlos Baglietto,
4: exactamente. Hoy es el Día Mundial de la Arqueología. Sí. Hoy es el día de nunca rendirse, never give up. Una frase que viene de la anglosajona, pero un día que se celebra mucho en Estados Unidos, Inglaterra, pero está bueno, nunca te rindas. Hoy se celebra el Día por la Prevención de los Incendios Forestales y no está de más recordar algunos puntos para preservarnos. No se olviden

0: Creo que estés de acuerdo.
1: Sí. Ah, no sé, sí.
0: Bueno, largas hoy las
1: No, sesiones. Está bien. No sé si quiere descansar un poco y presentar ya el tema, porque nos está esperando el entrevistado.
0: Listo, listo. Bueno, te presento el primer tema y seguimos después, con efemérides.
1: Sí, y después le cuento entonces lo de regatas que hoy arrancó la pretemporada.
0: Muy bien, que conste que sos vos el que me está pidiendo más
1: efemérides. No, pero por la hora y nos está esperando el entrevistado.
0: Un 18 de agosto del año 1977, The Police se presenta como por primera vez como trío en un recital en el Rebecca's Club de la ciudad inglesa, por favor, de Birmingham, formada por el cantante y compositor Sting, cuyo nombre es Gordon Matthew Sumner, el guitarrista Andy Summers y el baterista Stuart Copeland. La banda fue la más popular de la corriente New Wave en la década de 1980. Su álbum debut de 1978, Outlandos Damour, alcanzó el número 6 en la lista de álbumes del Reino Unido e incluía dos de los sencillos más populares de la banda, Roxanne y la que escucharemos a continuación, Can't Stand Losing You.

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0: Muy bien, 29 minutos han pasado del mediodía. Estamos ya preparados para charlar con el invitado el día de hoy, porque se viene el Congreso de Folclore, Nacional de Folclore, que se va a realizar en Resistencia, más precisamente en la FADIC, de la UNE. Y estamos por charlar un ratito con el decano de dicha facultad, el señor Gabriel Romero. Hola, Gaby, estamos el Puma Barreto y Eduardo del Valle, te saludamos. ¿Cómo estás?
1: ¿Cómo le va? Muy bien, buenos días.
0: Buenos días. ¿Cómo anda, señor decano? ¿Todo bien? ¿Preparando?
1: Muy bien, ansioso. Muy bien.

0: esto, ¿no? Me imagino.
1: Sí, estamos ansiosos, muy interesados, muy contentos de poder dar una sede desde la Universidad del Nordeste a un congreso que tiene mucha relevancia, tiene trayectoria, y tenemos la posibilidad de ser sede de este octavo congreso de folclore que está organizado por la Academia Nacional de Folclore y por la Facultad de Artes. Nos interesa particularmente poder centralizar de alguna manera congresos de este tipo, discusiones de este tipo, espacios para poder pensar de qué manera el folclore, desde una nueva perspectiva o perspectivas más contemporáneas, puedan impactar en las políticas públicas, claro, en la enseñanza, en la educación. Así que, bueno, esto es lo que va a suceder a partir de mañana, acá en FADIC, hasta el día viernes, este congreso que va a tener una serie de conferencias, que va a tener alrededor de 8 conferencias magistrales. Ajá. Vamos a tener casi 100 ponencias de investigadores, docentes, alumnos de diferentes universidades. Vamos a tener mesas de encuentro, de discusión sobre temas como la artesanía o los mitos y leyendas de la región. Y vamos a tener la posibilidad de también poder ver espectáculos, presentaciones de libros, claro, cine. Así que, bueno, va a ser una actividad más que interesante. La gente empieza a llegar hoy y mañana a las 11 de la mañana vamos a estar inaugurando.
0: Hay una cosa muy interesante que me nombraste ahí, que me da pie a ver si estoy en lo cierto o no. Cuando uno imagina folclore, va inmediatamente a la música. Pero en realidad folclore tiene que ver con un montón de cosas. Nombraste artesanías, nombraste... A ver, hay modos de vivir. Folclore quiere decir costumbres nuestras, tradiciones. ¿Va a girar en torno a todo esto o la música va a ser protagonista?
1: No, va a girar justamente en todo eso. Estas nuevas perspectivas que tiene folclore incluye el patrimonio inmaterial en general, mitos, leyendas, gastronomía, artesanía, historia. Nuestra región es riquísima en estos temas, ¿no?
0: Claro.
1: Religiosidad popular, también tiene que ver con la música, también tiene que ver con la danza, con la lengua. Uh-huh. Va a ser muy amplio y vamos a tener investigadores que realmente son muy valiosos, y en la misma organización hay investigadores que son muy valiosos, Cleopatra Barrios por la UNE. Ajá. Y va a estar Ana María Dupré por la Universidad de Buenos Aires. Ajá. Ambas trabajan temas vinculados a la religiosidad popular. Es un tema que va a estar muy presente. Y creo que estas nuevas miradas nos permiten, como te decía al comienzo, pensar las políticas culturales de la región. Y creo que hay mucho para discutir, mucho para formar, mucho para aprender. Y nosotros trabajamos en su momento con la academia en el marco de la postulación del chamamé Patrimonio de la Humanidad. Uh-huh. Tenemos un desarrollo interesantísimo de años de trabajo. Y también hace creo que un poco más de 4 años, 5 años, estuvimos trabajando en una diplomatura de chamamé que la coordinó Luis Castiñeira de Dios, actualmente el presidente de la academia. Uh-huh. Así que tenemos una trayectoria interesantísima para poder compartir y para poder trabajar estos temas.
2: Bien. Bueno, y también hay que decirlo, ¿no? Que la cátedra libre, el chamamé de la universidad va a estar presente.
1: También. Claro. Exactamente.
0: Y Castiñeira de Dios también va a estar presente.
1: Y eso habla del compromiso que tiene la UNE con estos temas. Uh-huh. También desde FADIC hay un trabajo que se viene realizando al patrimonio inmaterial en general. Así que, bueno, tenemos mucho para poder compartir, y me parece, bueno, esto de la importancia de que la UNE pueda generar estos espacios, que pueda tener una cátedra de chamamé, que pueda tener también lo tiene de guaraní. Uh-huh. Y creo que eso habla de la sensibilidad de la UNE hacia este tipo de temas.
0: Oh. Arquitecto, tocó el tema de religiosidad popular. Y a mí hay una cosa que, a ver, si este congreso se hubiera hecho Bastante tiempo atrás, probablemente estaríamos hablando de otro tipo de religiosidad, pero me imagino que se van a incluir todo este tipo de adoraciones más novedosas, más nuevas, más recientes, como el Gauchito Gil, como San La Muerte, como el Gaucho Lega. Cuando hablamos de religiosidad popular, ¿hablamos de este tipo de adoraciones o hablamos solamente...?
1: Hablamos de todo, ¿no? Y también me parece esta palabra que dijiste, nuevas, en realidad no son nuevas, uh-huh. Están invisibilizadas.
0: Bien.
1: Una serie de trabajos, y además convive todo. Tanto el trabajo de Ana María Dupey como Cleopatra Barrios, como el trabajo de Laura Rusa Zavala, que también es una investigadora de FADIC, justamente hablan de esa de ese vínculo que tiene el correntino, el habitante de la región, con las creencias.
0: Claro.
1: Más allá de la que sea, pero hay un vínculo profundo que lo caracteriza. Si uno ve la procesión a caballo a Itatí desde San Luis del Palmar, si hablas de la multitud, lo multitudinario de Gaucho Gil, o hace pocos días que fue San La Muerte, es el vínculo es el mismo, digamos, ¿no? Más allá de cuál sea la creencia a la que adhieren, pero me parece que ese vínculo es un tema de estudio.
0: Totalmente.
1: Que es muy fuerte, que es muy importante, tanto el trabajo de Cleo o de Ana María Dupey con Concepción, Loreto. Estos lugares tienen 50, 60 capillas domésticas.
0: Claro.
1: Y la verdad que te habla de este vínculo increíble que tiene el correntino con la religiosidad.
0: Claro.
1: Entonces, es poco habitual en estos lugares.
0: Sí, estoy pensando también cuando decís vínculo, meto algo que me parece sumamente importante en nuestro folclore, que tiene que ver con los mitos y leyendas, y sobre todo también, que para mí no hay que perder mitos, las leyendas que tenemos en la región son hermosas, divinas, hay que darle mucho valor, no hay que perderlas, pero también la música genera este tipo de religiosidad, ¿viste? Porque vos hablas de chamamé, que obviamente el folclore admite un montón de géneros dentro del folclore, ¿no? Como depende de la región también, pero acá es muy fuerte el chamamé. Sí. Y también está ese vínculo casi religioso, ¿no? Que podría ser una buena relación.
1: Así es. Eso es un tema muy fuerte que también se vincula con el capucá, se vincula con un elemento físico particular, que es la enramada, el lugar donde empieza el chamamé, dentro de la familia o dentro de los lugares físicos. Entonces hay todo un tema para desarrollar, y también estamos en el charco, también la Chaquetera del Monte es un bien patrimonial de la provincia del Chaco, que menos visible quizás, pero que tiene gran crecimiento y gran desarrollo, y me parece que también va a estar presente en una de las ponencias. Vamos a tener la posibilidad también de rendir homenajes a personalidades que hicieron esto, de investigar desde hace muchos años, que ya fallecieron, como Miranda Borelli, o el mismo Artibia Costa, que es un prócer, que falleció, pero que fue el Museo del Hombre para el deleite y para el aprendizaje de los chaqueños y de todo aquel que se acerque a ver. Entonces me parece que también este congreso te permite rendir homenaje a estas personalidades.
0: Bien. ¿Tendremos algún espacio de comidas típicas o algo? ¿Te estoy tirando una idea y podemos hacerlo?
1: No lo tenemos. Nos dan los lugares para eso.
0: Claro.
1: Pero sí va a ser un espacio de encuentro interesantísimo. Además de lo que sucede aquí, también va a haber una actividad mañana a la tarde en la Casa de la Cultura, en el auditorio. Así que también vamos a tener música y vamos a tener danza y vamos a tener la posibilidad de pensar la política cultural en torno a estas dos provincias.
0: Bien. ¿Quién te dice que algún día sos buen cocinero, cocines algo para todo el personal de la radio?
1: Sí, podemos hacer una con mucho gusto.
0: Gaby, querido,
1: voy a hacer un streaming. Puedo cocinar en vivo si hacemos un streaming.
0: Pero estamos en streaming.
1: Calle ahí de frente,
0: en este momento estamos. Pero por supuesto, todo se puede hacer. Gabriel, lo último, fecha entonces y horarios, porque yo tenía de 9 a 21:30, pero me decís que mañana, por ejemplo, arranca a las 11.
1: No, va a comenzar temprano, pero el acto inaugural es a las 11 de la mañana. Se van a comenzar ya las actividades previas y vamos a comenzar el acto inaugural a las 11, pero ya va a haber actividades antes. Ajá. Y se va a extender durante toda la jornada.
0: Buenísimo. Éxitos con esto, me parece hermoso que se venga para la región todo esto. Y descansa, te noto la voz cansada, Gaby, así que descansa.
1: No, estoy un poco resfriado, pero
0: bueno,
1: estoy bien.
0: Bueno, hace reposo.
1: Muchísimas gracias.
0: Y estamos en contacto. Gracias.
1: Muy amable.
0: Gabriel Romero, decano de FADIC.
2: Sí, porque anunciando lo que va a ser el 8º Congreso Nacional de Folclore, que comienza mañana y se va a extender durante 3 días.
0: Hermoso plan, ¿eh?
2: Sí, hermoso plan porque aparte, bueno, en las redes sociales de FADIC y también seguramente allí en la UNE van a estar, porque el programa es muy amplio. Ajá. Y tiene muchos eventos.
0: Claro.
2: Más allá de las ponencias, las charlas, los conversatorios que va a haber, también hay espectáculos y es importante que aquellos que les interesa poder mirarlos en forma completa, insisto, en las redes sociales de FADIC, evento que va a ser durante 3 días, desde mañana, en Resistencia.
0: Muy bien, entrada libre y gratuita.
2: Sí.
0: Así que si quieren cruzar el charco para la gente de Corrientes, si vivís en el Chaco, obviamente tomás un cole, te vas caminando, está muy bueno para vivir y para ver este tipo de
2: Avenida
0: cosas.
2: Castelli 1300, allí en la sede de FADIC,
0: sí.
2: Va a ser las principales actividades porque hay también otros lugares y además es en modalidad híbrida, o sea que también se va a transmitir
0: de manera virtual.
2: Exactamente.
0: Un 18 de agosto del año 2023.
2: ¿Qué pasó?
0: A días de cumplir los 90 años de edad fallecía el gran Chico Novarro. Digo el gran Chico porque era un fenómeno.
2: Sí.
0: Su nombre real era Bernardo Mitnick, había nacido en Santa Fe un 4 de septiembre del año 1933. La fama le llega como integrante del Club del Clan en la década del 60. También fue actor, supo trabajar con Olmedo y Porcel, por ejemplo. Y como músico dedicó su carrera al bolero y al tango. Pero compuso casi 600 canciones, entre las que encontramos la que te dije... Carta de un león al otro, que interpretó y popularizó Juan Carlos Baglietto en los 80. Entre sus canciones más conocidas encontramos El orangután, ¿te acordás? Orangután.
2: Ah, sí.
0: Y el orangután, sí. Bueno. Cuenta conmigo, que es una canción divina, preciosa, muy lenta. No la traje porque Sergio de la Cruz me tiraba con algo. Que hay una muy linda versión también de Luis Salinas, me gustaría que la escuchen. Y la versión que vamos a escuchar ahora de Algo Contigo, que la hizo mucho tiempo con Silvana Di Lorenzo, después con la chica Tenuta, que no me estoy acordando el nombre, Andrea Tenuta, pero que traje una versión más moderna para que todas las edades la puedan escuchar y disfrutar. Vicentico hizo una versión de Algo Contigo, la escuchamos acá en Tres Empanadas. ¿Te parece?
2: Sí.
0: Bueno, menos mal. Dale.

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1: Muy bien, 46 minutos de las 12, ahí recibimos un mensaje de una reunión que vamos a tener. Quiero saber si es por la pelea tuya con Ciudad Invisible.
2: No, nada que ver.
1: Bueno, está Pablo Zambrana, no, está Sergio de la Cruz, sí. Que nos van a acompañar hasta la una. Tenemos sí, 15 minutos para que nos des toda la información.
2: Están preocupados porque...
1: Porque juega a Boca contra
2: no,
1: el Recoleta.
2: Sí, aparte, no porque juega a Boca. No, porque está feo el tiempo y tienen que volver y están con el moto y bici.
1: Y bici,
2: está complicado.
1: No, pero no está lloviendo en este momento, tranquilos. Está fresco, eso sí, hay que abrigarse.
2: Totalmente.
1: Pumita, bueno, hablemos. Sí.
2: Hablemos de, te cuento lo de Regatas, arrancó Dale. Su preparación, hoy va a estar jugando su temporada número 23 ya en la Liga Nacional en forma consecutiva.
1: ¿Hoy va a jugar toda la temporada?
2: No, está arrancando la preparación para
1: no le da, su temporada número 23. Muy bien.
2: No, lo destaco porque la verdad es que estar en la élite durante Obvio. Tanto tiempo y en forma consecutiva, la verdad es que es muy bueno. Arrancó la preparación bien temprano en el gimnasio de musculación que tiene el Club de Regatas Corrientes. Sí. Después, trabajaron allí y después se cruzaron todo el Parque Mitre Ajá. y vinieron a cancha de Alvear, porque recordemos que Regata no tiene
1: claro.
2: su estadio.
1: O sea, su principal rival le prestó la cancha.
2: El clásico rival del básquetbol capitalino, claro, le presta la cancha como ya fue la temporada pasada.
1: Muy bien, Alvear, ¿eh?
2: Muy bien. Así que allí trabajó después del gimnasio, la parte deportiva, la parte basquetbolística la hizo en cancha de Alvear, como lo va a hacer durante toda esta temporada, por lo menos hasta que vuelva a tener su
1: estadio. ¿Cuándo comienza la liga, digamos?
2: La Liga Nacional arranca el 27 de septiembre.
1: Ah, bien.
2: Estamos un poco más de un mes.
1: Bien, bien.
2: Para que arranque. Bueno, y entre...
1: Perdón, ¿y Mundial de Básquet año que viene recién?
2: El año que viene.
1: Siempre arranca el 29 de agosto, por eso me acuerdo.
2: El año que viene, esta semana, Argentina va a estar jugando contra Puerto Rico acá en Corrientes.
1: Ojalá.
2: Acá en la Argentina y contra Canadá de visitante.
1: Bien, ¿por el clasificatorio?
2: Por el clasificatorio al Mundial de Qatar, que se va a hacer el año que viene. Por ahora se hace en Qatar. Digo Bien. Por ahora porque recordemos que es una zona que está en conflicto, hay guerra, así que por ahora se mantiene el año que viene en Qatar,
1: bien.
2: El Mundial.
1: Muy bien.
2: Bueno, te cuento lo de Regatas.
1: Lo que vos quieras.
2: No, que el nuevo plantel, vos me preguntabas. Ah, bueno, Iván Gramajo es el único jugador de la pasada temporada que queda.
1: ¿Uno solo queda?
2: Uno solo, de los Opa. Mayores. Después se sumaron Sebastián Orresta.
1: Perdón, que meto un bocado también. Para sí, aquella sí. gente que no está muy ligada al básquet, es muy difícil mantener planteles en temporadas consecutivas.
2: Sí. En el básquetbol, generalmente la mayoría de los jugadores tienen contratos por una temporada.
1: Claro.
2: Es decir, por 10 meses, que es lo que dura la
1: temporada.
2: Pero
1: por eso, es increíble cómo se renuevan los planteles y cómo se intercambian los jugadores.
2: Totalmente. Iván Gramajo continúa en el plantel. Después llegaron Sebastián Orresta, Francisco Farabelo, que va a debutar en la
1: Farabelo.
2: Liga.
1: Sí, hijo es, de Farabelo.
2: Exactamente, Mirá. De Claudio Farabelo, si no
1: sí,
2: me equivoco.
1: Nicolás Farabelo.
2: Viene de jugar del básquetbol universitario. O sea, no jugó nunca en la Liga Nacional, va a debutar ahora.
1: ¿En Estados Unidos?
2: Sí, sí.
1: Ah, ok.
2: Básquetbol universitario y con un pasado en el básquetbol brasileño. Fausto Ruesga, Roberto el Toro Acuña, Elian
1: Centeno. ¿El Toro Acuña, que era de Argentino Junior de Boca?
2: No, okay. es para el básquet, estamos hablando.
1: Ah, ok,
2: hablando.
1: Está bien.
2: Elian Centeno, que es un venezolano.
1: Sí.
2: Se suma Kane Stone, que es un estadounidense, y José Montero.
1: Bien, solo estadounidense.
2: Un solo estadounidense y. El venezolano.
1: Bien.
2: Dos extranjeros, pero que no son estadounidenses en este caso.
1: Muy bien. Bueno, plantel de Regatas confirmado entonces.
2: Exactamente.
1: ¿Puede seguir incorporando gente o no?
2: Puede sumar un jugador más de mayores y después sí puede sumar sub-23.
1: ¿Tengo chances, digamos, mayores?
2: Y puede tener, ¿eh?
1: Yo Triplero.
2: Lo veo. Pero muy mayor.
1: Me pones para tanto no tres tanto. Minutos y te aguanto encima y por lo menos dos triples te.
2: ¿Qué va a aguantar?
1: Te ubico. Que no, que no. ¿Pero por qué Seguro. Dudas?
2: No, está bien, no, yo lo veo. Veo que
1: Después suele... me interna, no, pero
2: veo
1: te
2: que
1: juego.
2: Suele jugar los torneos de veteranos.
1: Ya no juego más.
2: ¿Tampoco abandonó?
1: El básquet me abandonó. No, yo no lo abandoné el básquet.
2: está bien.
1: Pero bueno, algún día volveremos.
2: Bueno, y en cuanto al básquetbol también, hoy Franco Méndez, el correntino que jugaba para San Martín, precisamente se despidió de San Martín porque va a ser nuevo jugador de Kimsa. En realidad esto ya se sabía, pero recién hoy se firmó el contrato, por eso hoy lo hizo público a través
1: Gran jugador,
2: de sus también. Redes sociales. Gran jugador que viene creciendo mucho, pero quería cambiar de aire. 8 años estuvo en San Martín y tiene 23 años.
1: Claro, muy jovencito.
2: Muy jovencito. Entonces,
1: o sea, viene de las inferiores. Digamos.
2: Totalmente. Y bueno, quería hacer un cambio de aire para ver si puede también pegar un salto.
1: Jugando al básquet va a pegar varios.
2: Sí, iba a jugar en Quimsa, que es candidato al título y que además va a estar jugando la Liga de las Américas.
1: Muy bien. Así que es importante. Hablando de básquet, ¿te pongo en un aprieto si te pregunto cómo salió Pingüinos el domingo?
2: Pingüinos el domingo ganó, no me acuerdo el marcador, pero
1: no ganó. Importa, está bien, pero ganó, sí, ganó, lo importante.
2: Le ganó a Español de Santa Lucía. Estamos hablando de la Liga Provincial de
1: Básquet. Jugó de local.
2: Jugó de local, segunda fecha de la Liga Provincial. Ganó Pingüinos, le ganó a Español de Santa Lucía, Córdoba le ganó a Fútbol de Esquina.
1: Ajá.
2: Eso fue el sábado en el Mariano Andino Igarzábal. Después el clásico del sur provincial, San Lorenzo de Montecaseros le ganó como visitante a San Martín de Curuzú.
1: Bien. O sea, Montecaseros tiene los dos partidos ganados.
2: Sí, y es el actual campeón provincial.
1: Claro.
2: Colón le ganó a Sportivo, ese partido se fue en cancha de Sportivo también.
1: Colón también los dos ganados.
2: Y después Juventus le ganó al Tala, consiguió su primera victoria al equipo Granate.
1: Bien. Liga Provincial. Me acordé de eso, por eso.
2: No, está porque bien, tenía sí, porque que... es la Liga Provincial que se está desarrollando, torneo que va a entregar dos plazas seguras a la Liga Federal. Digo seguras porque después hay otros dos equipos que también pueden jugar, pero bueno, ya no van a contar con respaldo económico por parte de la Federación y del gobierno.
1: Muy bien, nosotros de a poquito nos vamos yendo. Si quieren ver algo en tele, está el torneo Cincinnati, que es la antesala del US Open.
2: Che, gran de campaña tenis. De Tempone.
1: Tempone jugaba, era ajedrecista.
2: ¿De quién le cambié de nombre?
1: Vos querés decir Tirante.
2: Tirante.
1: Tirante Tempone. Le ganó a Djokovic.
2: Le ganó a Djokovic en la primera ronda.
1: ¿Te fuiste al ajedrez? ¿Te diste cuenta?
2: Sí, okay. Bueno, pero quería abarcar todo, ¿vio?
1: Está muy bien.
2: Bueno, jaque mate.
1: Muy bien. Jaque mate a Djokovic, que ya quedó eliminado.
2: Sí.
1: También está ganando Cerúndolo, no Francisco, sino Juan Martín, creo que se llama.
2: Sí.
1: Así que están bien los argentinos si querés ver tenis. Nosotros de a poquito nos vamos yendo.
2: Están jugando los Leones, también.
1: El Mundial de Hockey.
2: Sí. Contra Países Bajos.
1: ¿Argentina ayer le ganó a Alemania? ¿Las Leonas?
2: Las chicas le ganaron 3-2 a Alemania y los chicos en la primera fecha le ganaron a Japón.
1: Sí, no son tan chicos ya, son bastante grandecitos.
2: Bueno, sí, el equipo de...
1: ¿Sabemos cómo va ahora o no? Ibas a poner, pero no sé.
2: No, porque arranca a las 13, no arranca
1: todavía. Listo, tenemos tiempo para ver entonces.
2: Lo tramite ESPN, así que ahora se puede ir a su casa tranquilamente con el frío.
1: No puede,
2: se queda en su casa y no sale.
1: Me tengo que ir a trabajar. Bueno, nos vamos. Hoy juega Boca, 19 horas. Contra Recoleta, vamos Recoleta. Siempre
2: ¿qué está diciendo?
1: Es uno de los barrios que quedaba cerca cuando yo vivía en Buenos Aires, entonces tengo como cierto apego, ¿no? Que quiero que gane Recoleta. ¿Por qué voy a querer que gane Boca? No, en serio, quiero hincho por los equipos argentinos, a menos que juguemos como rivales, no. O a menos que Boca esté en la final. Ahí ya no quiero que gane Boca. Pero hoy no me molestaría que gane Boca.
2: Bueno,
1: así que gane cualquiera.
2: En el caso que Boca y River sigan avanzando en el torneo, se enfrentarían solamente en semifinales.
1: Opa, pobre Boca. Hasta ahí llegaste, Boca. Claro.
2: River, la historia se repite. Que por fin volvió a ganar.
1: Claro.
2: Su primer triunfo en el torneo clausura.
1: Sí, sí, que le dieron el penal que le tenían que dar. Bueno, en fin, nos vamos yendo. Che,
2: vamos a discutir.
1: Estuvo Sergio de la Cruz hasta hace un ratito en la operación del streaming. Estuvo Pablo Zambrano en la operación de la radio. Me voy con una efemérides de musical también. Es un cantante que a mí me gusta mucho, me divierte mucho y tengo mis razones para que me divierta.
2: Bueno.
1: Michael Holbrook Pennyman Jr. nació el 18 de agosto de 1983 en Beirut. Vivió en París y Londres y se nacionalizó estadounidense. Así es la... es multipatrio.
2: Sí, está bien. ¿No?
1: En 2006, Mika, su nombre artístico, conocido como el rey de las canciones felices, por eso te digo que tengo fundamentos para que me divierta, debuta con el sencillo con el que...
2: ¿Cómo? ¿Amigo de Palito Ortega?
1: Probablemente, no sé.
2: La
1: no,
2: felicidad, ¿no?
1: No, Puma, muy rebuscado el chiste, pero
2: no, es un chiste,
1: ya salió al aire, no podemos volver para atrás.
2: Pero dijo que dedicaba a canciones felices, dijo.
1: El rey de las canciones felices.
2: Y bueno,
1: ¿vio? Ay, por favor, debuta con el sencillo con el que vamos a cerrar el programa del día de hoy, que es un manifiesto contra las discográficas que lo rechazaron y una declaración para que la felicidad vuelva a ser considerada un valor corriente. También con, basta, sacate Palito Ortega a la cabeza, por favor, Puma.
2: Le iba a decir Roque Narvaja, la felicidad.
1: No, está bien, pero tenés que volver a tu casa todavía, pensá en eso. Sos una persona pública, el Uber se acuerda de vos.
2: A pedido de Sergio, mañana quieres Roque Narvaja la felicidad. Dice.
1: Listo, no tengo ningún problema. También conocido por canciones como Relax, Take It Easy, Relax, la conoces, y Love Today. Nos vamos a ir con Grace Kelly, que es el tema que a mí más me gusta de Mika, que lo grabó con amigos, vean el videoclip, es muy divertido. Nosotros nos vamos yendo mañana a 7 de la mañana, Café Cortado, a las 9, Ciudad Invisible, a las 12, 3 empanadas.
2: Mañana para seguir hablando de mate entre tres empanadas. Si va todo
1: mañana
2: bien.
1: Es martes. Ah, mañana es miércoles.
2: Claro, porque hoy no es lunes.
1: Yo estoy convencido que hoy es lunes. No. Gracias, Puma.
2: No, por favor.
1: Nos vamos. Que tengan un lindo día. Si llueve, abríguense. Y si hace frío, paraguas. ¿Sí?
2: No, eso no sería al revés.
1: Pensalo. Nos vamos. Adiós.
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1: Esta canción se llama La música que escuchan todos. Yo no la escucho.

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Hola, hola, buenas tardes. 14 y 4 minutos en la República Argentina. Y acá desde la Radio UNE vamos a acompañarlos por una hora en el Club de la Salud. Nuestro dial es el 99.7. En la operación técnica, el señor Darío Aguirre, quien estará en sus manos la musicalización y todo lo que corresponde, lo que es la consola, que es clave para nuestro programa. Siempre digo que sin el operador no podemos estar al aire. Bueno, en Corrientes la temperatura es de 13 grados, la humedad del 92%. Ay, esta humedad que nos está matando, pero bueno, hay que sobrellevar. También decimos que el viento sopla a 16 kilómetros por hora. Esto es en la zona del litoral de la República Argentina, para los que nos escuchan de otros lugares. Y bueno, la lluvia es tenue, digamos, pero sí hay mucha humedad y el cielo está cubierto también, así que creo que hasta mañana vamos a tener un poco de lluvia. Después se vienen unos días fríos, pero soleados. Sábado y domingo, buen tiempo en Corrientes. Esto es en Corrientes Capital. Bueno, y vamos a anunciar nuestros invitados de hoy. Están ya acá los chicos del COCAEM, que es el Congreso Científico de Estudiantes de Medicina, en este caso de la Universidad Nacional del Nordeste, quienes traen una información importante sobre el congreso que se va a realizar en nuestra ciudad. Y en los bloques posteriores, tercer y cuarto bloques, la doctora Griselda Abreu con los estudiantes del PFO también traen otra información, siempre son todos importantes, como es la mortalidad materna y la hipertensión. Una pequeña pausita y ya estamos con ustedes.

0: 14:08 y estamos en el Club de la Salud, como decíamos, por la 99.7, y están ya sentaditos acá en la mesa de la radio con nosotros el presidente de este congreso importante que se va a llevar en nuestra ciudad, Alexis Sandoval, y María Santiago, quien está encargada de toda la difusión, como estábamos hablando en la pausa breve. Buenas tardes, chicos.
1: Buenas tardes, ¿cómo están? Un gusto poder participar. Saludos para todos los que nos están escuchando.
0: Bueno, ¿de qué se trata este Congreso Argentino de Estudiantes de Medicina Científica?
1: Así es el Congreso, es un congreso que se hace año a año, organizado por la Federación Argentina Científica de Estudiantes de la Salud y la sociedad correspondiente a cada provincia organizadora. Uh-huh. Nosotros pertenecemos a SOCES UNE, que es la sociedad de nuestra facultad, y este año tenemos el privilegio de poder llevar a cabo este congreso acá en Corrientes. Es un congreso que está destinado a estudiantes de todo el área de la salud. Si bien el nombre dice medicina puntualmente, es destinado también a carreras como kinesiología, enfermería, bioquímica y muchas otras que están en la rama.
0: Uh-huh. Qué bueno. Hablábamos también antes de empezar acá en la radio, en la pausa, ¿no?, de que cada año se realiza en distintos lugares. Y como el año pasado se hizo en Tucumán, creo, ahora nos corresponde a nosotros y mucho trabajo seguramente para organizar, ¿no?
1: Sí, así es. Nosotros desde el año pasado ya tenemos la información de que vamos a hacer sede acá en Corrientes. Uh-huh. Y desde ese momento empezamos a full porque son muchas cuestiones de organización y de lugar y demás para poder brindar el congreso una experiencia muy buena a los que puedan participar. El año pasado se hizo en Tucumán, anterior a eso en Córdoba, y este año tenemos la suerte de que sea acá en Corrientes.
0: Y realmente uno dice, ¿no?, el congreso, la organización, pero no es nada fácil, ¿no? Hay que empezar diseñando las formas de comunicar, de informar, y bueno, y después tienen todo seguramente un lugar donde se van a inscribir, cuáles son las bases y condiciones, así, ¿no?
1: Sí, así es. Bueno, mi compañera, uh-huh, ella es la que está a cargo de todo lo que es la difusión, así que ella le puede contar un poco.
0: María bien. Santiago.
2: Sí, hola a todos. Bien, la inscripción se hace a través de un formulario que lo pueden encontrar en nuestro Instagram, que es cocaen.corrientes. Una vez que ustedes ingresan al Instagram, tienen un link de un Linktree, uh-huh, se llama. Ahí entras y te aparece un apartado que se llama inscripciones. Completas el formulario con todos tus datos, si sos parte de alguna sociedad científica, si no sos, si vas a presentar algún trabajo o no. Una vez que completas el formulario, haces el pago a la cuenta que se indica ahí. Uh-huh. Y tenés que entregar sí o sí tu comprobante. Tenés que cargar el comprobante del pago al formulario.
0: Claro, para que quede efectivamente inscrito.
2: Claro, para que nosotros sepamos que estás inscrito. Sí. Envías el formulario y siempre hay un se envía un correo directamente. Esto es automático. Una vez que vos pones tu correo, te envía un correo de confirmación, uh-huh, a lo que es tu mail personal. Entonces eso te confirma que vos estás inscrito.
0: Claro, sí. ¿Y desde cuándo se realizan estos congresos?
1: Y la federación se creó en 1989 desde nuestra sociedad en conjunto con una sociedad de Rosario. Uh-huh. Y a partir de ahí se fueron desarrollando estos congresos anuales y este es el congreso número 37.
0: Qué lindo.
1: Y se viene manteniendo en el tiempo y la idea es que siga y vaya evolucionando cada vez más.
0: Uh-huh. Y digamos, siempre hay un objetivo, ¿no?, cuando uno organiza algo. ¿Cuál sería el de ustedes?
1: En este caso, el Congreso tiene promover lo que es la investigación científica. Sí. La actividad principal, como bien decía mi compañera, es la presentación de los trabajos, los cuales hasta hoy tenemos fecha límite de entrega, que es el 31 de agosto, las 23:59 respectivamente, pero estamos pensando agregar un tiempo de prórroga para que se pueda extender este límite. La idea es que los chicos puedan aprender a investigar, las distintas sociedades enseñan esto, y puedan tener este beneficio una vez que se reciben de la carrera y puedan hacer investigaciones el día de mañana ante cualquier enfermedad o tema que a ellos les parezca interesante. Esa es la finalidad del congreso, promover lo que es la investigación científica y obviamente formar a los chicos a través de las otras actividades que se desarrollan ahí.
0: ¿Y cuándo es esto?
1: Esto es el 22, 23 y 24 de octubre en el Salón Gran Paraná y en el Hotel Turismo. Uh-huh. Son los salones que van a estar albergando estas actividades justamente.
0: Bueno, volviendo a María, decíamos entonces entrar en el Instagram y a través de ese link van a encontrar la información, pero así rápidamente, ¿cuáles serían las bases y condiciones para que puedan presentar los trabajos?
2: Bien, también en el Linktree van a encontrar lo que son las bases y condiciones. Uh-huh. Se entrega un... Lo va a explicar mejor mi compañero.
0: Ah, bueno. Sí. A ver, Alexis.
1: Sí, ahí se detalla todo. Sí, sí. Nosotros armamos con lo que es el director del comité científico la forma de presentación, cómo se tienen que hacer los trabajos, las fechas en uh-huh. las cuales uno tiene tiempo de entregar el trabajo o el PowerPoint, que es la defensa posterior en el Congreso.
0: Sí, porque sí, todo se hace en el Congreso.
1: Todo se hace en el Congreso. Uh-huh. Se envían los trabajos previamente para un cuerpo docente formado por docentes de la facultad.
0: Evaluar.
1: Lo corrijan, lo evalúen, y los trabajos más capacitados tienen su instancia de defensa oral en el Congreso. Okay. Y ahí, una vez que se hace una rubra, un orden de mérito, se entrega el premio a los mejores trabajos de investigación. Pero como decía ella, está todo detallado ahí en el, uh-huh. en el Instagram.
0: Bueno, vamos a escuchar un poquito de música y seguimos con el Club de la Salud por la 99.7 con los estudiantes de la Facultad de Medicina, quienes están organizando este importante congreso. Que se va a realizar los días 22, 23 y 24 de octubre, decía entonces, en el Hotel de Turismo y en el Salón Gran Paraná.
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0: Bueno, seguimos en el Club de la Salud. Como decíamos, acá con un poquito de lluvia, nublado en Corrientes, capital, y con probabilidades de seguir mañana con lluvias tenues, pero así, ¿no? Pero nuestra mesa está linda. Estamos conversando con los estudiantes de medicina, los del COCAEM, que van a estar organizando este importante congreso, como mencionamos ya antes. Bueno, Alexis, quien es el presidente de la confederación, digamos, el que están organizando, y también María Santiago, encargada de la difusión, nos estuvo comentando en la pausa de cómo van a ser las inscripciones. Digamos, entrar en el Instagram y en ese link van a encontrar las bases y condiciones, pero aún algunas aclaraciones, como es en cuanto al precio, ¿no? ¿Qué incluye eso?
1: El precio de la entrada general es de 40.000. Y para estudiantes regulares de la UNE o miembros de la sociedad de SOCES, es de 35, es un beneficio exclusivo que tenemos para ellos. Sí. Se va a mantener este precio hasta lo que es el 20 de agosto y de ahí va a sufrir lo que es un incremento. Incluye los 3 días de congreso con las mesas de, o sea, con la presentación de trabajos de investigación, con lo que son las charlas, los cursos, los talleres que se vayan a dar en lo que es los 3 días. Y también incluye la entrada a la joda, que se va a hacer de cierre. Todavía no tenemos el lugar, o sea, no lo vamos a confirmar porque lo vamos a alargar por el Instagram. Y eso.
0: Bueno, decimos joda, no la fiesta.
1: La fiesta, perdón.
0: Sí, bueno, porque realmente hay que festejarlo, ¿no? Van a venir seguramente de distintos lugares. Sí. ¿Ya tienen confirmados algunos que de otros lados que vienen?
2: Bueno, desde San Peña Chaco hay una sociedad que ya confirmaron su participación. Vienen entre 60 y 100 chicos de allá. También de Tucumán, justo ayer estábamos en comunicación con ellos y vienen un grupo de 60 a 100 personas. Mm. Vienen de Buenos Aires, de Córdoba, de muchas provincias del país, que año a año nos reunimos en este tipo de eventos.
0: Sí, sí. Bueno, ¿cómo va a ser esa actividad? Son 3 días, ¿cómo se va a desarrollar?
2: Bueno, en cuanto a lo que son las actividades, vamos a tener, como bien dijo ella, conferencias, charlas, talleres, presentación de los trabajos y también las olimpiadas, que es una competencia que se hace en lo que es el ciclo básico y el ciclo clínico, donde los estudiantes, en cuanto a lo que saben y los conocimientos que tienen, compiten y el ganador termina con un premio por justamente los conocimientos que él tenga. Luego, estas tareas, estas actividades se distribuyen tanto a la mañana como a la tarde. El día jueves el congreso arranca con lo que es el acto de apertura y termina el día sábado con el acto de cierre. En ese rango, que es en un horario de 8 a 5 de la tarde, se desarrollan los talleres y las charlas en los distintos salones que tenemos en disposición. Pero bueno, en cuanto a eso, ya hay varios disertantes que nos confirmaron su participación, que para nosotros también es un honor recibirlo porque nos acompañaron en todo lo que es la formación,
0: la carrera,
2: nuestra,
0: sí,
2: en
0: sí,
2: la carrera.
0: A ver esa primicia.
2: Bueno, todavía no se subió al Instagram, eso va a estar seguramente hoy a la noche, pero nos va a estar acompañando Leonardo Coscarelli, un médico muy conocido en lo que es YouTube, tiene aproximadamente 500.000 seguidores. Nos sirvió mucho y creo que mis compañeras no me dejan mentir en lo que es la preparación de anatomía, y obviamente tiene un extenso currículum que van a estar conociendo. También lo que es Juan Carlos Fustinoni, que es un médico, un neurólogo muy importante, que en cuarto también nos acompaña en lo que es el área de neurología, semiología del sistema nervioso. Hay otras primicias como profesionales que vienen de la preparación del MIR en España, de los exámenes de residencia en España, vienen directo de allá a explicarnos cómo es la metodología. De acá de Argentina también el Instituto de IMEDVA, que prepara y forma a los alumnos para rendir estos exámenes, y otros que vamos a estar revelando poco a poco en nuestro Instagram.
0: Qué linda, ¿no? Qué linda experiencia, porque creo que esto tiene que ver también con el intercambio de experiencia entre los estudiantes, pero también el contacto con estos profesionales de nivel, ¿no?
2: Sí, no, totalmente. Y es algo que capaz nosotros como estudiantes, viéndolo de una pantalla o a lo lejos, lo vemos un poco inviable el tenerlo en persona y poder sacarnos nuestras dudas también, capaz se complica lo que es la comunicación. El tener y que vengan acá a participar del congreso es una llegada mucho más fácil para nosotros.
0: Las autoridades seguramente todos invitados, ¿no?
1: Sí, obviamente, están todas invitadas.
0: Sí, sí, ¿no? Y nuestra facultad, decimos a nuestros oyentes que En la Facultad de Medicina funcionan tres carreras, que es la de licenciatura en kinesiología y fisiatría y licenciatura en enfermería, así que ahí todas las carreras juntas van a estar participando también de este congreso. Y eso te pregunto, María, es importante aclarar, ¿no?, de quiénes pueden participar, desde qué nivel, porque a veces por ahí piensan, porque están en primero o segundo año no pueden hacerlo, así que esa aclaración va para vos.
1: Bien, en el congreso pueden participar todas las personas que estén cursando una carrera del área de la salud, puede ser de kinesio, enfermería, odontología, no hay problema. Uh-huh. También las personas que quieran participar, que sean de carreras que sean, no sean las que nombré, que sí, sean sí, distintas, ya sea licenciaturas, también pueden participar. Y no importa el año, puede ser de primero a sexto, e inclusive si ya tienen un año de recibidos, pueden seguir presentando trabajos de investigación. Sí. También lo mismo, pueden presentar trabajos de investigación de primero a sexto, no hay ningún tipo de problema en eso.
0: Uh-huh. Bueno, ¿algo más que quieran agregar?
2: Y por mi parte ya está todo dicho, los esperamos este 22, 23, 24 a todos los estudiantes que estén interesados, a las distintas instituciones o empresas que quieran participar también de lo que es el congreso, las puertas están abiertas, el contacto por nuestro medio, ya sea Instagram o correo, lo pueden tener para hacer del congreso una experiencia mucho mejor. Y bueno, decirle a los chicos que son bienvenidos y lo vamos a estar esperando con las puertas y los brazos abiertos.
1: Y que nos vayan a seguir en el Instagram.
0: Eso, repetime entonces los días, el lugar y cómo pueden hacer para ingresar al Instagram.
1: 22, 23 y 24 de octubre en el Salón Gran Paraná y el Hotel Turismo. Y nos pueden seguir en el Instagram, que es cocaem.corrientes. Ahí van a tener toda la información. Nosotros todo el tiempo estamos subiendo nueva información, data de lo que vamos haciendo, de cómo va a ser el cronograma, de quiénes van a venir, de disertantes, qué charlas vamos a tener, todo. Y también a veces hacemos sorteos. El viernes se sortió entradas gratis para los que estaban escuchando una charla que se llama webinar que tuvimos.
0: Sí, sí.
1: Así que pueden estar atentos y seguirnos porque en cualquier momento

0: Así que felicitaciones a todos los que están trabajando y bueno, que sea un éxito el Congreso Científico de Estudiantes de Medicina o de la Salud, como se llama. Muchas gracias.
1: Muchas gracias a ustedes por la invitación.

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1: Posado en los pastos altos, en algún arbusto o alambrado, como una postal de Liberá, encontramos al yetapá de collar. Este pajarito mide unos 30 centímetros de largo, de los cuales casi 20 pertenecen a su cola alargada en forma de tijera. Debido a la drástica reducción de su población, estimada en 6.000 individuos, está considerada en peligro de extinción a nivel local. En 2020, fue declarado Monumento Natural en Corrientes.
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0: Hemos vuelto al Club de la Salud y ya anunciamos en el bloque anterior que estaría con nosotros la doctora profesora de la universidad, doctora Griselda Abreu, con las estudiantes del PFO, Aldana Vareiro y Licela Báez. Bueno, nos traen temas como siempre importantes, como es la mortalidad materna, y también vamos a hablar un poco sobre hipertensión. Buenas tardes, doctora.
1: Hola, Eugenia, ¿cómo te va? Después de unas semanitas que nos tomamos de impas, de descanso. Y estamos de vuelta acá con dos cuasi médicas ya.
0: Sí, sí, sí.
1: Ya a fin de año ya estamos rindiendo el examen final profesional, así que queremos empezar a transmitir a la comunidad un poco de lo que aprendimos, de lo que vamos aprendiendo, porque de hecho siempre hablamos que nosotros también somos docentes para la, para la, para la comunidad, de enseñarles a cómo cuidarles, una labor del médico también.
0: Sí.
1: Y sí, mira, hoy la idea era hablar un poco de mortalidad materna, un problema grave en la salud pública.
0: Que no se nota tanto, ¿no? Porque no se le presta atención, quizás.
1: Y sí, no se nota, pero te cuento que aumentaron los,
0: sí, por eso digo,
1: los porcentajes de muerte materna. Bueno, de hecho, si ustedes agarran cualquier diario ahora van a ver que aumentó la sífilis, aumentó la tuberculosis, aumentó un montón de patologías que queríamos estaban en vías de extinción.
0: Solucionadas.
1: Sí. Así que hoy las chicas quieren comentar un poquito el tema de mortalidad materna, trayendo a la mesa un dato muy importante y uno de los eventos que contribuye a ella, que es la hipertensión arterial en la gestación.
0: Uh-huh. Así es. Buenas tardes, chicas.
2: Buenas tardes.
3: Buenas tardes.
2: Bueno, como bien dijeron, vamos a hablar de mortalidad materna. Primero necesitamos saber qué es la mortalidad materna, que es la muerte materna ya sea durante el embarazo, el parto o semanas después del parto. Y todo lo que tiene que ver con el embarazo en sí mismo y con la atención.
0: Sí.
2: Muchas veces se piensa que es algo que es inevitable, que es algo que pasa nomás. Y la realidad es que no, que muchas de estas muertes pueden ser prevenibles y para esto requerimos de los controles prenatales y un acceso al servicio de salud, y también que, bueno, ante signos de alarma las madres también consulten. Bueno, dentro de estas cosas vamos a hacer principalmente énfasis en la hipertensión en la embarazada.
0: Que sería que eso suma, ¿no? O sea,
1: sí, antes de avanzar un poquito quiero contarte que en el 2025 el número de muertes maternas aumentó, se fue a 183 más o menos muertes maternas, para un previo que estaba rondando en los 130, 120.
3: Sí, así es.
1: Entonces ese dato nos hace pensar que la situación no está salvada, que el problema está vigente, y conocer del número nos ayuda a poner en cuestión la realidad de nuestro país. Y nosotros queremos traer esto a nuestra población, porque en general se piensa que el embarazo es una cuestión fisiológica, que no necesitan mayores cosas que comer bien y ese tipo de cosas. Y en realidad el embarazo es un estado en el cual el cuerpo de la mujer se tiene que adaptar a un montón de eventos que no sabemos si se va a adaptar adecuadamente. Y cuando no se adapta es que empiezan a aparecer estas cuestiones. Entonces ahí donde aparece, aportando al número de muertes maternas, la hipertensión arterial.
3: Sí, así como mencionó la doctora, la hipertensión es una entidad que hay que estudiarla, controlarla y poder cuidarnos de ella, ¿sí? Más que nada en esta etapa de la vida que es el embarazo, donde nuestra mayor herramienta para poder combatir con la hipertensión son todos los controles prenatales, ¿sí? Uh-huh. O sea, cómo nosotros podemos llegar a detectar con tiempo mediante los controles prenatales, ¿sí? Como mencionó la doctora, es un cambio drástico que se va a producir en el embarazo y más que nada tener en cuenta todos esos signos de alarma, porque muchas veces decimos, no, si no nos aparece nada es porque estamos sanos, y hay situaciones donde no va a producir signos ni síntomas, pero sí signos de alarma, como por ejemplo el dolor muy fuerte de cabeza. Uh-huh. Por ejemplo, también que veamos manchitas o destellos de luces, ¿sí? También puede llegar a generar lastimosamente convulsiones, y esto ya cuando estamos ante un cuadro muy importante. Pero para todo esto, hincapié más que nada en tratar de hacer los controles prenatales en nuestras embarazadas.
0: Doctora, ¿la hipertensión puede aparecer aunque no sea hipertensa durante el embarazo, o sí o sí tiene que ser hipertensa?
1: No, existen en la clasificación de hipertensión, le podemos contar a la comunidad que están las mujeres que son hipertensas y que se embarazan, Lo cual debería, digamos, si uno es hipertensa y desea embarazarse, debería ser un embarazo programado.
0: Sí, sí, con riesgo.
1: Sí, es un embarazo de alto riesgo, por lo cual implica que deberíamos programar esa gestación que es deseada. Y luego aparece la hipertensión generada por el embarazo, que en general no aparece tempranamente, aparece después de del quinto mes.
0: Sería la gestacional, digamos.
1: Es la gestacional. Y es la que la comunidad va a conocer como preeclampsia o eclampsia en el caso de que se complique. Y bueno, y después se pueden sumar las dos. Puede haber una mamá que es hipertensa antes del embarazo y que se complica con la hipertensión generada por el embarazo.
0: Sí.
1: Quiero contarles que esto, digamos, es generado por la placenta. O sea, no es que es una cosa que si tomó un medicamento, sí, si comió algo mal, si comió más sal o menos sal. No es generado por eso la preeclampsia. La preeclampsia es generado por un problema en la placenta, una cuestión hormonal de la placenta, digamos, y que se va a resolver cuando se termine la gestación. Claro. Lo que pasa es que esto a veces aparece tempranamente y uno no puede interrumpir. Los médicos nos estamos preparando para llevar estos embarazos de alto riesgo al mejor resultado posible.
0: Por eso decimos, ¿no?, de la importancia de los controles y de programarla.
1: Sí, y porque
0: el embarazo,
1: la hipertensión es una patología silenciosa.
0: Sí, sí.
1: Saliendo de la comunidad embarazada, cualquier, mi mamá me dice, pero ¿cómo puede ser si yo no siento nada?
0: Claro.
1: Bueno, eso es la hipertensión. A la presión alta solo se la puede detectar tomándosela. No existe otro sitio. Por eso es que en cada contacto con la embarazada lo que hacemos es controlar la presión. ¿Podemos contarle cuánto sería la presión normal?
3: Sí, como mencionó la doc, es muy importante en todos los controles estar tomando la presión arterial en cuanto a las embarazadas, ¿sí? Lo normal en la sociedad, sí, sería 120-80, que digamos, es muy frecuente que por ahí la presión varía, porque no es una cifra que vamos a decir es esta cifra absoluta, porque también varía mucho. Cuando vamos al consultorio todos nos ponemos nerviosos, ¿sí?
0: Sí, un poco.
3: Así que muchas veces eso va variando de persona a persona, ¿sí? Pero sí, ya cuando mencionó la doctora, vamos a encontrar pacientes que ya encontramos hipertensión, donde va a ser un poco más elevado, ¿sí? Vamos a estar hablando de cifras de 160, ¿sí? En esos casos, bueno, ya son pacientes que o estaban tratados, que ojalá sí sean, sí, que están, sí, tratados, sí. Sí, pero bueno, si no, en ese acto médico ya nosotros vamos a empezar a realizar nuestra tarea.
0: Claro, por eso que tanto hacemos hincapié, ¿no, doctora? Que
1: sí,
0: se realicen los controles, porque no solo está en riesgo la vida del chico, sino de la madre.
1: Exactamente,
0: ¿no?
1: Y en cada control, porque uno la ve a los 2 meses y le toma la presión, la ve a los 3 meses y le toma la presión. ¿No? ¿Por qué? Si siempre fui normal. Bueno, por esto que puede haber una variación. Una paciente que siempre, una mujer que siempre manejó cifras de 160, a veces con 130-80 ya hay que ponerla en un lugar diferente y hacerle más controles. Les recuerdo que hipertensión en la embarazada, cuando hablamos de hipertensión estamos hablando de cifras iguales o superiores a 130-90 o 13-9.
0: Uh-huh. Sí, sí.
1: Y esto que decís que es importante, que la repercusión es materno-fetal.
0: Exacto.
1: Nosotros vinimos hoy a hablar acá de mortalidad materna, pero
0: en riesgo los dos, ¿no?
1: Sí, así es. Porque, a ver, un ejemplo así grosero, así como cualquier persona con hipertensión puede hacer un accidente cerebrovascular, que es como que se rompe un vasito en la cabeza, para que la gente lo pueda entender, en la embarazada lo que se va a producir es un desprendimiento de placenta, que es también eso, una situación grave donde existe riesgo de muerte materno-fetal.
0: Exacto. Bueno, también hablamos, doctora, de esto, ¿no?, de los controles, pero la importancia de la equidad en cuanto al acceso también a los centros de salud, ¿no? Porque muchos no van quizás porque no pueden, ¿no?
1: Sí.
0: O no tienen cómo pagar una consulta, ¿no?
1: Sí, bueno, las muertes maternas en general suceden por la demora en la consulta, la demora en la toma de decisiones y la demora en el traslado. La demora en la consulta a veces tiene que ver con lo cerco o lejos que está la institución
0: también,
1: donde uno va a controlarse. Digamos, hoy en día los CAPS y los SAPS y los centros de salud de menor complejidad pueden controlar a una embarazada, aunque sea para controlar la presión, sería importante.
0: Sí, sí.
1: cierto es que a veces uno dice, bueno, no se controló, pero qué negligente. Y muchas veces existe el problema de que la mujer tiene varios hijos, no tiene con quién dejarlo.
0: También.
1: Se va a la salita y capaz el médico no esté. Uh-huh. Entonces, hay un montón de cuestiones que hay que tratar de resolverlas, sí, sí, para que estas barreras que hacen que la que son responsabilidad nuestra de salud pública, sí, sí, se puedan resolver. E incluso cuando había agente sanitario, el agente sanitario iba a la población en riesgo y tomaba la presión y hacía estas cuestiones que eran importantes, porque insisto que
0: llegar al lugar donde están las pacientes,
1: exactamente,
0: si ellas no pueden, ¿no?
1: Exactamente. Sí, sí. Nosotros tenemos en Corrientes 5 áreas sanitarias, pero lo mismo, los centros y las salas periféricas están capacitadas para poder tomar. Hoy hay, nosotros estamos desde la Facultad de Medicina llevando adelante una licenciatura en obstetricia, sí, que sí, también es un poco para ampliar la oferta de profesionales que puedan controlar nuestras embarazadas y que puedan atender las cuestiones que son normales y la detección del alto riesgo.
0: Uh-huh. Bueno, también está el mito de eso de que dicen, bueno, una mamá que ya tuvo varios chicos dice, no, yo nunca necesité controlarme, mis hijos nacen bien, ¿no?
2: Sí, bueno, también en esos casos es súper importante igual saber, conocer bien el antecedente que tiene esta madre, porque sí, por ahí también es una madre que no se controló, que no supo que tuvo, y si se controla, digamos, y tenemos un antecedente, por ejemplo, de una paciente que ya tuvo hipertensión en el embarazo, ese, por ejemplo, es un factor de riesgo.
3: Claro.
2: Hay pacientes, sí, que van a tener factores de riesgo, por ejemplo, un embarazo gemelar, por ejemplo, es un factor de riesgo, una edad menor a 18 o mayor a 35, obesidad, que tenga enfermedad renal, que presente enfermedad cardíaca. Bueno, estas pacientes pueden ser detectadas igual en el primer nivel de atención, en una salita, digamos, en un CAPS, y derivadas, ¿sí? Y también explicarle, porque tal vez la paciente tiene una enfermedad renal y piensa, bueno, ¿qué tiene que ver
0: con el embarazo?
2: Con el embarazo, sí, sí. Y sí, tiene mucho que ver y requiere todavía más atención. Esto no quiere decir que si yo soy una embarazada que no tengo ningún factor de riesgo, no puedo desarrollar hipertensión arterial, porque igual la puedo desarrollar. Y así como decía, sí, la doctora, sí, es tan silenciosa que vos pensás, no, yo toda la vida fui sana, no tengo nada, sí, sí, no me voy a controlar, y estás teniendo hipertensión. Y eso no es solamente la mortalidad materna, sino también la fetal y todo lo que se puede, si bien no siempre vamos a poder prevenir que tener la hipertensión, pero se puede controlar, se puede llevar un embarazo controlado a término, y bueno, una madre que terminada, digamos, de su embarazo,
3: sí, sí, sin ninguna otra complicación. Sí.
1: Bueno, es muy importante, sí, saber que por más que uno haya tenido 7 embarazos, todos son diferentes.
0: Exactamente.
1: Todos son
0: diferentes. Sí. Así es. Bueno, desde acá, del Club de la Salud, estamos llevando información para cuidarte a vos, para cuidar a ese bebé. En este caso estamos hablando de la mortalidad materna, sus riesgos, así que en un ratito volvemos y damos una conclusión final sobre este tema.

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0: Estamos llegando ya al final de nuestro programa y seguimos en compañía de la doctora Griselda Abreu y también de Aldana Vareiro y Gisela Báez, estudiantes del internado rotatorio, como decía la doctora, ya muy próximas a ser médicas. Falta poquito el último tramo.
1: Un par de meses sí, y estamos
0: sí,
1: ahí.
0: Sí. Bueno, y estábamos hablando, doctora, entonces de esto de la mortalidad materna, que no solamente afecta a las madres, sino también puede ser chico, ¿no? O sea, o al revés, el chico y no las madres.
1: Pero bueno, volver un poquito a esto que te decía, que a veces las embarazadas miran sus embarazos anteriores y dicen, bueno, con el otro no me pasó nada, con este tampoco me va a pasar. Todos los embarazos nos agarran en etapas diferentes de nuestra vida. Uh-huh. Uno porque somos muy jóvenes, otro porque tenemos edad intermedia, otro porque ya estamos muy grandes, pero siempre hay cambios orgánicos a los cuales el organismo se tiene que someter. Y esa cuestión de ajuste, porque si vos te pones a pensar, un feto que se desarrolló dentro de nuestro cuerpo es un ser extraño, es un objeto extraño, digamos, que uno lo ame y lo quiera desde el día cero es una cuestión, pero pensando que tenemos un organismo extraño en nuestro cuerpo, bueno, ver cómo eso se va a adaptar para que los fenómenos fisiológicos cursen sin problema. Eso se puede hacer solamente controlándose. La medicina ha avanzado tanto que ha podido detectar esto. Yo cuando empecé a hacer obstetricia y empezábamos a medir las panzas con cintas métricas, yo decía, pero ¿cómo en esta época vamos a estar midiendo? Y la verdad que no se ha encontrado nada mejor que nos permita ver o identificar la falta de crecimiento de una altura uterina que nos detecte una dificultad en el crecimiento. Porque, por ejemplo, los hijos de mamá hipertensa pueden crecer menos, porque están hipoxiados, porque les cuesta mucho la circulación de oxígeno dentro del útero, y se pueden morir dentro del útero. Sí. Entonces, como decíamos recién, el riesgo es materno-fetal. Nosotros hoy venimos a hablar de la mortalidad materna, pero cuando estamos atendiendo una gestante, nos tenemos que encargar del binomio madre-hijo.
0: Bueno, conclusiones, chicas.
2: Más que nada, llegar a toda la comunidad tratando de poder educarlos en esta problemática que afecta a la familia entera, sí. Uno se pregunta cómo dentro de la familia podemos ayudar a la embarazada que está presentando hipertensión, y más que nada la compañía tanto en los controles, la compañía en las tareas del hogar, sí. Poder acompañar a esa madre, porque no es una situación fácil si es que es la primera gestación, que digamos, y más si te encuentran esta enfermedad, ¿sí? Más que nada eso, acompañar, no cuestionar y simplemente ayudar.
0: Y cuidar, ¿no?
2: Cuidarlas. Y cuidar sobre todo.
3: Bueno, eso, concluir en que cuidar a la mamá, cuidar la salud de la mamá, es cuidar la salud del bebé, es cuidar la familia. Por eso cuando hoy empecé, dije es un tema importante para las madres y para la comunidad, porque nos afecta a todos. Y bueno, como decía mi compañera, este modo también de ayudar y de entender la importancia, ¿sí? De que salvando, digamos, mediante los controles prenatales y salvando a la madre, se salva al bebé. Sí, y de este modo se construye, digamos, una sociedad en donde la cifra de mortalidad también baje y no suba.
0: Claro. Lo que estamos tratando, ¿no, doctora? De que no sigan aumentando también esas enfermedades que parecían solucionadas, que están aumentando, y también en el caso de la mortalidad materna, ¿no?
1: Así es. Y desde nuestro lugar, desde la Facultad de Medicina, siempre preparando a los profesionales con la mejor calidad científica para atender esta comunidad que necesita de buenos efectores de salud. Nada, decirle que los esperamos en los hospitales, en los centros de salud, que siempre está bueno acercarse a un control, aunque no tengamos nada.
0: Exactamente, aunque no haya ningún ¿cómo es?
2: Ningún signo o síntoma.
0: Claro, los signos o síntomas que son alarma muchas veces que nos avisan que algo está mal, pero aunque no tengamos, hay que controlarse, porque, como decía la doctora, en el caso de la hipertensión también es una enfermedad silenciosa, ¿no?
1: Exactamente.
2: Así es.
0: Bueno, esto ha sido el Club de la Salud. Llegamos al final de nuestro programa. Les esperamos el próximo martes, como siempre, de 14 a 15, por la 99.7 Radio Uni.
1: Muchas gracias.
2: Muchas gracias.

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3: Si mirás al cielo y ves una pequeña mancha blanca con alas negras dando un vuelo acrobático, seguro es un monjita dominica. Mide 21 centímetros de longitud. Los machos son casi completamente blancos excepto por las alas y la cola negra. Se la puede encontrar en pastizales, especialmente de pajonales, humedales naturales y ocasionalmente en dunas costeras. Esta especie está amenazada por la desaparición de su ambiente natural.
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0: Esto es Chereta Iguañé, la lengua de mi pueblo. Somos Tamara Alegre y Carolina Gandulfo, transmitiendo desde Radio UNE 99.7 todos los martes y los sábados a las 15 horas nos van a poder escuchar en compañía de Darío Aguirre, que está siempre con nosotras. Y bueno, vamos a dar inicio a este programa con una temática que nos viene haciendo pensar mucho ya desde el año pasado y en lo que va este año, porque estamos escribiendo un libro, ¿no, Caro?
1: Sí, buenas, buenas. Baichapán de, ¿cómo era que decía el profe? Baichapán
0: de
1: Saché.
0: De Carú,
1: Baichapán Peicó. Sí, estamos trabajando en un libro que debería ingresar a la editorial de nuestra universidad pronto. Y hoy nos daban ganas de contar un poquito de qué va, cómo lo estamos pensando, porque también con Tami nos planteamos que la temporada 2025 de Chereta Iguañé sea alrededor de la idea, la cuestión, el tema de la transmisión del guaraní en Corrientes, de la transmisión de las lenguas indígenas también en otros territorios. Siempre decimos que está bueno ver qué pasa en otros lados porque nos ayuda a mirarnos, a comparar un poquito lo que hacemos, lo que venimos haciendo. Entonces también hoy las invitamos a Flor Conde. Hola.
2: Hola.
1: Y también a Lu Espínola, que está acá con nosotros.
3: Buenas.
1: Las invitamos, ellas son del equipo de investigación. Y mi propuesta para el programa de hoy es conversar con Flor, con Tami, con Lu, Florencia Conde, Tamara Alegre, Lucía Espínola, sobre sus procesos, proyectos, temas de investigación desde hace muchos años ya, en relación a esto de la transmisión del guaraní, ¿no? Uno podría decir, bueno, transmitir una lengua, ¿qué es? Acaba la pregunta. ¿Qué es transmitir una lengua? ¿Cómo se transmite una lengua? Con Tami tenemos una pregunta para todo el año. No pretendemos responderla de una. ¿Qué es?
0: ¿Quién o quiénes transmitirán el guaraní a los niños de Corrientes? Recién estábamos acá con un mitaicito que, que salió corriendo, pero que él nos enseña a decir los nombres de los animales en guaraní. Simón, que es el hijo de Flor. Así que bueno, estamos con esta pregunta para en relación al presente y al futuro del guaraní, ¿no? Uh-huh. Porque venimos contando y preguntando mucho y escribiendo también sobre, bueno, sobre qué pasó con el guaraní en la historia de nuestro territorio, antes también, no sé, desde la época de las misiones jesuíticas, sí. Antes de eso la gente de historia también viene haciendo su trabajo. Nosotras desde la etnografía o de la sociolingüística etnográfica también estamos pensando en nuestra situación sociolingüística. Y entonces nos inquieta mucho pensar, bueno, qué va a pasar de acá en adelante si la gente que sabe guaraní o que puede hablar en guaraní, a medida que pasan las generaciones, bueno, como que sentimos que las vamos perdiendo. Y a la vez somos testigos y también generamos como situaciones de nuevos usos del guaraní, ¿no? Y un poco la idea entonces es poder compartir lo que cada una viene escribiendo para este libro, que habla sobre la transmisión, la revitalización y el bilingüismo en Corrientes, pero también en el Chaco y en Santiago del Estero, porque es un equipo amplio con el cual venimos pensando nuestras situaciones sociolingüísticas. Y bueno, un poquito la idea de, o la propuesta de Caro para que las tres conversemos acá sobre qué va a tratar esos capítulos, en qué...
1: Pero antes, ajá, antes de eso, sí, yo quiero que vamos a recuperar que las chicas, o sea, que Flor, Lu y vos también, Tami, recuerden un poquito como cuál es el tema o la línea de investigación que vienen trayendo brevemente, si se tuvieran que presentar como investigadoras. Y yo les digo, che, chicas, ¿y ustedes qué hacen? ¿Qué investigan? ¿Desde hace cuánto investigan? ¿Cuáles son sus preguntas? O alrededor de qué preguntas va la investigación que ustedes hacen, me gustaría que brevemente puedan contar para presentarse de ese modo, ¿no? Uh-huh. En la que quiera empezar.
2: Bueno, arranco yo. Bueno, mi nombre es Florencia Conde. Estoy en el equipo desde el año 2012. Éramos en ese momento bastante menos de los que somos hoy. Y desde el inicio tuve un interés por la investigación, en ese momento más que la docencia, porque tuve, bueno, la oportunidad de conocer la línea de investigación estando en la facultad y después hacer un recorrido de becas y de cuestiones que no son menores, porque te dan un marco institucional, también financiamiento, y eso hizo que, bueno, que mucho tiempo tuve la dicha de dedicarme casi exclusivamente a la investigación. Y tuve, cuando empezamos a definir en el inicio los temas, es como que no tenía algunas ideas o algunos ejes que tenían que estar sí o sí en mis proyectos, que era, me gustaba la escuela primaria, quería trabajar en escuela primaria, aunque no sea profe de educación primaria, pero tenía el deseo de estar, veía que había otra forma de estar en la escuela primaria que no sea con el papel de seño, supervisora, asesora, lo que sea. Quería trabajar con una de las directoras con la que también me formé en investigación, porque fue la que me recibió siendo becaria. Y quería trabajar con algo de los materiales didácticos, así muy general. En ese momento, de alguna manera, buscaba un poco de distancia, no quería estudiar cuestiones muy vinculadas al guaraní, así como, si bien sabía que estaba en un equipo que estudiaba eso, pero como que era, bueno, pensar de otros modos la lengua, digamos, desde otros, en este caso, como fui definiendo después muchos años, como la producción de saberes locales en términos más amplios, saberes locales, comunitarios, donde el guaraní, por supuesto, que es vehículo de muchos de esos saberes, pero también como un saber local más. Entonces empecé trabajando con cómo de alguna manera la investigación se inserta también en las escuelas primarias y cómo se produce la creación de saberes locales en el espacio comunitario, digamos, en la escuela como centro, pero no exclusivamente en el espacio escolar. Y eso al equipo también les daba pistas, ahora que estamos en esto de la transmisión, ¿no? Nos daba algunos elementos para pensar la transmisión de saberes y nos daba pistas para pensar cómo podría ser una transmisión del guaraní o cómo puede pensarse, cómo pueden inventarse algunos dispositivos en la escuela, probarse, ver qué pasa. Entonces, hoy mi tema tiene que ver con la producción de saberes locales en las escuelas, en el ámbito escolar. Bueno, ¿qué es después?
1: Dale. ¿Lu?
3: Bueno, yo me incorporo al equipo en el año 2017 y también ese mismo año empiezo con una búsqueda a partir de un proyecto que iniciamos como equipo en cuanto a la enseñanza del guaraní en Corrientes. Un poco la pregunta o el interrogante central tenía y tiene que ver con quiénes, dónde y cómo se enseña el guaraní en Corrientes. Es así que ese primer relevamiento sirvió para poder identificar agentes del guaraní, la mayoría docentes, que se desarrollaban dentro del sistema educativo formal, como también en otros espacios. Luego seguimos como ampliando, haciendo zoom, podríamos decir, en tres trayectorias docentes, una de Capital, Elba Ríos, en Goya, Patricio Catay, y en Ituzaingó, Alicia Sosa. Entonces, a partir de trayectorias docentes, poder que también dibujan como diferentes puntos de la provincia, uh-huh. Poder pensar, y también diferentes generaciones, uh-huh. poder describir cómo fue su formación, cómo es su trayectoria lingüística, uh-huh. y a partir de ahí ir viendo cómo enseñan el guaraní, uh-huh. en sus lugares y sus vínculos con el guaraní también. Es así que ahora seguimos una línea un poco más, haciendo un poco más de zoom en el cómo, indagando y trabajando al mismo tiempo en un método de enseñanza del guaraní para producir nuevos hablantes uh-huh. desde un enfoque comunicativo.
1: Uh-huh. ¿Tami?
0: Bueno, y en mi caso empezó, digamos, una búsqueda muy personal, pero que es social, porque somos como una generación que se pregunta sobre qué pasó con el guaraní en su familia. Y cada vez que cuento un poco ese trabajo de investigación que empezó en el 2014 y que parece que ya pasó mucho y seguimos hablando de lo mismo, pero en realidad a medida que seguimos contando, que compartimos los resultados de la investigación, de ver cómo llegamos de una generación monolingüe guaraní a una cuarta generación monolingüe castellano, que sería nuestra generación, la de Flor, la de Lu, la mía, nos vamos encontrando con gente que hoy se está empezando a preguntar. Entonces, si bien esta investigación ya inició hace 10 años, y vamos creciendo, y vamos encontrando algunas respuestas de, bueno, de que era importante tener a tus padres, o sea, a tu mamá y a tu papá, o como esté conformada la familia, que ellos hablen para que vos puedas escuchar y ir como aprendiendo también más de oído. O tener la posibilidad de conversar con tus abuelos, con tu abuela, con tu abuelo, que ellos por ahí lo que vemos eran como los transmisores privilegiados o principales, pareciera ser, de la lengua. Y bueno, un poco lo que estoy pensando ahora es cómo también, junto con el guaraní, se nos transmiten todo un mundo emocional, o la cuestión de la emocionalidad, de los sentimientos, que no necesariamente tiene que ver con saber hablar o entender, sino que pasa por otro registro, digamos, ¿no? Algo que podríamos pensar más desde la sociolingüística corporal. O sea, ¿qué le pasa a los niños, por ejemplo, de escuela primaria cuando la maestra le habla en guaraní y le enseña, como decía Flor, como usa el guaraní como vehículo de enseñanza para que ese niño, esa niña, se puedan alfabetizar en castellano, por ejemplo? ¿O qué pasa cuando me encuentro con un profesional que un poco está en el mundo de la educación superior, donde estuvo trabajando Lu, que también me puede entender mi situación o lo que yo necesito si le hablo en guaraní, ¿no? Pensando en la gente que todavía, hoy por hoy, habla más guaraní que castellano, y que es gente con la que nos encontramos también en distintos puntos de la provincia. Y acá, la pregunta que por ahí yo me hacía cuando inicié este proceso de indagación era cómo yo puedo sentir esa emoción o esa vergüenza o ese orgullo vinculado al guaraní cuando yo no soy hablante de guaraní. Esa era un poco la paradoja. Y ahí me entré como a hacer un registro, digamos, de qué cosas me transmitieron con la lengua aunque yo no sepa hablar la lengua, ¿no?
1: Te tomo ahí para dejar el paréntesis. La idea del libro que estamos haciendo, que es sobre la transmisión lingüística de lenguas de nuestra región, lenguas nativas, lenguas indígenas, lenguas minorizadas, como cada quien le guste llamar, el guaraní, el kom, el wichí, el mocoy, la quichua, estamos pensando como en tres grandes ejes para organizar todo lo que hemos producido en ese libro. Entonces, un gran eje, el de la formación, la enseñanza, lo que sería la transmisión en ese nivel más deliberado, ¿no?, de los procesos de enseñanza. La transmisión que se produce cuando en la escuela pasan cosas inesperadas, como la irrupción del guaraní en el aula, la escritura del guaraní, la conversación en guaraní, los chistes en guaraní adentro del aula. ¿Y qué pasa en las aulas? A todo ese campo de la transmisión le llamamos o pensamos en el eje de cómo se habilita el guaraní en esos espacios, en espacios donde convencionalmente, ya no quiero decir tradicionalmente o habitualmente, el guaraní no era bienvenido hasta hace no mucho tiempo. Y un tercer eje, que es lo que, retomando lo que Tami acaba de contar, es cómo la lengua nunca va sola, nunca se transmite solo el guaraní, siempre va con algo. Y con tantos años de prohibición, tenemos que pensar también nosotros y nosotras en todo lo que recibimos a veces dolorosamente, a veces con mucha alegría, a veces con mucha picardía, con el guaraní. Hay mucha recuerdo en este momento, y con esto vamos a cerrar el bloque, cuando una maestra en el campo me decía: tengo el trauma adentro, no puedo hablar, ¿no? Entiendo, pero no hablo. Me decía Mercy allá por Lomas de González, por los años 2004-2005, cuando empezábamos esta investigación. Nos vamos a un corte con la compañía de nuestras amigas, las hermanas Vera, de Viales Oss.

0: Estamos en Cheretaiwañe, en este asayé, conversando. Yacayú, Abeí. Estamos todos practicando nuestro guaraní. Estábamos con Flor Conde, Lucía Espínola, Tami Alegre, que ahora pasó a ser entrevistada en este programa, conversando sobre sus líneas de investigación y la relación de sus líneas de investigación con la transmisión. Ese es nuestro gran tema del año, de la temporada. Y estábamos hablando de la transmisión del guaraní en nuestra provincia, de todas las preguntas que tenemos alrededor de esta cuestión. Y en este bloque queríamos hablar de algo que es muy importante, significativo para nosotras y nosotros, que es la transmisión del guaraní en la escuela, ¿no? Tal vez hay que decir, para ser fieles a nuestra investigación, la transmisión barra prohibición del guaraní en la escuela. No sé, es polémico decirlo así, pero quienes nos escuchan lo deben estar pensando. Entonces está bien mencionarlo, ¿no? Hace años venimos trabajando nosotras en las escuelas. Nuestra investigación, nuestra línea de investigación empezó en Lomas de González, en la escuela 111, con Marta Rodríguez, Rosita y Fran, Mirta Soto. Me voy acordando todas las maestras con las que trabajamos. Con los niños, con los pobladores, con los tutores, con los porteros, que en su gran mayoría eran hablantes de guaraní, pero no lo mostraban, ¿no? No lo explicitaban. Entonces la pregunta o las preguntas que les tiro, chicas, para pensar el guaraní en las escuelas o la transmisión del guaraní en las escuelas, desde el punto de vista de la investigación que ustedes han hecho, ¿no? ¿Qué ha significado para ustedes el guaraní en las escuelas, la transmisión del guaraní en las escuelas, o cómo lo han problematizado, o cómo se lo han preguntado respecto de la investigación que ustedes vienen haciendo? Y eventualmente también, si podemos ya abrir una puerta, ¿cómo están viendo lo que venga, el futuro de la situación del guaraní en las escuelas? Así que con esta intro les tiro un poco la pelota para que conversemos sobre eso, a ver cómo piensan esta cuestión, cómo la ven. Métele, Flor, dale.
1: Bueno, primero que no es uno de los ejes de mi trabajo lo de la transmisión, es una invitación que ahora como equipo tenemos de pensar en cada trabajo, ¿no? Cómo aparece o cómo podríamos pensar el eje de transmisión. Sí, por ahí estuvo en uno de mis de los temas por los que anduve, sí, por ahí más la idea de socialización lingüística, ligado también a socialización no exclusivamente lingüística, sino del mundo social, digamos, de cómo aprendemos a estar en el mundo, a estar con otros, cómo es ese aprendizaje más y enseñanza, esos procesos educativos que tienen lugar, por ejemplo, en el monte, o en otros espacios comunitarios, y que nos obligan un poco a salir de los formatos tradicionales.
0: Cuando decís, por ejemplo, en el monte, sí. ¿Qué significa? Porque vos lo decís así como algo al pasar, pero sí. Estamos hablando de la escuela y vos hablas del monte. ¿Cómo claro. sería?
1: Digo, por ejemplo, en el monte, porque bueno, acá mis compañeras saben, pero la audiencia, ¿no?
0: Claro.
1: que no me acostumbro. Que en mi trabajo, uno de los espacios que describí las dinámicas que tenían lugar en el marco de una actividad fue el monte, la visita al monte, todo esto en el marco de un proyecto para elaborar materiales didácticos bilingües guaraní castellano sobre hierbas medicinales con dos escuelas primarias rurales del departamento de San Luis del Palmar, 175 y la 784. Y en el marco de esas actividades hicimos salidas al monte para identificar las hierbas medicinales, para después fotografiarlas, después escanearlas.

0: por ese mismo, por el mismo trabajo, empecé a mirar, me interesó como la perspectiva, sobre todo de una investigadora vasca, Casares. Sí,
1: Paula.
0: Paula Casares.
1: Estuvo en el programa la semana pasada.
0: Ay, cierto. Y que abro un paréntesis, también Paula Casares, Raquel Bozzolo y Claudia Briones, uh-huh, que en sus ámbitos y en sus disciplinas son muy prestigiosas, nos acompañaron a pensar el libro que estamos armando, sí, también.
1: Está bueno eso que digo.
0: Intercambiamos con ella nuestra idea y bueno, desde cada una de su especificidad nos la verdad que nos dieron herramientas muy valiosas para conceptualizar, para seguir pensando. Bueno, vuelvo entonces. Una de las primeras lecturas que yo hice fue de Paula Casares, que planteaba la transmisión de pensarla como socialización lingüística, de cómo nos ubicaba en abrir la mirada a procesos que tienen lugar en espacios escolares, pero no solamente escolares, de cómo se aprenden las lenguas. Y implicaba como también sacar el formato de un adulto que enseña, un receptor pasivo, sino que de nuevo habían múltiples participaciones, no era una cosa unidireccional, unilateral, que por ahí como tan deliberada, como que caracteriza más los procesos, la perspectiva más tradicional de la transmisión. Bueno, ese fue como un primer acercamiento, y ahora en este libro yo vuelvo a un registro de una clase donde la maestra sanluiseña Betty Quintana elabora una receta bilingüe con sus alumnos del primer ciclo de la escuela 175 del paraje Albardón Norte. Esa clase es hermosa, porque lo que sucede ahí es que se produce toda una relación con la lengua, que estaba habilitado el cómo suena, estaba habilitado escribir cómo suena, había como una disposición de los nenes también a participar, una seguridad para hacerlo, y la maestra estaba muy feliz, y era como que cualquiera que ve esa clase ve personas que felices, que están contentas con lo que hacen, que están conectados con lo que hacen, aunque no todos estén participando explícitamente, aunque como que fui viendo que había múltiples modos de participar en esa situación. Y eso primero lo pensé como, bueno, se están produciendo nuevas formas de pensar la escritura en otras lenguas, de pensar los modos de aproximarse a ella, a la escritura, y el hecho histórico del guaraní en la escuela, ¿no? Y el guaraní escrito en el pizarrón, el guaraní escrito en los cuadernos. Y esa misma clase, ahora que estamos en el eje de transmisión, lo empecé a pensar porque yo cuando veía la clase, y hasta el día de hoy siento mucha emoción por lo que sucede allí, que tal vez no voy a poder describir acá en el programa, que tendrán que leer en el libro,
1: claro.
0: toda la descripción. Pero yo sentía que ahí estaba pasando algo más, y que no era el centro, el contenido, la lengua como contenido. Y eso, cuando empezamos a pensar en los procesos de transmisión y en esta idea que dice Tami también de qué se transmite, yo me daba cuenta que había un clima que hace que, no en el sentido de pensarlo como un clima que habilita o no habilita el guaraní, sino que se estaba produciendo un clima en el que se sentían bien usando el guaraní, en que se sentían bien estando en la escuela haciendo una actividad, en el que había orgullo y resistencia a la vez. Esto que decía Caro hoy, la transmisión, la producción, había resistencia, había silencio, había participación efusiva, había participaciones que no son las comunes, el que pasa a escribir, pero también el que está observando, escuchando. Entonces ahí empecé a pensar esta idea de climas de transmisión y cómo cuando aprendemos una lengua, más allá del contenido, ¿no?, de saber, bueno, efectivamente qué palabras usaron, qué palabras estaban enseñando, sino que se estaba produciendo una atmósfera en el espacio escolar que para mí también se transmite al aprender una lengua. Entonces, que estaba vinculado al sentirse bien, al sentirse valorado, escuchado, no sé, puedo decir muchos ejemplos de ese tipo. Y que nos llevaba muchos relatos, porque hay mucha gente que nos dice, no necesariamente en esta escuela, sino

0: general cuando nos encontramos. De hecho, cuando era chica, ¿no? Que me acuerdo de la situación en donde se usaba el guaraní, me acuerdo la noche cuando cortaba la luz, mi papá con mi abuela, o no con mi abuela, pero los dos como los que más usaban, pero no me acuerdo qué se decía, y entonces como que pareciera que ese recuerdo pierde valor por no acordarte el contenido. Pero sí hay algo que se transmite, la afectividad, el modo en que estamos, en la disposición de los cuerpos, lo que te produce. La risa, el llanto, que para mí forma parte de eso que aprendemos.
1: Nos interpela, ¿no? Nos interpela a preguntarnos o evocar, hacer memoria, a rememorar qué sensaciones eran aquellas las que nos habitaban cuando hablábamos guaraní. Porque muchas, muchas personas remiten, nos cuentan, nos relatan de ese guaraní en la infancia, ¿no? Entonces había lugares, espacios, situaciones en las que el guaraní se hallaba, como decía Flor, y nos producía cosas, ¿no? Creo que está bueno preguntarse, recordar. A veces vamos por el lado de la prohibición y es lo primero que sale, pero también hay otras cosas, parece, ¿no? Lo dejo picando porque son preguntas las que nos queremos hacer también en este programa, aparte de compartir nuestras experiencias. Vos, Lu, ¿cómo ves un poco esta cuestión de la transmisión del guaraní en la escuela desde el punto de vista de tu investigación?
2: Bueno, mientras escuchaba a Flor, pensaba y recopilaba un poco el recorrido que hicimos con esta línea sobre la enseñanza, y me remito mucho a aquellos docentes con quienes pudimos hablar y cómo la inserción, la instalación del guaraní como una materia, sí, el cursado del guaraní como tal.
1: Qué polémico eso, ¿no?
2: Implicaba un montón de cuestiones, porque todos quienes estaban ahí enseñando guaraní lo habían aprendido de una manera diferente, ¿no?
1: Claro.
2: A la que la estaban...
1: Lo habían aprendido en su casa, en el campo, con sus amigos.
2: Entonces esto de pensar cómo una se vincula con la lengua era clave en esta investigación, sigue siendo clave porque es reciente, digamos, este planteo de enseñar en instituciones el guaraní como materia, como curso de idiomas. Entonces implicaba también reconocer esa trayectoria, esa prohibición en la mayoría de las de los casos. Y también pensar esto de la legitimidad, por ejemplo, ocurría del docente también tener que pensar este estatus que se le está dando, y bueno, lo primero que sale es poder poner a la misma altura, si se quiere, entre comillas, de los diferentes idiomas que se enseñaban en la escuela secundaria, por ejemplo, que fue la escuela que visitamos con Tami en San Cosme, y era la primera escuela que incluían en su plan de estudios, porque era un bachillerato con orientación en lenguas, el guaraní. Entonces el guaraní tenía la misma carga horaria, se enseñó igual que portugués, italiano, inglés, entre otras quizás que me estoy olvidando, y un poco el planteo es cómo incluir al diseño curricular. O sea, hay como un montón de recorrido que fue abrupto, que fue rápido, para aprovechar esta oportunidad de instalar el guaraní en la currícula, pero también una exigencia, ¿verdad?, de poder responder a un montón de casilleros, y el guaraní siendo como respondiendo a un proceso mucho más amplio, porque encontraban allí hablantes, o hijos de hablantes, o nietos de hablantes de guaraní.
1: Cuando vos decís rápido, y qué es rápido, ¿no? Vamos a decir que en el 2008 hubo un primer maestro, una primera plaza para maestro de guaraní, que era una plaza de maestro de taller en realidad, en la escuela 755 en San Luis del Palmar. Lalo, nuestro primer maestro de guaraní, Lalo Ortiz, Juan Manuel Ortiz. Entonces hay que poner, cuando ponemos mucho, poco, rápido, ¿no? El doctor Insaurralde me diría, profesora, 500 años de prohibición, vamos bien, ¿no? Él siempre me pone como me da el parámetro de los tiempos y a mí me causa gracia su expresión, pero me frena un poco, ¿no? Porque uno dice, che, desde el 2008, ¿para cuándo? 2004 fue la ley de Guaraní, ya pasaron 20 años, ¿para cuándo? Te dicen los profesores. ¿Cuándo se reglamenta? ¿Cuándo se implementa? Bueno, en el 22 se abrió el primer profesorado oficial de guaraní en nuestra provincia, en Ituzaingó, después un anexo en Santa Rosa. Por algún lado se empezó por ahí, con muchas tensiones, porque dice, bueno, ¿dónde van a trabajar esos profesores, no? Entonces hay muchas preguntas alrededor de esta cuestión. Para cerrar este bloque, yo lo que quiero dejar planteada es la pregunta que va, con la que vamos a insistir este año, que es... ¿quién se hace cargo de la transmisión del guaraní a los niños en nuestra provincia? ¿Quién debe hacerse cargo? ¿Quién se está haciendo cargo? ¿Quién lo produce? ¿Quién produce la transmisión del guaraní? Y acá nos queda un signo grande de pregunta, que es ¿cuál es el papel de la escuela en todo esto?
3: Vamos a escuchar ahora un tema de Musicarios, de nuestros compañeros paraguayos, 1% para toda la juventud.

0: estamos en Cheretaiwán y muy aliadas acá las tipas conversando. Ñañe Monguetá.
1: Pucú.
0: Bueno, veníamos hablando de la transmisión del guaraní. Cada una de las chicas, Flor Conde, Lucía Espíndola, Tamara Alegre, están comentando sus miradas desde sus propias investigaciones. Hablamos del guaraní en la escuela. Gran tema problemático, si los hay, en la historia de nuestra provincia, en la historia de la educación en la provincia de Corrientes, vamos a decir siglo XX. Y ahora un poco el planteo es, se sabe, en los estudios lo plantean, que cómo, la pregunta, ¿no? ¿Cómo se mantiene una lengua? ¿Cómo una lengua pervive? ¿Cómo una lengua persiste a través del tiempo? Bueno, porque se usa. Una lengua se usa, una lengua se mantiene. Entonces, ¿qué pasa con nuestro guaraní? Nosotros hemos estudiado cómo se usa, cómo no se usa. Los chicos de la Elisa San Roque en su investigación decían de su propia comunidad, las familias saben mucho, los pobladores saben mucho y hablan poco. Hey, los chicos de la Elisa, ¿qué hacemos con eso, no? ¿En qué espacios de la vida social tiene lugar o podría tener lugar el guaraní? Esto ya les voy tirando para ahí las puntas. ¿Cómo pensarlo desde las propias investigaciones? ¿Cómo lo ven cada una de ustedes? ¿Cómo vemos el guaraní en el futuro de Corrientes? En los distintos ámbitos de la vida social, ¿no? ¿Qué hacemos con el guaraní? Chan.
1: Nos miramos.
0: Tami, ¿querés?
1: Nos miramos entre todas.
0: ¿Tira alguna idea y...?
1: Sí, venimos, bueno, ya en el primer programa de esta temporada veníamos conversando sobre, bueno, qué necesitaríamos en el caso de que quisiéramos que los niños aprendan guaraní y que podamos pensar un futuro también viviendo en guaraní, ¿por qué no? ¿Qué necesitaríamos para lograr eso? Y un poco... en esto de pensar, bueno, ¿quiénes serían o seríamos los responsables de transmitir el guaraní a los niños? Fuimos viendo cómo en la experiencia en Euskadi, en el País Vasco, hablar solo de bueno, que la escuela podría ser una de las instituciones responsables o que la familia podría ser otra de las instituciones responsables. Y ahí lo que muestra la experiencia de vasca es que no alcanza, digamos. O sea, aún si quisiéramos hacernos cargo desde la escuela, que fueron compartiendo las chicas sus investigaciones, o desde la familia, que desde ese lugar yo también podría hablar un poco más, nos damos cuenta que también como niños y como jóvenes hay mucho tiempo de la vida o de la vida social que no pasa solamente en la escuela y en la familia. ¿Qué pasa con tu grupo de pares? ¿Qué pasa cuando aprendes a jugar una canción o cuando vas a hacer la compra? Entonces, es como, es mucho lo que hay que pensar y pareciera, bueno, la pregunta es por dónde nos gustaría empezar, ¿no? Si por la escuela, si por la familia, por todo junto. Y ahí la estamos citando mucho a Paula Casares porque sí, justamente esto de la socialización lingüística te abre el concepto de transmisión, ¿no? Te lo amplía y te hace, te obliga a pensar, bueno, ¿qué otros espacios yo necesito para que ese niño que aprende guaraní en su casa después pueda jugar, por ejemplo, con otros niños en la escuela en guaraní, o pueda ir al parque y pueda jugar en guaraní, o si canta en guaraní que nadie le mire con sorpresa, como me pasó a mí, o sea, que un nene me cantó en guaraní y yo estaba tan impactada que no pude disimular mi sorpresa y le hice sentir incómodo, por ejemplo, ¿no? Una experiencia así en primera persona y yo estaba maravillada, pero él no entendía por qué yo me maravillaba. Entonces y fue el primer niño que yo escuché hablar en guaraní, esa, ahí estaba mi sorpresa. Pero bueno, me parece que hay mucho para pensar, mucho para hacer y vamos conociendo cada vez más experiencias en distintos lugares con el guaraní o con otros idiomas que nos inspiran y nos permiten decir, bueno, podríamos probar esto, ¿no? O me animaría a hacer, no sé, un taller con niños o con jóvenes. Bueno, eso como para compartir desde, uh-huh. desde uh-huh. mi lado.
2: Yo creo que una pregunta incómoda, porque en mucho tiempo en el equipo teníamos como la posición de, bueno, nosotras investigamos y bueno, tendrán que hacer, no sé, los responsables de la política educativa tomar sus decisiones, qué sé yo. Bueno, estamos en otro momento que te obliga también a pensar desde otro lugar, y porque aparte concebirnos como agentes de esas políticas, uh-huh. Y aparte porque nuestra investigación, en las que hacemos siempre, no son convencionales, en el sentido de que no es que vamos, hacemos unas entrevistas, buscamos una información y nos vamos, sino que, bueno, aparte de estar mucho tiempo, producimos, inventamos los dispositivos, o las actividades, por decirlo de un modo más simple, uh-huh. que después estudiamos y describimos qué pasa. Entonces, inventamos espacio donde el guaraní de pronto se halla y nos hallamos hablando guaraní, inventamos algún proyecto que obliga a pensar alguna cuestión local y el guaraní, y entonces ya tenemos como la práctica de ir produciendo esas invenciones, digamos, por supuesto que en una escuela, en dos, pero después hay como un efecto contagio, ¿no? Porque escuchan otros colegas, y que nos pasó haciendo una experiencia del libro este, de la Pojacá, Las hierbas medicinales en mi paraje, escuchan otros docentes, dicen, ay, qué lindo, yo voy a hacer en mi escuela, otros, yo voy a hacer, pero quiero hacer de otro tema, y empieza a suceder eso. Entonces, yo creo que la que podemos aportar con nuestros trabajos, el hecho de pensar la transmisión más allá de un profesor experto que enseña a leer o enseña a escribir o enseña a hablar, lo que sea, sino que justamente la experiencia que yo hoy decía en el primer bloque de esta maestra, que se considera que tiene un guaraní torcido y que hasta hace no mucho se consideraba no hablante, pero sin embargo se despertó en ella el guaraní, se animó aún con cosas que no sabe y se permite no saber, uh-huh. Y decir, no, le vamos a consultar a Adriano, que es el especialista, uno de los alumnos, de los nenes. Entonces, esa posibilidad de pensar otras actividades donde el guaraní tenga lugar y donde la gente se halle también. Uh-huh. Entonces, sí me di cuenta que ahí hay una cuestión con la norma, que la relación y la propuesta de esa clase algo movilizaba en relación a la no corrección inicial de cómo se escribían las palabras, o que sabíamos cómo se escribían, o se mezclaba. Yo sé que hay mucha controversia en torno a ese tema.
0: Claro, sí.
2: Pero creo que hay algo con la cuestión del modo en que se piensa la enseñanza, o de segundas lenguas, o en este caso, ¿qué sería primera? Bueno, eso es toda una discusión. No, ese no es mi campo, entonces no puedo afirmar que siempre obtura, pero sí puedo decir que estas experiencias que tuvieron lugar en escuelas donde supuestamente en el inicio no se hablaba casi guaraní, no, las maestras no hablaban, no sé qué, permitió que el guaraní se halle y que la gente se halle y que se estén produciendo procesos de transmisión lingüística, no entendían lo que ya saben, pero que el tema sea el guaraní, y que tal vez un modo de transmitirlo en alguna instancia no tiene que ver de nuevo con el contenido, sino poder hablar de lo que nos pasa con la lengua, de por qué, de, uh-huh. de qué se transmite, de qué sabemos, de qué no sabemos. Entonces creo que nuestro aporte puede ser eso, mostrar las experiencias donde sí funciona, donde sí la gente está contenta y donde sí se producen procesos también de formación, digamos, lo miro más en términos amplios, ¿no? Entonces, creo que esa sería el aporte de que no estamos acostumbradas a decir cómo hay que hacer las cosas, porque también es cierto que cada espacio tiene hay que hacer una lectura de muchas cosas, pero sí creo que en este momento podemos mostrar experiencias efectivas donde se produce transmisión del guaraní.
0: Bueno, yo me quedo pensando, se me disparan muchas preguntas alrededor de lo que estás planteando. Creo que estamos haciendo otras preguntas. Nosotras nos estamos haciendo otras preguntas, y por eso tampoco, bueno, nos quedamos así medio pensando sin poder decir mucho, pero bueno, este programa de eso se trata, de hacernos preguntas. El lugar del guaraní en la escuela, el lugar del guaraní, un lugar para el guaraní cuando el lugar del guaraní en la escuela era fuera del aula. No era un contenido, más vale era o una travesura o algo que no estaba bien, no era adecuado. Bueno, hay gente que aparte que se acuerda de castigos, ¿no? Todo eso está en nuestra memoria, está en la historia, ¿no? Y de golpe, cuando se abre la puerta en determinadas circunstancias, también está la alegría, también está esa felicidad, también está esos placeres que también el guaraní tiene y nos estábamos privando, tal vez, ¿no? Ahí hay un mundo para seguir pensando. ¿Vos, Lu, cómo pensás estas cosas o qué preguntas te haces?
3: También me pongo a pensar que con quienes voy charlando en el curso de idiomas de la UNE, de nivel 1, nivel 2 de guaraní, también existen trayectorias en donde no cuentan con una transmisión del guaraní y sin embargo están en la búsqueda de poder hablar guaraní y que no necesariamente, si bien estamos hablando de la enseñanza del guaraní como lengua o como segunda lengua, pero hay una búsqueda de conectar con una lengua que tiene una historia que está vinculada a personas que uno conoce, que no necesariamente es del seno familiar de una. Y también de poder usarlo. Hay una búsqueda de un uso del guaraní en la cotidianidad y creo que eso por ahí puede responder a qué lugar puede tener en los espacios sociales y me parece que en esto de reconocernos como agentes también creo que más allá de que sea un proyecto educativo de planificación política o no, creo que el guaraní se halla o la búsqueda del guaraní se halla cuando los interesados, interesadas pertenecemos a diferentes instituciones o no pertenecemos a instituciones, como que la búsqueda es heterogénea y cuando hay lugar para lo heterogéneo, lo diverso y para no preguntas cerradas o respuestas así exactas, académicas, que respondan solamente a la investigación, creo que se halla porque uno se siente bien cuando encuentra su pequeño o gran interés, si eso tiene una ratificación académica o científica, bien para algunos, pero para quienes no también hay lugar,
0: claro,
3: porque encuentran un punto que donde inician muchas veces una búsqueda, ¿no?
0: Nosotras venimos, vamos a ir a un corte ahora, nosotras venimos haciendo mucha investigación, entendiendo qué pasa y proponiendo espacios que nosotros llamamos de reflexión sociolingüística, de reflexividad sociolingüística compartida, es decir, pensarnos en relación al guaraní, todos, aquellos que nacimos o no nacimos en Corrientes, aquellos que tienen familia guaraní hablante o no, no importa. Entonces, como que en eso hemos hecho un camino importante. Y ahora me parece que tímidamente empezamos a animarnos a hablar, a usar, ¿no? Añé, va te diría, pero creo que ese es uno de los nuevos caminos por los que empezamos a transitar. Y a veces el cómo es, hay que inventarlo haciéndolo, ¿no? Vamos a un corte y seguimos pensando.
4: En esto de habilitarnos. 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
0: Y pues.

0: Bueno, estamos ya en el cierre de nuestro programa. Ñan de programa, Chereta y Guañé, la lengua de mi pueblo. Hoy nos visitaron Florencia Conde y Lucía Espínola, Huillebeté, Changirucuera, Oreanguirucuera. Y bueno, vamos a ir despidiéndonos por hoy. Hay anuncios, se reeditó el libro, entiendo, pero no hablo. Tiene 20 años, va a cumplir 20 años este libro pronto. Es la tesis de maestría de Carolina Gandulfo, ahora reeditado por Eudene, lo van a poder conseguir ahí. Para quienes siempre pedían el Entiendo y no lo teníamos más impreso, bueno, llegó a pedido del público, así que lo pueden conseguir en la editorial de nuestra universidad.
1: Bueno, los ejes del libro que estamos armando, como empezamos este programa, sobre la transmisión del guaraní en Corrientes, suponían pensar la transmisión a través de los procesos de enseñanza, formación, gran pregunta, cómo enseñar guaraní, cómo aprender guaraní, cómo producir nuevos hablantes, cómo se transmite el guaraní a través de la enseñanza del guaraní. Todo lo que supone estar en la escuela y habilitar el guaraní en la escuela, usar, hacer proyectos. Acá la tengo a Norma Zavala mandándome mensajes, una profe de teatro de la escuela de Laguna Brava, una genia, y sus estudiantes también, me encantó esa escuela. Y simplemente están ideando maneras de que el guaraní entre a la escuela, abrir la puerta, ¿no? Flor contó su experiencia. Ese es un gran mundo, ¿no? El abrir la puerta, habilitar, dirían las maestras, habilitar el guaraní que está en la escuela y que puede estar eventualmente mucho más. Y después todo lo que viene junto con, todo lo que viene junto con el guaraní, todo lo que se transmite a la par de manera indisociable y todo lo que podemos inventar, todo lo que podemos inventar respecto a si pensamos que el guaraní se nos transmite y nosotros somos gente de una generación que va a hacer otra cosa con el guaraní, que seguramente lo está aprendiendo de otra manera, que lo va a usar para otras cosas. Ahora tenemos redes, tenemos WhatsApp y nos mandamos muchos mensajes en guaraní. Esto no ocurría 15 años atrás. Y ahora todo el mundo escribe guaraní, más allá que mucha gente diga, yo no escribo, andá a ver su celular. ¿No? Entonces voy a decir, pero ¿qué es escribir en todo caso? Entonces, acá nos vamos a despedir hoy con la pregunta sobre la transmisión, es lo que vamos a pensar este año, cómo se transmite el guaraní en Corrientes, y en particular la pregunta que nos trae Tami es cómo y quién es creemos que tienen que hacerse cargo de la transmisión del guaraní a los niños en Corrientes. No tenemos una respuesta, pero queremos hacernos esta pregunta insistentemente. ¿Quiénes se hacen cargo de la transmisión del guaraní a los niños en Corrientes? Nos vemos la próxima. Volvemos nuevamente a Chereta y Guañé pronto.

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1: Un minuto de las 6 de la tarde, estás en la radio de la Universidad Nacional del Nordeste y repasamos los principales títulos.
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1: Descubren una variable clave que ayuda a un reconocido grupo de pasturas a resistir las heladas. En la prestigiosa revista Crop Science se publicaron los resultados de un estudio realizado en el marco del doctorado de Recursos Naturales de la Facultad de Ciencias Agrarias de la Universidad Nacional del Nordeste, que identificó relaciones entre características anatómicas de especies forrajeras de Paspalum con la variada tolerancia a las heladas. La información podría ser aprovechada en el programa de mejoramiento genético que aumenten la resiliencia de los forrajes en zonas subtropicales.
0: Lo que pasa en Corrientes.
1: Corrientes busca dejar de vender materia prima y apuesta a convertirse en un polo industrial y exportador. Sobre la Ruta Nacional 12, en el Parque Forestal Industrial y Logístico de Ituzaingó, hay una infraestructura que permite observar en escala el proyecto productivo que Corrientes intenta desarrollar. El predio cuenta con energía propia a partir de biomasa, un aserradero de gran escala, oficinas de administración, futuros espacios comerciales y una ampliación destinada a albergar el proyecto de celulosa de la empresa Arpulp. A pocos metros se encuentra el puerto local, construido durante la gestión de Gustavo Valdés y bajo la presidencia de Mauricio Macri.
0: Lo que pasa en Chaco.
1: La jueza Nirem Perger valoró el apoyo de Nación contra el narcotráfico en Chaco. El gobernador Leandro Astero y el ministro de Justicia de la Nación, Juan Bautista Máiquez, presentaron este martes en Chaco el Programa Nacional de Desfederalización y Asistencia contra el Microtráfico y Estupefacientes, una iniciativa orientada a fortalecer la persecución penal de la venta minorista de drogas y venta de articulación entre la justicia federal y las jurisdicciones provinciales. En este sentido, la jueza federal Junilda Nirem Perger destacó la importancia de coordinar el trabajo entre la provincia y la justicia federal frente a la problemática del microtráfico.
0: Nacionales.
1: La Libertad Avanza activó recorrida de ministros en la ciudad autónoma de Buenos Aires y presiona al PRO mientras negocia un acuerdo. Mientras avanzan las conversaciones entre La Libertad Avanza y el PRO en busca de un acuerdo con miras al 2027, la tropa libertaria, con Pilar Ramírez a la cabeza, puso en marcha un cronograma de recorridas con ministros nacionales por las calles de la ciudad de Buenos Aires con el fin de ganar volumen político y ampliar su presencia en el principal bastión del macrismo, distrito de Javier y Karina Milei, con el que sueñan conquistar. -5 la temperatura actual en la capital de Corrientes, el cielo está cubierto, humedad 89%, viento del sudoeste a 10 kilómetros en la hora. En Resistencia la temperatura actual es de 13 grados, el cielo está cubierto, humedad 90%, viento del sudoeste a 13 kilómetros en la hora.
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gracias. André Eusaer, ¿cómo? Un millón de gracias por venir hasta aquí esta noche. Ha sido una enorme alegría. Muchas gracias. Y gracias a Luis por toda esta belleza que es para siempre de todos nosotros. Muchas gracias.

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3: 30 minutos de las 6 de la tarde, estás en la radio de la Universidad Nacional del Nordeste y repasamos los principales títulos.
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3: Ingeniería civil, un trabajo final plantea un complejo ecológico para el Parque Nacional Chaco. La propuesta presentada por Mauro Leonel Romero desarrolla el diseño arquitectónico y el análisis técnico y financiero de un complejo ecológico multifuncional para el Parque Nacional Chaco. La propuesta plantea un complejo concebido para compatibilizar el desarrollo de actividades vinculadas al turismo con la conservación del área protegida.
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Declara el chofer que escuchó gritos de un niño en el campo donde desapareció Loan. El juicio por Loan continuará este miércoles con una serie de declaraciones testimoniales programadas por el tribunal presidido por el juez Fermín Cereloni. De acuerdo con el orden establecido, deberá pasar desde las 9:30 por el recinto del Escuadrón 48 de Gendarmería Ricardo Ramón Vázquez, Mario Gabriel Román, el agente de Prefectura Naval Argentina Gabriel Arnaldo Pinoli y el personal policial Maximiliano Aciares. Pinoli, por ejemplo, fue uno de los

0: custodios hasta del hotel de 9 de julio, donde se sospecha que fueron mantenidas privadas de su libertad mediante una presunción de manipulación, Macarena Peña y su hija junto a Camila Núñez y sus hermanos menores de edad.
1: Lo que pasa en Chaco.
0: Edero y Maikes lanzaron un curso de mediación por causas de microtráfico. El gobernador del Chaco, Leandro Edero, acompañado por el ministro de Gobierno, Justicia y Trabajo y Derechos Humanos, Karim Peche, y el ministro de Justicia de la Nación, Juan Bautista Maikes, encabezaron el lanzamiento del primer ciclo de capacitación en mediación comunitaria con contenidos vinculados al microtráfico y a consumos problemáticos. La iniciativa tiene como objetivo formar mediadores comunitarios capaces de intervenir de manera temprana y adecuada ante situaciones de conflictividad social, promoviendo el diálogo, la comunicación efectiva, la escucha activa, la negociación y la construcción de acuerdos como herramientas para la prevención y resolución pacífica de conflictos.
1: Nacionales.
0: La mesa política del gobierno analiza la agenda legislativa y anticipó anuncios salariales para las Fuerzas Armadas y de Seguridad. La mesa política del gobierno volvió a reunirse este martes en la Casa Rosada y definió el temario con el que avanzará el oficialismo en el Congreso, al tiempo que anticipó que se realizará anuncios sobre los salarios de las Fuerzas Armadas y de Seguridad. Como es habitual, el encuentro contó con la presencia de la secretaria general de la Presidencia, Karina Milei, el jefe de gabinete, Diego Santilli, y el ministro de Economía, Luis Caputo. -5 la temperatura actual en la capital de Corrientes, el cielo está cubierto, humedad 89%, viento del sudeste a 10 kilómetros en la hora. En Resistencia la temperatura actual es de 13 grados, el cielo está cubierto, humedad 90%, viento del sudoeste a 13 kilómetros en la hora.
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1: Siete de la tarde en la República Argentina, estás en la radio de la Universidad Nacional del Nordeste y repasamos los principales títulos.
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1: La UNE será sede del 5º Congreso Internacional sobre Infancias, Formación Docente y Educación Infantil. Del 19 al 21 de agosto, la Facultad de Humanidades de la UNE será sede del encuentro que reunirá especialistas, docentes, investigadores, estudiantes y profesionales de Argentina y Latinoamérica para debatir sobre los desafíos actuales vinculados a las infancias, la formación docente y la educación infantil.
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1: Avanza las obras de bacheo y enripiado en distintos barrios de la capital. Con el propósito de optimizar la transitabilidad urbana y garantizar la seguridad en la circulación vehicular, la Municipalidad de Corrientes ejecuta un plan integral de reparación, mantenimiento y bacheo en diversos frentes de trabajo distribuidos en la ciudad. El esquema de intervenciones es financiado mediante partidas presupuestarias administradas por la Secretaría de Obras Públicas, recurso que permite sostener tareas simultáneas tanto en calles de tierra como en avenidas consolidadas.
0: Lo que pasa en Chaco.
1: Nación presentó el PRONADEM en Chaco, un programa para combatir el microtráfico. El gobernador Leandro Esdero, el ministro de Justicia de la Nación, Juan Bautista Máiquez, presentaron este martes en Chaco el Programa Nacional de Desfederalización y Asistencia contra el Narcotráfico de Estupefacientes, una iniciativa que busca fortalecer la persecución penal de la venta minorista de drogas y mejorar la articulación entre la justicia federal y las jurisdicciones provinciales.
0: Nacionales.
1: En julio, un trabajador necesitó más de 3 millones de pesos de ingreso mínimo, según el índice sindical. En julio, la inflación medida por el INDEC se aceleró al 2,1% y ya acumuló casi 20% en lo que va del año. Con los nuevos datos oficiales, el Frente de Sindicatos Unidos afirmó este martes que un trabajador necesitó un salario mínimo vital y móvil de 3.065.000 pesos, según un índice propio elaborado a partir de las 9 necesidades vitales establecidas en la Constitución Nacional y la Ley del Trabajo de Contrato. Trece grados 5 la temperatura actual en la capital de Corrientes, el cielo está cubierto, humedad 89%, viento del oeste a 10 kilómetros en la hora. En resistencia, la temperatura actual es de 12 grados 8, el cielo está cubierto con llovizna, humedad 95%, viento del sudoeste a 12 kilómetros en la hora.
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1: Lo que viene a continuación es una historia de película. Sucedió en el interior de la provincia de Corrientes, más precisamente en la ciudad de Saladas. Una mujer policía va a la fiesta que organiza la unidad regional de esa zona de la provincia por los festejos del Día de la Policía. El 9 de agosto fue el Día de la Policía. Bueno, con cierta demora, este fin de semana se festejó en Saladas. Creo que era viernes para sábado o sábado para domingo, pero me parece que era viernes para sábado. Bueno, la cuestión es que esta policía de 29 años va con su esposo a la fiesta. Y el superior, o sea, el jefe de ella, en el medio de la fiesta, yo no sé, y esto me hago cargo de lo que digo, yo no sé si con una actitud de machista o tal vez un poco pasado de copas, le pega un beso el superior de esa policía a esta joven de 29 años frente al esposo. Cuando el esposo ve esta situación, empieza a golpearla, la abofetea, le pega un sopapo en plena fiesta. Nadie de todos los policías que allí estaban presentes hizo nada. De ahí la saca a esta mujer a los golpes, la sube en un auto y de pura suerte esto no fue una tragedia, porque dicen que el hombre quería estrellarse contra un pilar para que mueran los dos. Después, el auto, por lo fuerte que iban, sufre algún desperfecto. Ella se baja del auto y él la vuelve a meter dentro del vehículo a los golpes y la desmaya. Cada vez que abría el ojo, le pegaba y la desmayaba, se desvanecía. Tal vez fue un mecanismo de protección de ella misma, pero bueno, lo cierto es que llegan a la casa y también los testigos que vieron la acción la baja de los pelos a la casa y la tira en la cama junto a su hijo de 10 años. Su hijo de 10 años presenció todo ese acto de violencia. Esto de suerte no fue o un accidente camino en la ruta o un femicidio. El chico, aterrorizado por lo que había visto, va y le dice a la abuela: vení, abuela, porque creo que mi mamá está muerta. Y ahí, después la señora se mete a la habitación, después de forcejear con este hombre, que no es policía, pero que es el esposo de esta sí mujer policía, y finalmente ve lo que le había pasado a su hija. El hombre estuvo detenido por unas horas, pagó una fianza de 300.000 pesos y está libre. Esta mujer está siendo atendida en un hospital escuela por los neurocirujanos de este servicio del hospital, porque la verdad quedó desfigurada y con fractura de mandíbula. Una historia que la relata Raquel. Raquel es la hermana de esta mujer que casi pierde la vida cuando un jefe de la unidad regional, zona de Saladas, le da un beso sin su consentimiento y el esposo interpreta que había una relación entre ellos dos. Y ahí se desata la locura. Escuchen el relato de la hermana.
2: El esposo de tu hermana agrede a tu hermana delante de todos.
3: Sí, le metió un cachetazo.
2: Por el beso que le dio el superior de tu hermana.
3: Sí, en el comisario Amaro cuando...

0: relación de tanta confianza. Ella misma dijo que quedó sorprendida porque no entendía por qué hizo eso ni nada de eso. Igualmente, ahora ella se animó a hablar más y dijo que este señor en el comisario, este Amaro, que ya venía acosándola en el ámbito laboral, que ella sufrió abuso, y no solamente fue ella, sino hay varias chicas también, y que ella no se animaba a hablar porque incluso a mí también me dijo que no quería que diga tantas cosas, o sea, a los medios, digamos, por miedo a perder su fuente laboral, porque dice que en la comisaría le habían dicho que no, que tu familia no diga tantas cosas porque podés perder tu fuente de trabajo.
1: Salen de la fiesta, ¿qué pasó ahí?
0: Bueno, salen de la fiesta en el auto, que el auto es de mi hermano que le había prestado, y el agresor, él tenía, dice que tenía decidido salir a la ruta 13, que es el camino que va hacia su casa, y dice que decía que se iba a ir a toda velocidad y se iba a incrustar contra un poste de luz, pero no pudo lograr porque venía otro auto de frente. A eso, para en la banquina,

0: hermana se baja del auto y le dice que ella quiere ir caminando. Él la golpea, la desmaya y la sube al auto. Y así fue todo el camino. Dice que ella iba abriendo los ojos y cuando abría los ojos él la volvía a golpear y la desmayaba hasta llegar a la casa, y ahí en la casa le bajó de los pelos, desmayada. Y lo único que se acuerda, dice que bueno, que cuando quería abrir los ojos él la volvía a golpear, le daba patada en la cabeza, le pisaba la cabeza contra el piso. Y después le se fue y le tiró en la cama ahí al lado de uno de los hijos que recién había llegado, porque estaba, se había ido a dormir lo de la tía que vive ahí cerca nomás. Y fue el nene quien llamó a mi mamá y le dijo, llorando, le dijo: abuela, vení porque mi mamá está muerta. Ahí se acercó mi mamá junto con mi hermana y dice que estaba este tipo ahí en la puerta y no le dejaba entrar a mi mamá. A lo cual mi mamá le empuja para que la deje entrar, y cuando entra se encuentra con mi hermana ahí en la cama. Le había tapado, estaba todo tapada y con su rostro totalmente desfigurado y desmayada, inconsciente.
1: ¿Y este hombre está detenido, Raquel?
0: En ese momento le detuvieron, pero ahora me dijo que en vez de hacer un oficio, lo que hicieron fue una contravención, y es por eso que él hoy en día pagó una fianza el mismo día o al otro día, creo, de 300.000 pesos, y está libre.
1: ¿Qué tipo de lesiones tiene, Raquel, sabes?
0: Nosotros nos quedamos en ese momento con lo que dijeron ahí en el hospital de Salada: traumatismo de cráneo y fractura de mandíbula.
2: Una historia impresionante. Un hombre que golpea casi hasta la muerte a una mujer. Ya fue desplazado de la comisaría el jefe, que dicen tiene algunos otros casos similares. O sea, no es la primera mujer que trabaja en esa dependencia policial en la ciudad de Saladas que sufre este acoso. Esto de atreverse a besarla, acosarla, y aparte a meter miedo para que no cuente nada, porque si no iba a perder su trabajo. Esta mujer llamada Mariela está aquí en la capital correntina todavía. Está esperando los exámenes para saber cómo sigue su cuestión de salud. Porque claro, uno se pone a pensar, ¿y este tipo, si hizo esto en sus sanos cabales, qué puede llegar a hacer ahora que ya sabe que puede pagar una fianza y salir? ¿Qué debe hacer la justicia? ¿Aquí es una cuestión privada? ¿Hay que tomar situaciones para tratar de proteger a la víctima? ¿Qué debe hacerse con esta mujer? Hay dos chicos en el medio, 5 y 10 años los hijos que tiene con este golpeador, y ella está no peleando por su vida, pero sí asustadísima, porque imagina qué es lo que puede llegar a pasar si es que se llega a cruzar con este hombre, porque viven ahí en la ciudad de Saladas y la ciudad es muy pequeña, no hay que recorrer mucho para cruzarse con todas las personas que allí residen. Y aparte, ¿qué va a pasar con los hijos? ¿Qué va a pasar con su situación laboral? ¿Volverá a trabajar a la comisaría? ¿Será el mismo camino que deberá hacer esta mujer para ir a trabajar? ¿Este hombre la interceptará? Bueno, un montón de interrogantes que la misma familia todavía no sabe responder. Situación que sucedió este fin de semana en la ciudad de Salada. Casi una persona mata a una mujer a golpes, porque el jefe de esta mujer policía le dio un beso sin su consentimiento, y la interpretación del marido fue que tenían una relación paralela. Después, con el correr de las horas, se supo que no es el primer caso que lo tiene como protagonista a este hombre, que supo ser jefe de aquella comisaría, pero que ya fue desplazado en las últimas horas y puesto a disposición. Un informe para Radio UNE, Roberto Obregón.
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4: El tordo amarillo es una verdadera perla en el pastizal de los esteros de Liberá. Es un colorido y llamativo pájaro. El macho tiene la parte dorsal y la cola negra, mientras que el resto de su cuerpo es de amarillo oro. Debido al tráfico ilegal y a la pérdida de hábitat, se estima que hay alrededor de 600 individuos en el país. Está catalogada localmente como en peligro crítico de extinción.
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0: 20 horas en la República Argentina, estás en la radio de la Universidad Nacional del Nordeste y repasamos los principales títulos.
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0: La FADIC abre sus puertas al 8º Congreso Nacional de Folclore. Más de 150 investigadores, artistas, gestores culturales, escritores y editores participarán del 8º Congreso Nacional de Folclore, que se realizará del 19 al 21 de agosto bajo la modalidad híbrida, con sede central en la Facultad de Artes, Diseño y Ciencias de la Cultura de la UNE, ubicada en Avenida Castelli al 1300, y actividades especiales en el Museo del Hombre Chaqueño y la Casa de las Culturas de la Ciudad de Resistencia.
1: Lo que pasa en Corrientes.
0: Valdés reafirmó el compromiso de Corrientes en la lucha contra el narcomenudeo. El gobernador de Corrientes, Juan Pablo Valdés, encabezó este martes, junto al ministro de Justicia de la Nación, Juan Bautista Máiquez, la apertura de la jornada de desfederalización y asistencia contra el microtráfico de estupefacientes. La actividad se desarrolló en el Auditorio Julián Cini y reunió a representantes de los ámbitos político, judicial y policial, tanto en la provincia como en la nación. Durante el encuentro se analizaron herramientas y experiencias para fortalecer la prevención, investigación y persecución del narcomenudeo.
1: Lo que pasa en Chaco.
0: Golpe al narcotráfico en Quitilipi, secuestran casi medio kilo de cocaína tras interceptar a un conductor. El operativo fue llevado a cabo por el Cuerpo de Operaciones Motorizadas. El sospechoso fue detenido con la sustancia, dinero en efectivo y una balanza de precisión. Un importante procedimiento contra el narcotráfico a las drogas a pequeña escala se concretó este martes alrededor de las 13:40 horas sobre la calle Urquiza al 152 en el barrio San Cayetano de la localidad de Quitilipi.
1: Nacionales.
0: El gobierno ultima los detalles del presupuesto 2027, pero Milei no lo presentará ante el Congreso. Mientras el Ministerio de Economía termina de pulir el proyecto de presupuesto 2027 que deberá remitir al Congreso el próximo 15 de septiembre, tal como estipula la Ley de Administración Financiera, desde la Casa Rosada informaron que esta vez el presidente Javier Milei no encabezará personalmente su presentación como lo hizo en el pasado.
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2: Si mirás al cielo y ves una pequeña mancha blanca con alas negras dando un vuelo acrobático, seguro es un monjita dominica. Mide 21 centímetros de longitud. Los machos son casi completamente blancos excepto por las alas y la cola negra. Se la puede encontrar en pastizales, especialmente de pajonales, humedales naturales y ocasionalmente en dunas costeras. Esta especie está amenazada por la desaparición de su ambiente natural.
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